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0: Edición de día martes 4 de agosto, el día en que Bocinha hizo su presentación oficial con Colo Colo, el día en que también hay jornada de formalización nuevamente en el caso Sartor, hay información de la selección chilena, de la Católica, sepamos cuáles son los temas de hoy. Colo Colo prepara la casa para la fiesta de Bocinha. Esta tarde comenzó el canje de entradas para la presentación del portero caboverdiano. 42.000 personas es el aforo permitido para el evento. Fernando Gago cuida a los referentes del plantel de la U y no los incluye en la citación para el partido con San Felipe mañana por Copa Chile. Además, un miembro del directorio sacó la voz tras la cuarta jornada de formalización por el caso Sartor. La UC recupera jugadores para enfrentar a Cobresal mientras sigue tras la búsqueda de refuerzos. Además, la esperanza crece porque uno de los lesionados llegue al partido contra Estudiantes de La Plata. Y La Roja confirma un nuevo amistoso para la fecha FIFA. Chile jugará contra los tres anfitriones del último mundial. En Europa, una nueva oportunidad aparece en el horizonte de Alexis Sánchez.
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0: y Wiz Khalifa. Comenzamos esta edición de Cooperativa Deportes PM, Polaco Goldberg.
1: ¿Cómo está usted?
0: Te veo seguir más este ritmo, ¿no?
1: Sí, sí, más. Es como más
0: amigable contigo.
1: No es mi estilo, pero está bueno.
0: Se deja escuchar, sí, como quien dice.
1: Exactamente, se deja escuchar.
0: Oiga, jornada de presentación hoy día en el Estadio Monumental.
1: Así es.
0: Habló largo y tendido Bocinha. Duró una hora la presentación de...
1: No, y aparte entiende que fue transmitida en varios países del mundo.
0: Así es. Así tuvo repercusión internacional. Y mañana se prepara la fiesta en el Monumental para que los hinchas también, que también es lo importante, que vean al jugador que... De hecho, le preguntaron en la conferencia, le vamos a preguntar más ratito a Rodrigo Gómez, atrae mucho la atención de los niños, que lo vieron hace ¿cuánto? ¿4 semanas? ¿3 semanas?
1: Lo vieron hace muy poco
0: en el Mundial y ahora lo tienen acá en Chile, así que... Sí. Por supuesto que es llamativo para ellos la presencia de Bocinha en nuestro país. Te cuento, Polaco, que se está jugando la Copa Chile a esta hora, Grupo F de este torneo, que se está definiendo en Concepción. Está ganando Curicó Unido, está venciendo a la U de Conce por 2-0, goles de Cristian Bustamante en el minuto 14, en el 20 Mauro López puso el segundo para el conjunto curicano. Mientras tanto, juega también Ñublense, lo hace de local en Chillán, frente a Rangers de Talca, 0-0 el partido en 33 minutos. Con estos resultados parciales, es Curicó Unido el primero del grupo F con 11 puntos, clasificando octavos de final. Lo propio con Ñublense, que ya está asegurado en esa etapa, sea cual sea el resultado de hoy. 11 puntos para los chillanejos y se está quedando fuera Rangers con 7 puntos y la U de Conce con 4 en el último lugar de este grupo F de la Copa Chile, que durante esta semana va a finalizar su fase de grupos con algunos que se definen, y ya después en la última semana de agosto se van a definir los otros que queden pendientes para así sellar esta fase de grupos de la Copa Chile. Vamos con los temas de esta jornada en Cooperativa Deportes PM.
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1: Claro, porque habló largo y tendido, como decíamos, Rodrigo Gómez Bocinha. Habló de su experiencia en el Mundial, de los niños que lo siguen, de haber llegado a Colo Colo, de cuánta cosa se le preguntó hoy día. ¿Cuánta gente estimas tú que había en la sala de prensa, Rodrigo? ¿Cómo estás?
2: ¿Qué tal, Seba? ¿Cómo te va? Muy buenas noches. Hoy día habían, mira, 79 acreditados.
1: 79.
2: Habían hoy 79 medios acreditados para estar presente en la conferencia de Bocinha. Tuvo una extensión de 1 hora y 27 minutos de respuesta, sin contar ahí el momento donde se puso la camiseta.
1: Claro.
2: Fueron 30 respuestas. 30 periodistas que estuvieron hoy sacando ahí todas sus inquietudes. Tenía su posición también Bocinha, Seba,
1: digamos. ¿Ah, sí?
2: Que cuando había una pregunta que él sentía que era muy reiterativa, lo hacía ver. Decía, bueno, eso ya me lo preguntaron, te voy a contestar, pero creo que ya lo respondí. Cuando le preguntaron algún dato que para él no era exacto, también le dijo, dijo también ahí,
1: se apuró
2: su alcance. O sea, demostró bastante carácter en medio de esta tranquilidad que refleja el portero de Cabo Verde. Vamos de inmediato con las declaraciones.
1: Vamos.
2: Porque dejó claro, en primer término, la importancia de llegar a Colo-Colo, por qué la decisión, qué lo motivó, la voz de Bocinha.
3: Pienso que la decisión fue muy clara, porque a pesar de jugar siempre en campeonatos pequeños y en ligas, en clubes no muy grandes, pero siempre dentro de mí, dice a mí mismo, yo era jugador de equipo grande. Entonces, cuando apareció el Colo-Colo, que el más grande de Chile, no había dudas. Pero conozco mucho de las selecciones anteriores de Chile, Salas, Zamorano, Valdivia. La liga chilena es una liga muy competitiva. Entonces, para mí fue algo que siempre procuré jugar en una liga competitiva, en un club tan grande.
2: Ahí las motivaciones de Bocinha, que obviamente dijo llega en un momento, Seba, polaco, muy especial en su vida. Él en cierto modo siente que le cambió su vida la Copa del Mundo. Dijo, perdí algo que yo valoraba bastante, que es mi privacidad. Sabe que ahora no puede salir a la calle, pero está todo dentro del pack que venía con este momento de Bocinha, así que lo asume también con bastante responsabilidad. Recordemos que ya es un futbolista de 40 años y tiene bagaje en el fútbol, más allá de que no haya sido la máxima competencia, está dentro del fútbol y tiene ahí esos valores, esos conceptos deportivos bien impregnados. Por eso es que nunca se dio como un jugador titular a lo largo de esta hora y media. Dijo, yo vengo a competir, sabe del valor de sus compañeros y lo que significa también en el club la cantera, así que se lo tomó con bastante mesura y sí entregó su visión respecto a la presión, llegar desde equipos chicos, más allá de que haya estado en Europa, venir de Cabo Verde y hoy tener la posibilidad de ser el titular de Colo Colo, ¿será una presión muy grande para Bocinha? Escuche su respuesta.
3: Para mí en fútbol no hay presión. Pienso que presión es cuando estás enfermedado, o cuando alguien de tu familia está enfermedado, o cuando no tienes algo para comer. Fútbol, lo sé que hay mucha gente por detrás, la afición, quieren siempre el mejor. Pienso que todos los jugadores también trabajamos el día a día para estar bien, y jugar el Mundial para mí entonces era una gran presión. Jugué contra las mejores selecciones del mundo y pienso en trabajar y ayudar al club a conseguir los objetivos.
2: Entregando también su visión de vida y el deporte y, por supuesto, revalorando sus pergaminos después de haber estado compitiendo, como decía él, en reiteradas oportunidades en la competencia más exigente del fútbol, que es una Copa del Mundo. Así que llega cargado de cariño, le queda todavía una patita más, como decíamos, Sebastián. Mañana esa recepción de los hinchas de Colo-Colo, entradas que están disponibles, son gratuitas. Estábamos haciendo las consultas, han salido un buen número, pero tampoco una locura hasta lo que nos decían por ahora, así que veremos cuánta gente llega mañana al Monumental para cerrar esta historia de la llegada de Bocinha, que sonó tan increíble, Sebastián. Y hoy día verlo ahí sentado en la sala de prensa, de verdad que era al menos llamativo.
1: Hasta es surrealista, dicen algunos, sí. La llegada de Bocinha.

0: te daba esos minutos de decir, ¿será verdad lo que estamos viviendo?
1: Hasta que no se vea jugando un partido, alguno se tiene que convencer para que... se haga la idea de que Bocinha se va a quedar en Colo-Colo. El polaco, escuchando un poquito más las palabras, ya no tanto desde la gratitud, sino que dejando un mensajito más allá, Bocinha dice, por un lado, que él no siente presión jugando el fútbol, que siente presión cuando alguien está enfermo, cuando no tienes para comer, ahí hay presión, ¿no? En el fútbol es un mensaje importante que deja, y también destacó un mensaje para los niños, como a propósito de lo que decíamos antes, que lo veían mucho, que eran los que más se interesaban con la llegada de Bocinha. ¿Qué te parece un poquito ese mensaje que trae el portero de Cabo Verde?
2: Yo creo que lo que ha mostrado él, además de una humildad que creo que le hace muy bien al fútbol chileno, un tipo que viene de jugar un mundial, de no haber perdido ningún partido en los 90 minutos. Perfectamente podría haber llegado acá medio sobrado y no, el tipo más humilde que un cuarto mortadela. ¿Eh? Y la verdad es que he demostrado eso y me parece bien, me parece muy muy loable, como dices tú, o sea, que haya llegado a Chile también es como es llamativo. Yo creo que llega a jugar, y más que a competir, va, lo trajeron porque necesita un arquero. Y ojalá que esto signifique también algo positivo para Maureira, que
1: pueda sacarlo.
2: Exactamente, yo creo que sería. No hay que olvidarse de eso, no hay que olvidarse que es un equipo formador y por tanto necesita sacar jugadores también.
1: Y también, ya sabiendo que es un arquero de experiencia, que quizás no tenemos todo el bagaje de su carrera, pero que también, como decía Rodrigo, muestra cierta actitud, cierta personalidad, Bocinha, uno podría también pensar, ¿por qué no?, que también viene a aportar cierta experiencia al camarín de Colo-Colo, ¿no?
2: No, sin duda. Lo que pasa es que también hay una cuestión que le juega en contra, que es el idioma. Yo creo que eso le va a costar un poco, digamos, imponer su punto de vista, pero...
0: ¿Hablar chileno, dices tú, polaco?
2: Hablar chileno, claro, porque habla un poco portuñol.
0: Respetable español, diría, sí. Vos. Respetable español, oye, pero claro, es que...
2: Habla mejor que varios, ¿ah? Entonces, sí, yo creo que es, pero tener una persona que tiene esa humildad, yo creo que también es bueno que tenga un ¿cómo se llama? Que tenga esa voz de tranquilidad, de mesura, en un club que está ultra expuesto. Colo-Colo es noticia todos los días. Por tanto, una persona que de pronto sepa, tenga la capacidad de ponerle un poquito de frío, de poner paño, de decir, ok, yo creo que bueno, va a ser un aporte en eso también.
1: Ya, entonces mañana presentación ante la gente, Rodrigo Gómez. Todavía queda una semana de libro de pases. No sé si hay más movimiento en Colo-Colo pensando en el segundo semestre y lo que queda de campeonato nacional.
0: Lo que yo percibo, Seba, estando ahí al tanto de cómo han avanzado todos estos días, yo veo bien complejo que vaya a llegar otro refuerzo, que en este caso podía ser Diego Valdés. Siguen ahí esperando que el jugador destrabe su situación, y es cada vez más difícil, cada vez más considerado en Vélez Sarsfield. Avanza el torneo, obviamente hasta el último día no se puede asegurar ni cerrar nada, pero se va viendo cada vez más complejo. De todas maneras, va creciendo el apetito de la dirigencia pensando en el mediano y largo plazo. Hoy le preguntaron a Aníbal Mosa, ¿cuál es su objetivo con Colo-Colo? ¿Dónde quiere que haya un legado? Esto dijo.
3: Quiero dejar a Colo-Colo en lo más alto, lo quiero dejar en la punta del Everest, ahí quiero dejar a Colo-Colo, quiero que sea la mayor institución de Sudamérica o dentro de las cuatro instituciones más grandes de Sudamérica. Eso es lo que pretendo de Colo-Colo, institucionalmente, futbolísticamente, en infraestructura. Ese es mi deseo y mi objetivo, dejar a Colo-Colo lo más arriba posible.
0: Ahí está la evaluación y el deseo de Aníbal Mosa de lo que él podría llegar a concretar con su gestión, considerando siempre, Seba Polaco, que hay algunas patitas clave en el fútbol. Lo dice él, obviamente infraestructura, Colo-Colo va en vías de poder tener un nuevo estadio o remodelar su estadio. Lo otro, la inversión, tener la capacidad de traer jugadores y convencerlos de que pueden venir a Chile, que es un buen lugar para desarrollarte y para, obviamente, cobrar tu sueldo.

0: lo otro, lo deportivo. O sea, Colo-Colo, si se quiere posicionar en esa línea, sí o sí tiene que comenzar a obtener resultados en competencias internacionales y luchar con los mejores en la Copa Libertadores. Y ahí está la papa.
1: Sí, ahora, yo creo que en este, no, aquí no quiero ser ni mufar ni nada por el estilo, pero yo creo que hoy, este año en particular, en este minuto, yo creo que tiene una ventaja que es bien interesante. Colo-Colo, no digo que esté el campeonato listo, que ya esté todo para nada, pero las posibilidades que tiene de, no te voy a decir de no campeonar, de no ser Chile 1 o Chile 2.
2: ¿Ya?
1: Supongamos que
2: en el peor de los casos, dices tú, que de equipo le remonta
1: uno, el torneo. Claro. Supongamos que eso fuera, yo creo que es muy difícil ya. Creo. No, uh-huh. Yo creo que falta todavía campeonato.
2: Pero está dentro de las posibilidades matemáticas.
1: Pero, claramente, bien poco probable. Pero ya, dale. Supongamos uh-huh. que lo peor que le pudiera pasar es Chile 2. O sea, igual está en fase de grupo. Igual está en fase de grupo. Entonces, sí, efectivamente, te puedes ya empezar a mirar el, digamos, a planificar tu 2027 con Copa Libertadores.
2: Claro.
1: Ah, ¿qué tendría que ocurrir? ¿Una calamidad para que no, para que no pasara? Y no se ve el equipo aproblemado, no se ve jugando mal ni nada por el estilo. Que, por ejemplo, a mí me preocupa lo que le está pasando a Católica, pensando que más encima se le viene Copa Libertadores.
2: Sí.
1: Eso es medio preocupante. Perdiste en casa, perdiste ahora de visita con Concepción, o sea, pucha, algo está pasando. Pero Colo-Colo pareciera que va viento en popa, es un equipo que está tranquilo. Entonces, creo que hoy día se puede dar ese lujo, insisto, no quiero decir con esto que el campeonato está listo, no vayan a empezar con la cera. Claro. Pero sí, en términos de planificación, sí decir, ok, 2027 hay Copa Libertadores. Y eso es una visión totalmente distinta a lo que fue este año. Este año te quedaste fuera de todo.
0: Es verdad. Claro, cuesta más convencer jugadores, porque a la larga no les ofrece torneo internacional, que claro. Es lo que trae el dinero, la vitrina, la exposición. Entonces tienes que esperar ya asegurar ese cupo y ahí puedes ir a convencer quizás otro supernombre, decirle, mira, vamos a jugar Libertadores, el mismo Vidal, que lo tienes que renovar.
2: Y en ese sentido, Polaco, pensando en que Colo-Colo eventualmente va a tener Copa Libertadores en la próxima temporada, va a tener torneo internacional. Muchos hablan de que este equipo de Fernando Ortiz, o por lo menos ese era el relato inicial, que no convencía en lo futbolístico, que ganaba pero de repente no lo merecía. ¿Tú sientes que es así? Y si este Colo-Colo de Fernando Ortiz tiene que jugar Copa Libertadores, ¿qué le falta según tu análisis?
1: Lo que pasa es que acá en Chile la competitividad es menor y por tanto no necesita tanto. Yo creo que afuera sí, afuera le va a faltar. Yo creo que esto, o sea, primero es un equipo, no luce, pero te saca resultados, tiene poder de gol. O sea, el otro día no jugó del todo bien y te hace 4 goles con Everton allá. O sea, incluso en un partido relativamente desfavorable en lo defensivo, igual te hizo 4 goles. O sea, si ese es tu problema, dame tu problema. O sea, qué mejor que tener soluciones siempre. Entonces creo que sí, efectivamente puede ser mejorable, necesita quizás un upgrade de nivel internacional como para decir, oye, voy a ir a... Porque escuchemos lo que dice Aníbal Mosa también. Él dice, yo quiero dejar a Colo-Colo en lo más alto de Sudamérica. Perfecto, para eso necesitas un trabajo a largo plazo, necesitas infraestructura que en general la tiene y la va a mejorar, y necesita también plantarse en el torneo internacional con todas las ganas y con todo el, digamos, la mejor inversión posible. No te digo que hay que romper el chanchito ni nada por el estilo, porque el año pasado lo hicieron, pero ahora pero ahora quizás de una manera distinta, con mayor certeza, con apostando quizás menos pero mejor. Así que bueno, digamos, la oportunidad, las ganas están y la oportunidad está ahí. Hoy día puede planificar con más tiempo que en otras ocasiones.
2: Rodrigo Gómez, entonces, mañana presentación de Bocinha ante la gente, el plantel entrenando para lo que será el partido ante Unión La Calera. ¿Alguna novedad?

0: pensando en ese duelo ante los cementeros?
1: Para el partido frente a los cementeros debería reiterar la formación Seba. Todavía, bueno, están recién iniciando hoy la semana de trabajo, pero no deberían haber grandes modificaciones para ese duelo. Yo creo que va a repetir el equipo que hasta ahora le está entregando buenos resultados y que el otro día revirtió un partido difícil ahí, como lo mencionaba Polaco. Así que mañana esperamos por esa recepción, que estaremos siguiendo obviamente en Cooperativa Deportes. Desde las 5 de la tarde se van a abrir las puertas del Estadio Monumental y a las 7:30, 8:00 será el momento de ver a Bocinha en la cancha David Arellano para darle este saludo. Una ceremonia que no debería ser tan extensa.
0: Claro.
1: Y luego ya comenzar a ver esos números impresos en las camisetas que deben estar corriendo y corriendo con la 29 de Bocinha para que la gente la tenga.
0: Y solo para salir de la duda, el partido con Unión La Calera es el último que cumple sanción Javier Correa, ¿no?
1: Sí, es su tercera fecha de suspensión, así que después ya quedará disponible para competir ahí con Maxi Romero, que en este minuto está de goleador, tiene 13 goles ya en la temporada de la Argentina.
0: Bien, Rodrigo Gómez entonces con la información de Colo Colo y todo lo que sucede en el día a día de Bocinha en su llegada a nuestro país. Rodrigo, te mando un abrazo grande.
1: Igual, que estén bien. Chau.
2: Chau, chau.
0: 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Sepamos de la Universidad de Chile que mañana tiene que saltar a la cancha Maxi Videla. Esto es lo que decíamos también ante el partido con Huachipato, entre medio de las formalizaciones, no vayan a distraer al equipo, pero resulta que al parecer no influencia mucho lo que está pasando con lo de Sartor y el rendimiento en la cancha. ¿Cómo estás, Maxi?
3: ¿Qué tal, Seba Aguilar, Polaco Goldberg? No mucho, la verdad, no mucho, y Fernando Gago se encarga de que así sea, de que no haya una influencia mayor de lo que está sucediendo en el Centro de Justicia y que va a seguir sucediendo por al menos una semana, ya vamos a ahondar en aquello. Se preocupa de que eso no influya en el equipo, en el estado de ánimo. Él lo ha dejado bastante claro en la conferencia de prensa, y claro, se enfoca en entrenar y se enfoca en tomar decisiones. Una de ellas, ya lo decíamos y lo veníamos adelantando, es que para el partido de mañana frente a San Felipe en el Nicolás Chaguán Nazar de La Calera, donde se va a jugar finalmente a 6 de la tarde, va a resguardar a sus figuras. Lo más probable es que veamos un equipo mixto. ¿Quiénes no viajaron con la delegación? De abajo hacia arriba, lateral derecho, Fabián Ormazábal, quien tampoco viajó, volante, Charles Aránguiz, y tampoco viajó el goleador de este equipo, Eduardo Vargas. Así que los tres resguardados para este viaje en un partido que, recordemos, la Universidad de Chile enfrenta a San Felipe con la clasificación ya prácticamente en el bolsillo. Tiene 10 puntos, 8 La Calera, 7 justamente su rival y 3 Santiago Wanderers ya eliminado. Así que con un empate el conjunto azul ya estaría adentro de la siguiente fase, pero Fernando Gago igual corre el riesgo de poner un equipo mixto ante la posibilidad de quizás perder este encuentro, pero vamos a ver cómo le sale. Lo cierto, Cevita, es que Aránguiz, Ormazábal y también Eduardo Vargas se quedaron en Santiago.
0: A cuidar las naves entonces para el partido con San Felipe Boracá.
2: Sí, porque a ver, además yo creo que también que hay algunos nombres, entiendo, bueno, que han jugado menos Maxi y por supuesto me imagino que quiere darle algunos minutos, ¿no?
3: Sí, sin duda. El caso, por ejemplo, una vez no estando Fabián Ormazábal, uno imagina el Nico Fernández tendrá sus minutos por la derecha. Claro. Diego Vargas va a tener sus minutos por la izquierda porque recordemos Marcelo Morales está suspendido.
2: Sí,
3: jugadores que venimos viendo y que yo creo que pueden jugar. El caso de Lucas Barrera, que va a estar suspendido para el encuentro frente a Palestino, muy probablemente, como no juega el fin de semana, pueda jugar mañana en el Nicolás Chaguán Nazar. Lucero seguramente sea el centro delantero. Ignacio Vázquez muy probablemente vuelva a la titularidad. Recordemos que no estuvo por Asadi en el último partido, así que seguramente, claro, Israel Poblete, Marcelo Díaz, esos son nombres que mañana sí o sí van a sumar minutos, nombres que fueron protagonistas en la temporada pasada, Polaco, y que han ido perdiendo

0: digamos, esta primera línea con Fernando Gago.
1: ¿Y Marcelo Díaz?
0: Marcelo Díaz está dentro de la nómina. Y para mí no es descabellado pensar en un mediocampo con Israel Poblete, con Marcelo Díaz y también con Javier Altamirano, que son jugadores que, recordemos, no han sumado mucho con Gago.
1: Sí, porque pensando en lo que ha hecho últimamente en el mediocampo, sobre todo con la distribución que ha tenido, uno dice, pareciera que lo que privilegia siempre Gago es la intensidad y la recuperación, sobre todo. Entonces, claro, ahí pareciera que Marcelo Díaz no, pareciera que en ese aspecto no lo está calzando. En la distribución, ni hablar, el tipo sabe mucho. Pero tengo esa sensación cuando hay que guardar la pelota y administrarla, puede ser. Cuando se trata de intensidad para recuperar, no lo tiene considerado.
0: Ahí por ahí quizás le gana la pulseada Barrera Polaco, que como decíamos no juega el fin de semana, está suspendido, así que quizás por esa misma intensidad que tú mencionas termine jugando él por sobre Díaz.
1: Sí, parece lógico que el camino de Gago va por ahí, va por esos medios campos bien. De hecho, la salida él normalmente, que quiere, le gusta que los equipos salgan jugando y todo lo que quiera, como que eso lo puede salir tranquilo, como que pareciera negociar un poco eso, pero en el medio, respecto a la velocidad y la intensidad, pareciera que no, ¿eh? Y todos los que juegan ahí tienen que ir, no significa que tienen que correr o cubrir muchas distancias, pero sí tienen que mover la pelota muy rápido. Muy rápido, o sea, pareciera como una exigencia de él, en mi apreciación.
2: Maxi, eso entonces con la previa de lo que va a ser el duelo ante Unión San Felipe, pero desarrollándose en paralelo lo que sucede con la formalización por el caso Sartor.
0: Sí, justamente hoy estuvimos en el Centro de Justicia, donde expusieron ya los primeros 8 abogados querellantes, son 17 en total. El cronograma por parte de la jueza Paulina Moya quedó de la siguiente manera: 9 restantes querellantes van a exponer mañana, y después de aquello van a empezar los 14 abogados defensores a exponer, y para eso se cree que al menos hasta el próximo miércoles tiene el juicio. ¿Por qué? Porque la jueza le iba preguntando a los abogados defensores para adelantar un poco de trabajo y para ir proyectando cuánto creían, según lo que habían escuchado, iban a demorar sus defensas. Por ejemplo, el abogado Michael Crack dijo, yo tengo para 4 horas de exposición. Hubo otro abogado que dijo, yo tengo para 2, otro para 2. Así que ahí fue sumando, y a la falta de 9 dijo, seguramente hasta el miércoles tenemos. Dijo Paulina Moya, así que falta para rato para saber qué va a pasar finalmente con Michael Clark y los otros 10 imputados en este caso Sartor. Escuchemos a José Miguel Insulza, que sigue siendo director de Azul Azul. Se refirió justamente a lo que está sucediendo en el Centro de Justicia y también habla del rol que tiene el liquidador Eduardo Godoy en todo esto.
3: El interventor, digamos, el liquidador de la empresa, porque la empresa ya no existe, o sea, existe, como ustedes saben, un liquidador que es el que tiene que vender las propiedades de Sartor, ¿no? Ahora, ese señor ha dicho que las cuentas de la Universidad de Chile están muy bien, que está todo muy ordenado, muy tranquilo. Y eso es lo que nos tiene que preocupar a nosotros. Nosotros no tenemos ninguna preocupación, no tenemos que manifestar nuestra posición por una empresa que ya se terminó, sino que tenemos que manifestar que, verificar que el estado actual de la Universidad de Chile, que fue parte alguna vez de esa empresa, es bastante bueno y puede ser liquidado de manera adecuada. Ahora eso se va a producir dentro de algunos meses. Las acciones de la Universidad de Chile tendrán que ser rematadas, aquellas que pertenecen a las personas involucradas en este problema. Y espero que eso se haga. Y nosotros, entre tanto, seguimos lo nuestro. Nosotros estamos a cargo de dirigir una empresa que maneja el club deportivo. Y si las cosas están bien ahí, eso debería tranquilizar.
0: Ahí está la palabra de José Miguel Insulza, que hoy tuvo algunas actividades por la tarde y aprovechó de referirse al caso Cevita.
2: Y bueno, Polaco, eso es cierto también lo que dice Insulza, que a pesar de todo el enredo, toda la maquinación,

0: que se hizo tras la adquisición de Sartor, el club por lo menos no ha sufrido en términos financieros, al decir, no sé, porque al irse los inversionistas de Sartor, el club se venga abajo en lo económico. No es el caso. Así.
1: Es que de hecho, es bien. Fíjate que es bien como paradójico, ¿eh? Porque si alguien escuchase el presidente, o el dueño del club más bien, el dueño del club en este minuto está, o por último, el último dueño conocido, llamémoslo así, claro. El último dueño conocido del club está bajo escrutinio legal, está imputado por 6 delitos y se le pide prisión preventiva. Entiendo que se va a saber el día lunes. Uno pudiese decir, chuta, el club está para el gato, o sea, está por desaparecer. Pero resulta que si tú vas al día a día, el club sigue funcionando normalmente. Ah, siguen entrenando, se siguen pagando los sueldos, se siguen vendiendo entradas, siguen recibiendo la plata de TNT, siguen.
0: El equipo no está en su mejor momento, pero no tampoco está en crisis.
1: Claro, no se compraron refuerzos, llegaron 2 jugadores.
0: Pero siguen llegando.
1: Pero claro, uno dice. O sea, hay, entre comillas, hay cierto grado de normalidad a lo que uno pudiese esperar.
0: En su operación diaria, por decirlo así.
1: Claro, en su operación diaria, el club sigue funcionando. Sigue, tiene una presidenta, y tiene unos dirigentes, y los jugadores van a entrenar todos los días, y se les paga el sueldo cada 30 días. O sea, hasta ahí, y no solamente eso, además compite los fines de semana. Listo. La pregunta es, ¿cuánto te dura eso? Esta normalidad, ¿cuánto te puede durar?
0: ¿Cuánto puede aguantar?
1: ¿Cuánto puede aguantar exactamente
0: esta situación?
1: Exacto. Entonces, yo creo que aguanta con los resultados. Los resultados te sostienen esto. Mucho.
0: Y también el proceso que se vendrá por delante, como nos mencionaba, claro, el liquidador
1: dijo, claro, que dijo esto puede ser en 6 de septiembre, si no me equivoco, la junta de acreedores, pero que ahí no se va a tocar el directorio, porque se hace ante un juez que tiene otras prioridades y por tanto no, ahí no se ve nada. Y dijo, en el peor de los casos podríamos estar enero, febrero. O sea, tenemos todo el segundo semestre, básicamente, o sea, hasta el fin de temporada tienes con, eventualmente, a no ser que pase algo muy que esté fuera de nuestro análisis, nuestro alcance. Pero pareciera que de aquí a fin de año la cosa sigue más o menos en lo operativo, digo. Uh-huh. Más allá de lo que le pasa al señor Clark y su, claro, y su equipo. Pero pareciera que la U sigue de aquí igual hasta fin de año. No, digamos, no tiene mayores novedades.
0: Los cambios probablemente se vean más reflejados en 2027.
1: Que no es poco porque es el año del centenario.
0: Además, eso sí que es importante. U, claro. Porque además puede cambiar de dueño.
1: Claro.
0: ¿Cómo más?
2: Un nuevo inicio en los 100 años. Sería, claro, hermoso, poético. Claro,
0: un renacer podría ser, claro, como la de Fénix.
2: Claro.
1: Es verdad. Exactamente. ¿Usted, le gusta provocar,
2: no,
1: a usted?
2: No, no, no.
0: Le gusta.
2: No, poético, creo yo.
1: Le gusta provocar.
2: Don Polaco. Justamente porque no me gusta provocar, es que yo sé cuándo puedo decir estas cosas y cuándo no.
1: Claro, todo porque el maestro no está escuchando.
2: Exacto.
0: Usted tiene que tener en cuenta que el maestro siempre está escuchando.
1: Sí, el maestro siempre está escuchando. No.
2: Mañana me van a mirar entonces los farolitos. Me van a mirar también
1: los bolsitos de piscina. Mañana los van a tener ahí
0: puestos sobre ti.
1: Exactamente, escrutando su rostro.
0: Así que yo que tú, me buscaría algo que hacer.
2: Una pauta. Estamos esperando que caiga el WhatsApp de la prensa cruzada.
0: Es, sí, verdad, exactamente. Ya va Maxi entonces con la información de la Universidad de Chile previo a este, sí, partido mañana ante Unión.
2: Cevita,
0: ¿sí?
2: Lo último. Jordan García, creo que ya tiene la Universidad de Chile, estaría llegando entre miércoles y jueves a Santiago, está solucionando unos problemas con el transfer, pero ya la operación está hecha. Mucho se hablaba de qué iba a pasar con Christopher Toselli ante la llegada de este arquero colombiano de 20 años. Está citado para jugar mañana frente a San Felipe y muy probablemente sea titular, así que ahí ojo con Toselli, que sigue trabajando normal pese a la llegada de García.
0: Toselli ya fue convocado en este torneo, ¿cierto? Sí.
2: Sí.
0: Entonces ya no puede jugar por otro club chileno.
2: No, de hecho, la opción de Deportes Limache se cayó por lo mismo.
0: Bien, Maxi Videla entonces, también trayéndonos novedades con los refuerzos. A pesar de todo, hay refuerzos también.
1: Hay refuerzos.
0: En la Universidad de Chile. Maxi, un abrazo grande.
2: Abrazo, que estén bien.
0: Que estés bien. 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

0: 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Nosotros vamos a una pausa aquí en Cooperativa Deportes FM. Ya volvemos con más.
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13: 11 grados. 11 grados en Santiago. 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
0: Seguimos en esta edición de Cooperativa Deportes PM. Se sigue jugando Copa Chile en Concepción. Lo gana Curicó Unido 2-0 ante la U de Conce, el triunfo parcial del cuadro curicano que está clasificando a la fase de octavos de final de este torneo, mientras que en Chillán Ñublense, que ya está totalmente clasificado a la siguiente etapa, está igualando 0-0 ante Rangers de Talca, que necesita sí o sí de un triunfo y que la U de Conce haga lo suyo ante Curicó Unido para tener posibilidades de avanzar. Así están los marcadores en este grupo F de la Copa Chile. 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Polaco Golver, hablemos de la Católica, de la Universidad Católica, que este viernes va a jugar ante Cobresal, va a abrir la fecha 18 del torneo, pensando en que el martes tiene que jugar Copa Libertadores, naturalmente, ante Estudiantes de la Plata, así que va a tener algunos días para reponerse del partido, entrenar y además viajar. Tienen que jugar de visitante, recordemos, abriendo la llave de octavos de final. Y luego, una semana después, se jugará la revancha en el Claro Arena. Para este viernes, recupera Daniel Garnero a Daniel González, que estuvo ausente del duelo ante Deportes Concepción por un cuadro viral. Fue baja de última hora. Y nuevamente sale el debate, Polaco. En los últimos 10 partidos, perdón, en los últimos 3 partidos, 10 goles ha recibido la Universidad Católica. Sí. Ahí falta afinar una clavija en la defensa, ¿no?
14: Sí, seguro. Seguro que hay algo digamos, algo que tiene que trabajar harto. Yo te diría que en general no se trata, creo que el problema Católica es muy entrenable. ¿Ah? No es una cuestión de base, no es una cuestión que tú digáis, hay que este equipo hay que armarlo de nuevo.
0: Claro.
14: Para nada, porque le pasa a Católica que en su afán de ir hacia adelante, fíjate tú que hay momentos en que Católica ataca, se queda sube uno o los dos laterales, súmale a Gianni, súmale a Suki y al final termina defendiendo con Valencia y los centrales, y varias veces con la Serena lo pillaron corriendo contra el arco, con Concepción lo pillaron corriendo contra el arco. Un equipo que debiese atacar más que defender, o sea, eso es parte del riesgo, o sea, una cuestión que te puede pasar. Y sobre todo en equipos que quieren salir siempre y quieren atacar mucho. Pero cuando te pasa y te empiezan a correr contra el arco, yo creo que es un tema que hay que nivelar. Hay que, quizás no son 10 ataques y 2 corridas para atrás, o 3, sino que son, ojalá en un tiempo ninguna. Claro. Que no te pillen así, porque así es como le han hecho daño. Entonces, creo que es una cuestión que se puede, es rápidamente solucionable. No es grave, no es una cuestión que tú digas, no, o sea, no, esto no lo corregimos de aquí al próximo año.
0: Tendrá que ver quizás Polaco con el poco descanso que tuvo la Católica, porque consideremos que jugó 15 partidos de la Liga de Primera, estamos hablando del primer semestre, los 6 partidos de fase de grupos de Libertadores, ahí van 21, 6 partidos de Copa de la Liga, 27, y 6 partidos de Copa Chile, 33 partidos en un semestre, y no tuvo descanso en la categoría.

0: ¿Puede pasar por ahí?
1: Sí, pero un equipo que venía con un buen ritmo y en el Mundial también tuvo tiempo para entrenar, no puede que haya algo de eso, pero no me parece que sea la razón. Este equipo todavía se le ve con mucha energía, se le ve con ganas cuando tiene que ir hacia adelante, y en ese aspecto insisto, puede ser, pero no me cierra. No me cierra que ese sea el tema.
0: Ahora, sigue sumando también bajas pensando en lo que va a pasar con Estudiantes. Lo de Sebastián Arancibia, a medida que ha avanzado la semana, todo indica que está prácticamente descartado para el partido con los Pincharratas. Tendría que ocupar Bernardo Cerezo su lugar, que se vio complicado en la cancha de Concepción, sobre todo en el primer gol, donde tiene una pérdida, hace la falta que termina en gol. Es una baja sensible si es que no llega Arancibia al partido con Estudiantes.
1: Sí, Estudiantes es otra cosa, es un fútbol distinto, y por tanto la forma en que planifique ese partido, Garnero, yo creo que va por una línea distinta. Más allá de los nombres propios, yo tengo la impresión de que es un partido que no se le iguala, no por la calidad del rival, que yo creo que es un partido abordable, para mi gusto, sino por las circunstancias, el cómo te hacen sentir de visita, todos esos elementos, a veces que son externos, que son de atmósfera, a veces son más condicionantes que si tienes o no, o te falta algún jugador, porque en el fondo claro. son ambientes nuevos, ambientes en los que en donde no compites normalmente. Y muchas veces nos damos cuenta que a veces dices, ¿cuántos partidos han terminado? Tú dices, oye, está súper parejo y perdimos el último minuto. Una desconcentración, que esto me falló. Y a veces son cuestiones, digamos, de circunstancias más que de fondo futbolístico.
0: Bueno, la Católica que sigue tratando de reforzarse también para lo que será el segundo semestre. En los últimos días ha sonado el nombre de Ignacio Aliceda, jugador de 26 años que milita en Cerro Porteño y que no está teniendo un buen presente en el cuadro paraguayo. De hecho, después de hacer la intertemporada, habló respecto a su actualidad. Esto es lo que dice Ignacio Aliceda sobre su presente en Cerro Porteño.
2: No, a mí me queda un año más de contrato. Yo quiero quedarme a cumplirlo, obviamente, pero es difícil cuando no te sentís importante en el equipo. Entonces yo creo que si no me siento importante en el equipo, sinceramente no es mi camino, pero bueno, como dije muchas veces, yo trato de dar lo mejor acá, sea que me toque jugar de inicio, suplente, pero si me encuentro así, es difícil para mí.
0: Ya no se siente considerado entonces en Cerro Porteño. De todas maneras, se viene de una temporada llena de lesiones a Aliceda y no se condice mucho con el discurso que ha dado el propio Garnero. La idea de reforzar en este mercado de fichaje es jerarquizar el plantel. Sí. Aliceda, no sé si calza muy bien con ese
1: concepto. No necesariamente, pareciera que no.
0: Porque uno dice jerarquizar es un hombre que convence, claro, tiro, ¿no? No que uno vaya a decir.
1: Y que pareciera que últimamente lo que hemos visto es cierta resignación respecto de Roma.
0: Sí.
1: Entonces, yo creo que en algún minuto, mira, hay muchos dirigentes, por ejemplo, que con los entrenadores le dicen, mira, sí, puede ser, y como que siempre te dejan ahí medio colgando. Tengo la impresión de que a Garnero llegó un momento que le dijeron no y no. Y claro. Es como, si llega alguien, oportunidad de mercado. Y para contar, como que no te hagáis muchas ilusiones.
0: Sí, es lo que...
1: Me da esa impresión, porque hasta el mismo como que cayó le dijo, si llega alguien, no va a llegar alguien para rellenar, sino que va a ser alguien que realmente aporte.
0: Así es, lo que pasa con la Universidad Católica. Entonces, a las 20:30 horas el viernes va a estar abriendo la fecha 18 de la Liga de Primera. 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Últimos minutos del programa para Ivo Bay, que nos viene a contar
1: el mejor
0: de la selección chilena. ¿Cómo no le vamos a dar la selección chilena al mejor? A Ivo Bay, ¿cómo estás?
3: Sí.

0: América, Estados Unidos se suma al calendario del seleccionado chileno, donde va a disputar un amistoso en Missouri ante el conjunto local el próximo 29 de septiembre. 26 de septiembre ante Canadá en Toronto, el 29 del mismo mes ante los Estados Unidos en Missouri, mientras que va a concluir esta gira por Norteamérica ante México, juego que se va a disputar en San Francisco la primera semana de octubre, particularmente el día 6. Así que ahí está el equipo de nuestro país, que todavía va a tener en el banco a su altura a Nicolás Córdoba. Veremos cómo termina aquella situación, pero todo indica que va a ser así. Eso con ese amistoso que se suma al a los Juegos de Canadá-México, el de Estados Unidos, y ya se termina por confirmar aquello. Alexis Sánchez, también noticia, polaco, Sebastián, buscando su décima expedición en el fútbol europeo. Recordemos, no va a continuar en el Sevilla, después de la temporada, 28 partidos, 4 goles, 2 asistencias para el tocopillano, que la sufrió en esta temporada junto al elenco andaluz. Sin embargo, logró salir airoso el conjunto que tuvo también varios cambios en el banco técnico y que de alguna forma conspiraron. Bueno, no va a concluir su carrera en Europa, en Sevilla, sino que espera que siga, y según portales que están ahí siguiendo constantemente la información del fútbol turco, aparece el Beşiktaş como la opción que maneja Alexis Sánchez en este momento para continuar su carrera. Insistimos, 9 clubes, 9 camisetas se ha puesto el viejo continente, va por la décima, y el Beşiktaş es lo que en estos momentos se comenta en Europa, que aparece en el horizonte del histórico delantero del seleccionado chileno, compañeros.
1: Es difícil un poco aventurarse al fútbol turco y Alexis Sánchez.
2: Es bravo el fútbol turco,
1: ¿eh? Sí, por eso mismo.
2: Es
1: muy pasional, además.
2: Tremendamente. O sea, a mí no me tocó jugar allá, me tocó jugar contra clubes turcos, pero no allá.
1: ¿Y no te tocó jugar de visita allá?
2: No. Me tocó jugar de local, pero en Bulgaria.
1: Ah, ya.
2: Y son bravos, bravos, así.
1: Son de verdad.
2: Es para tener miedo. Entonces.
1: ¿Para la altura de la carrera de Alexis?
2: Sí, eso. Bueno, él siempre ha dicho que quiere seguir compitiendo, que quiere seguir peleando por cosas. El tema está en qué condiciones está también. ¿Qué edad tiene Alexis? ¿38?
1: 38, claro.
3: 37.
1: Ah, 37.
2: 37, claro. 37, entonces tampoco, claro, está en su mejor momento, como creo que tiene todavía para jugar, para encima. Afortunadamente no ha tenido lesiones graves. Eso es.
1: Notable.
2: Es tremendamente favorable, porque más encima se nota que es un jugador que se cuida mucho. Él se cuida mucho, cuida mucho su físico, de su alimentación, de entrenar. Incluso lo hemos visto siempre cuando no está sin equipo, sigue entrenando. Entonces es un tipo que ha invertido tiempo y recursos en su físico. Entonces eso le permite estar jugando y ser vigente a los 37 años.
1: Y estar convencido de que puede competir ahí también.
2: Claro, pero también hay que entender que ya no es el mismo de antes, y por tanto las posibilidades de que lo vean equipos, grandes equipos del mundo, ya.
1: Pero Beşiktaş es un equipo importante. Sí, para
2: su liga, sí. Ni hablar. Y van a jugar, y si va para allá, a estadio lleno y con clásicos y con todo. Claro, o sea, con el Galatasaray.
3: Tiene Europa League además.
1: Tiene Europa League,
2: Tiene Europa League, claro. No, en eso ni hablar, o sea, sería. Y si a él le gusta, bueno, se nota que le gusta, sería fantástico también.
1: Veremos si avanza entonces esta posibilidad de Alexis Sánchez para llegar al fútbol turco. Ivo Bay, que nos trajo las novedades de la selección y también del futuro de Alexis Sánchez. Te mando un abrazo, Ivo.
3: Abrazo, compañero, buenas noches.
1: Antes del cierre polaco, lo informa César Luis Merlo, periodista argentino, reconocido periodista de fichajes. Walter Zunino dejó de ser entrenador de Platense en Argentina, rival de Coquimbo Unido, en los octavos de final de la Libertadores la próxima semana. Se queda sin técnico el rival de los Piratas, así que viene una mala racha en Argentina, así que momento para aprovechar en Coquimbo, aunque
2: normal.
1: Con el cambio de técnico siempre viene un remesón, y eso hace que un poco los análisis se vayan modificando. Así que veremos qué pasa con el cuadro Pirata también la próxima semana en la Copa Libertadores. 20:55, polaco. Muchas gracias por habernos acompañado.
2: Bien, pues.
1: Abrazo grande. Ustedes se quedan en Cooperativa, nos reencontramos mañana con más deportes. Que estén muy bien.
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2: Cooperativa, 8:56 minutos. 8:56 minutos.
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7: Exactamente las 21 horas.
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1: 21 horas, 17 minutos.
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1: 21 horas, 32 minutos.
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1: 22 horas, 3 minutos.
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1: 22 horas, 16 minutos.
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1: 22 horas, 32 minutos.
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1: 22 horas, 47 minutos.
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1: 23 horas, 4 minutos.
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1: 23 horas, 18 minutos.
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1: 23 horas, 31 minutos.
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1: Medianoche en la ciudad.
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1: 12 de la noche, 15 minutos.
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1: 12 de la noche, 30 minutos.
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1: 12 de la noche, 46 minutos.
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1: Es la 1 de la mañana en punto.
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1: 7:00 a.m. en punto.
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8: Gran incendio afecta a industria química de Quilicura. Panimex ya tiene varios sumarios anteriores y de nuevo presentó falencias de seguridad. No hay clases en toda la comuna.
9: Gobierno despacha ley su mega reforma tributaria y de reconstrucción, aunque aún faltan los vetos a 3 artículos y el trámite en el Tribunal Constitucional. El municipalismo dividido.
8: Investigan posible intento por rescatar reos que...

0: eran trasladados por gendarmería en la cisterna. Fueron interceptados, hay un detenido.
1: Presidente de los republicanos escala tensión con La Moneda por la salida del ahora ex subsecretario de Hacienda, quien presentó nuevos exámenes anoche, nuevos exámenes de droga, con resultado negativo.
0: A un año de la tragedia en el Teniente y por riesgo de sismicidad, Codelco suspende su proyecto Andes Norte, lo que afectará unos 3.000 empleos. El precio del cobre llega a un nuevo récord.
1: En paralelo, el Ejecutivo confirmó que evalúa la venta de la participación minoritaria del Estado en las empresas sanitarias.
0: En el exterior, Rusia ataca Kiev. La crisis migratoria colapsa los centros de acogida para menores en el enclave español de Ceuta. Escala tensión bilateral entre Milei y Lula.
1: Y en el fútbol, es el mejor momento de mi carrera, dice Bocinha, antes de su masiva bienvenida programada para esta tarde en el Estadio Monumental. En paralelo, la U va a visitar a San Felipe en La Calera por Copa Chile.
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0: Mesa de reporteros y reporteras, instalamos la primera de la mañana aquí en el diario de Cooperativa, que hacemos desde el barrio Yungay en la ciudad de Santiago, hoy con cielos nublados, con 10 grados de temperatura y una humedad de 94%. Estamos esperando una máxima de 18, pero los cielos van a estar bien oscuros, muestra meteorología, durante todo el día. Hay chubascos hoy por la tarde desde el Maule, a esta hora ya llueve entre Chillán y Puerto Montt, al menos.
1: Sí, muchísima información internacional también, con esta escalada de la tensión entre los gobiernos de Milei y Lula. Bueno, no se pueden ver. Desde el punto de vista ideológico, Milei además ha sido muy violento, ¿no? Al hablar de Lula da Silva, y claro, desde el gabinete de Lula, el otro día lo trataron de payaso, el ministro de Economía, y todo se derrumbó, diría Manuel. además, entre Estados

0: Unidos y Brasil hay todo un lío con la visa de la embajadora de Lula en Washington. Ha ido escalando. Lo último, noticia de última hora, lo confirma Vatican News. El Papa anuncia visita a Sudamérica. Se confirma que va a estar en Perú, que es su segunda
1: país,
0: patria.
1: Claro.
0: Argentina.
1: ¿Ya?
0: Y Uruguay.
1: ¿Y no viene a Chile?
0: Entre el 6 y el 17 de noviembre.
1: No viene a Chile el Papa.
0: Está fresquito esto, ¿eh?
1: Mira.
0: Hace 25 minutos atrás.
1: Fue compleja el paso del anterior Papa de Francisco por Chile. Fue complejo. Además, ¿habrá sido considerado aquello al momento de decidir esta visita a Perú, Uruguay y Argentina?
0: Vamos a ver. Pero en la práctica confirma lo de Perú, que eso más o menos ya se esbozaba, y lo de Uruguay y Argentina es más nuevo. Mira, Francisco nunca vino a Argentina.
1: No, nunca
0: siendo argentino,
1: su país como papa.
0: Siendo argentino.
1: Así es.
0: Y ahora viene al Río de la Plata, León 14.
1: Vamos a estar mirando los efectos de este anuncio, vamos a estar mirando también lo que ocurrió con la mega reforma en el Senado en la última jornada y el camino que todavía le queda. Jorge Espinosa Cuellar, ¿cómo estás? Buen día.
2: Hola, muy buenos días. En efecto, dentro de un ratito les voy a contar sobre el cierre de una etapa de tramitación de esta mega reforma y el inicio inmediatamente de otra, porque se vienen ya los vetos. Quedó aprobada toda la propuesta de reforma tributaria del Ejecutivo. Ayer se terminó de votar y se aprobó, por cierto, el mecanismo de compensación a los municipios, que dejó completamente divididos a los alcaldes que estaban ahí en las tribunas del Senado siguiendo atentamente esa tramitación. Les voy a contar las reacciones, el ambiente que se vivió y lo que viene.
0: Y lo que viene, retomamos luego, Jorge. Y estamos con Gonzalo Aguirre para hablar de Codelco, con un altísimo precio del cobre en la última jornada, el más alto de la historia, y los movimientos al interior de la estatal. Gonzalo, ¿qué tal?
3: Hola, muy buen día. Claro, esto porque Codelco anunció la suspensión temporal y preventiva de su proyecto Andes Norte en El Teniente, a poquito más de un año, ¿no?, del primer aniversario de la tragedia que dejó 6 trabajadores fallecidos. Esto tiene que ver con que se ha detectado la existencia de un fenómeno sísmico emergente. Se ha dicho que esto afecta a cerca de 3.000 trabajadores, especialmente contratistas, y la Federación de Trabajadores, la Confederación de Trabajadores del Cobre, la CTC, dice que esto no puede transformarse en despidos ni mayor precariedad laboral, así que vamos a estar revisando lo que se ha dicho al respecto. Hay posturas desde el Congreso que piden mayores explicaciones, que vayan las autoridades de Codelco al Senado, a la Cámara, a dar explicaciones, así que vamos a estar revisando todo esto en un ratito.
1: Vamos a volver contigo para mirar la economía. Ya decíamos que estaremos también en el Biobío para saber de la molestia porque se suspende el dinero para licitar 3 corredores del transporte público, unas obras antitacos, por llamarlas así, que llevan como 2 décadas de espera en la provincia de Concepción.
0: Sí, los parlamentarios y las autoridades locales estaban indignados con Hacienda, lo encararon ayer a Quirosa ahí en el Parlamento. Bueno, del deporte, con Rodrigo Contreras en un ratito, Bocinha y otras hierbas, y con ustedes en el WhatsApp, +569 7888 0770.
4: Buenos días, cooperativa.
1: Hola.
4: Juan Francisco, con todo el respeto que se merece Bocinha por el gran mundial que hizo, pero fue eso nomás, el mundial. 2 semanas, 3 semanas de fútbol. Es lamentable que le venga a tapar el nivel que está logrando el arquero Madureira, el joven. Tanto que necesitamos recambio en la selección y ponerle un arquero de más de 40 años a taparle solamente por marketing es un poco frustrante, yo creo que para él. Una pena, ojalá que el muchacho pueda partir de Colo Colo a otro lado donde realmente lo valoren.
0: Es un punto de vista.
1: Un punto de vista.
0: Sí,
1: no necesariamente están todos de acuerdo con eso en Colo Colo, por eso traen a Bocinha.
0: Mira, Almosa está.
1: Pero Maureira se va a
0: No cabía en la camisa de la alegría. Que
1: Maureira
0: tiene.
1: Va a estar un mes completo afuera, además, ¿no?
0: Va con la Roja Sub-20.
1: Con la Roja Sub-20, y por lo tanto, ese mes para Colo Colo igual era complicado tener a otro joven como arquero, porque De Paul todavía no está listo para volver, ¿no?
0: No todavía. Entiendo que no me sé

0: día a día de Colo Colo en realidad. De la U, pregúntame lo que queráis.
1: Vamos a estar.
0: Pero sí, tendría que volver De Paul. Ahora, De Paul era el capitán del equipo, digamos, antes que se lesionara. Vamos a ver qué pasa ahí también. En una de esas buscará nuevos aires.
1: No sé. Vamos a estar hablando más de Ocinha, de Colo Colo, con ustedes en el WhatsApp y también con Rodrigo Contreras dentro de un ratito.
0: A todo esto juega la U hoy día, Copa Chile. Estamos con Felipe de Cofré en las calles de Santiago, zona norte, incendio en curso todavía, Felipe.
2: Sí, es la empresa Panimex, dedicada a la elaboración de plásticos y materias primas, precisamente para la fabricación de otros plásticos. Acá escuchan ustedes de fondo los carros bomba que están pasando, porque este incendio incombustible lleva en combate desde las 9 de la noche del día de ayer, más de 9 horas aproximadamente, que están trabajando la totalidad del cuerpo de bomberos de Quilicura y varias compañías de cuerpos de bomberos colindantes en esta emergencia que todavía no tiene una estimación de que vaya a ser superada al menos en las próximas horas. Y vemos al menos lo que podemos nosotros presenciar desde acá, desde el frente de esta empresa, es que las labores de los bomberos que se encuentran apostados en este lugar están centradas en proteger el perímetro y contener el fuego para que no se propague para otras empresas. Al menos ese riesgo ya está superado. Lo cierto es que no se ve, por ejemplo, voluntarios atacando directamente las llamas, que todavía son bastante altas, las que se encuentran al interior de esta empresa, y que, como hemos sabido, en el primer reporte que entregan las autoridades, se habría trasladado a otra empresa colindante. Es decir, son dos empresas que constantemente, frecuentemente trabajan con materiales altamente tóxicos. Incluso se encendió una alerta hazmat por la presencia o la posible presencia de amoníaco. Es por eso que esta emergencia se trata como una emergencia química, debido a la gran cantidad de material tóxico, químico, inflamable que se estuvo quemando durante toda esta noche. Es por eso que se tomó la determinación por parte de las autoridades regionales, del Ministerio de Educación, la suspensión total de las clases de los colegios de la comuna de Quilicura. Y se está evaluando durante esta jornada si es que esa suspensión se extiende a otras comunas colindantes, como las comunas de Lampa, las comunas y las comunas de Colina, Tiltil, por ejemplo. Ahora lo que nosotros podemos ver por las condiciones de ventilación y climáticas es que esta nube densa de humo todavía sube, pero sí el ambiente está bastante tóxico, cuesta bastante respirar en este lugar. Por eso es que las autoridades también dispusieron un radio, un perímetro de 800 metros para que las personas que trabajan y viven por este lugar se alejen. La recomendación es no acercarse, pero nosotros en nuestro recorrido hacia acá pudimos ver que hay muchos trabajadores de empresas colindantes. Este es un sector industrial que tratan de llegar a pesar de que hay cortes de tránsito, desvíos y algunas advertencias por parte de carabineros que no se acerquen. De igual forma están tratando de hacerlo. Al parecer no hay disposición de los empleadores en este caso de que las jornadas laborales en las empresas que colindan esta emergencia sean suspendidas también, al igual que como se tomó la determinación las clases. Como les decía, hubo un primer punto de prensa que fue durante la noche. Por ahora no ha habido una actualización oficial. Vamos a escuchar lo que dijeron precisamente las autoridades respecto a las primeras horas de combate de la emergencia. Escuchamos a bomberos.
3: Si bien es cierto, revisamos alguna hoja de datos de seguridad de las empresas que nos facilitaron. Hasta el momento ninguna de ellas reacciona con el agua, así que hemos realizado un buen trabajo. Tenemos zonas críticas, tenemos una zona de riesgo importante, por lo tanto se solicitó a carabineros un área de evacuación de 800 metros. Al momento tenemos distintos productos químicos, ya con alto nivel de riesgo. Estamos trabajando en bajar la temperatura en ese sector. Yo creo que durante la próxima hora ya deberíamos bajar el nivel de riesgo de esa zona. Pero sí, efectivamente tenemos un punto crítico en la zona poniente, en los puntos críticos que podrían generar algún daño importante en el perímetro de la empresa, está controlado.

0: Claro, es la voz del comandante del Cuerpo de Bomberos de Quilicura, Carlos Cid, que se refería precisamente al foco del combate. Ya ese foco ha cambiado, como les decía, está más centrado en la contención y evitar la propagación. Y lo que ya se está quemando, el fuego, las llamas directamente, propiamente, tienen que extinguirse prácticamente por sí solas, porque no vemos un ataque directo. Sí llama la atención que en el lugar hay dos estanques de gas licuado, podemos decir, de estos estanques grandes, industriales, que hacen aproximadamente unos 1000 litros, y dos de ellos que se están quemando y que está saliendo un flujo constante de fuego, porque todavía le queda gas al interior de estos estanques y están siendo monitoreados y enfriados constantemente por bomberos para evitar una explosión, por decirlo así, pero tienen que vaciarse por completo para que las llamas se extingan al menos en ese punto. Hay otros puntos en donde también hay fuego. Como les decía, esta situación está siendo monitoreada por las autoridades, que también dieron cuenta de que no es la primera vez que hay emergencias en este punto. En 2013 hubo un incendio en donde hubo 8 bomberos lesionados. En 2014 y en 2017 también hubo otros incendios, es decir, esta es la cuarta emergencia que enfrenta esta empresa, que ya ha sido multada y que se expone al cierre definitivo, precisamente por ya ser recurrente o ser reincidente en este tipo de emergencias y multas. Escuchamos al Seremi de Salud Subrogante de la Región Metropolitana, Omar Cáceres, que se refiere a este punto.
1: Ha sido objeto de fiscalizaciones nuestras y ha tenido incidentes anteriores, entre esas uno aproximadamente por ahí por el 2017, que son informaciones que nosotros tenemos que terminar de cotejar. Ha sido objeto de sumarios, vamos a investigar qué fue lo que pasó en este minuto. Lo que sabemos fue que ocurrió en la zona de producción. Por lo que nosotros hemos visto durante el incendio, hay algunos dispositivos de control que no vemos que estén funcionando como deberían estarlo, razón por la cual esta empresa es objeto ahora de una prohibición de funcionamiento, de un sumario con una multa mucho más por ser reiterada, y obviamente ya con exigencias que va a tener que cumplir con mayor nivel en razón a los resultados empíricos que hemos ido observando con ocasión a esta emergencia.
0: Claro, dice el Seremi que hay reiteraciones respecto a las a distintas infracciones que se han cometido y que han generado precisamente estas emergencias. En este caso puntual todavía no se ha determinado una causa probable del inicio de las llamas. Se tiene que investigar una vez extinto el fuego. Y lo otro, respecto a las alteraciones en el tránsito. Los vehículos por la caletera en dirección hacia el sur de la autopista central está siendo desviado a la altura de la salida de Buenaventura. Ahí todos los vehículos de la vía local tienen que ingresar hasta la autopista. Y luego se pueden reintegrar a la vía local hasta el nudo Quilicura. No hay alteración en dirección hacia el norte por la vía local de la ruta 5, solamente por la ruta, por la caletera de en dirección hacia el sur, desde Buenaventura y también las Esteras Sur, también hay un corte de tránsito porque no puede ingresar ningún vehículo que no sea de emergencia hasta este lugar en donde están trabajando todavía voluntarios del Cuerpo de Bomberos de Quilicura.
2: Un gran incendio, hay muchísima preocupación allí por lo que se está quemando, ¿sí? Tanto que se han suspendido las clases en ese lugar de la capital, comuna de Quilicura, al norte, y claro, delante nos decían ahí en la zona de Conchalí, se siente el humo en redes, dicen que en Lampa, en Batuco, lo mismo, mucha presencia de este material particulado. Cualquier novedad ampliamos, Felipe, gracias.
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4: Vamos al Congreso, sepamos de la mega reforma que, dejando al municipalismo completamente dividido, el Senado terminó de aprobar el mecanismo de compensación por las contribuciones que dejarán de pagar los adultos mayores de 65 años. La tramitación de la mega reforma sigue ahora con los vetos presidenciales. Está para contarlo todo Jorge Espinosa Cuellar.
5: Sí, el gobierno ayer se sacudió del bochorno que vivió hace dos semanas y esta vez sí logró en el Senado la aprobación de la última norma, la que estaba pendiente de esta mega reforma. Así entonces, mientras los alcaldes se manifestaban en las tribunas del Senado a favor y en contra, los ministros y parlamentarios del oficialismo se felicitaban con abrazos y con selfies para las redes sociales. Lo que ocurrió fue que toda la derecha, más el senador del PPD, Pedro Araya, construyeron una mayoría de 27 votos, se necesitaban 26, con Araya fueron 27, con lo que quedó ratificado este mecanismo de compensación a los municipios por las contribuciones. Durante la tarde, el senador Matías Walker había conseguido un compromiso escrito por parte del ministro Jorge Quiroz para proveer recursos frescos para la reconstrucción de la región de Coquimbo, y así también votó a favor, a diferencia de lo que había ocurrido hace dos semanas, que puso completamente en duda su voto si es que no se cumplía con este requisito que él puso en favor de la gente de su región. En síntesis, la fórmula ya quedó aprobada y dejó con un sabor amargo una parte del municipalismo.
4: Espera, Jorge, un segundo, ya. Sabemos cómo consiguió el gobierno el voto.

0: del senador Walker. ¿Y cómo consiguió el voto del senador Araya? ¿Qué hubo a cambio ahí?
1: No. Del PPD. No, lo que pasa es que el senador Pedro Araya en la etapa previa también había manifestado su aprobación a esta norma.
0: ¿Ya?
1: Y ayer lo justificó señalando en que si bien no le parecía adecuada, que tenía mucho sentido el reparo o las observaciones que habían hecho los alcaldes, era mejor aprobar y tener un mecanismo de compensación a no tenerlo, digamos.
0: Okay.
1: O sea, esa fue la explicación que dio en todo caso el senador Pedro Araya ayer después de la sesión. Yo decía que está aprobada esta fórmula y la posibilidad de un retiro masivo, o al menos colectivo, de alcaldes de izquierda de la Asociación Chilena de Municipalidades. Este mecanismo consiste en que cada municipio va a recibir como compensación lo mismo que dejarán de pagar los adultos mayores de sus respectivas comunas. Todo esto financiado con fondos generales de la nación. No hay otra, ¿no? Los jefes comunales de centro izquierda abogaban por una redistribución con más equidad y no concentrar la plata en las comunas más acomodadas, claro, mientras que los ediles de derecha pedían mantener las cosas como están ahora, porque esas comunas más acomodadas ya hacen un aporte solidario al Fondo Común Municipal. Se trata entonces de una misma norma que generó reacciones totalmente contrapuestas entre los alcaldes. De hecho, vamos a escuchar, por ejemplo, a la alcaldesa Karina Delfino de Quinta Normal y a su colega de Las Condes, Catalina San Martín. La vamos a escuchar una tras otra, pero hablaron obviamente por separado, acompañado de los otros jefes comunales de sus respectivos sectores. Y tras ellas, tras Karina Delfino y Catalina San Martín, vamos a escuchar al biministro Claudio Alvarado, quien expresó también la satisfacción del gobierno.
2: Es un día negro para el municipalismo, pero sobre todo para nuestros vecinos y vecinas. Y el Estado chileno hoy día, a propuesta del gobierno, está compensando a las comunas ricas en cerca de 30.000 millones de pesos, y en comunas como la nuestra, en el caso de Cerro Navia, 5 millones de pesos, en el caso de San Ramón, 3 millones de pesos. Esa es la injusticia que hoy día hemos puesto sobre el debate. Hoy día ganó Chile, porque ningún municipio va a quedarse con menos recursos para poder responder a sus vecinos. Y hemos visto en esta discusión que se ha hablado bastante de Las Condes, de los 13.000 millones que se tienen que compensar a la comuna. Pero me faltó escuchar los datos de cuánto entregan los vecinos de Las Condes al Fondo Común Municipal. Y son 350 mil millones de pesos. ¿Les digo algo? Está bien.
3: El gobierno queda tranquilo porque a partir de la aplicación de la ley, todos los habitantes de nuestro país, bajo la comuna en que estén, van a recibir esos recursos. Nosotros pensamos en las personas y queremos que el desarrollo de sus comunas se mantenga.
4: Hay la alcaldesa Delfino, la alcaldesa San Martín y también el biministro Alvarado. Ahora, no sé cómo estuvo el clima en la tribuna, Jorge. Yo vi al final a la alcaldesa de Valparaíso gritar algo como al gobierno, pero ¿era onda estadio así hinchada rivales o no fue para tanto? Algo más sobrio, digamos.
1: No, ese video que se subió a las redes sociales por parte de la alcaldesa fue captado una vez que la sesión ya había terminado. En general, hubo un comportamiento bastante adecuado de los jefes comunales, que en algún momento aplaudieron las intervenciones de los parlamentarios que eran de su propio sector. Las manifestaciones fueron más bien ante la prensa, ¿no? Las reacciones, las declaraciones públicas.
4: Sí, sí.
1: Quería también contarles que en el punto de prensa del biministro Claudio Alvarado, refiriéndose a los alcaldes de oposición, dijo que no querían una compensación y ahora que la van a recibir, lo más probable es que no la van a devolver. Claro, algo de ironía también en eso, porque los alcaldes de centro izquierda nunca dijeron que no querían compensación, sino más bien que no querían este mecanismo de compensación. Y por lo mismo pretendían que esta norma fuera rechazada para abrir una conversación con un veto presidencial, cosa que no va a ocurrir en esta materia. La tramitación regular
4: Perdón,
1: de esta misma reforma ya terminó. Después, pero esto de los más de tres meses de tramitación.
4: Perdón, pero esto de las comunas, ¿no va al TC también?

0: tampoco, ¿o sí?
1: No, a ver, no va al TC como parte de un requerimiento de parlamentarios opositores. Sí, ayer la senadora Claudia Pascual hizo reserva de constitucionalidad, planteó varias observaciones respecto de esta norma, pero como una forma de hacer presente al TC sin necesidad de enviar un requerimiento. O sea, hace un llamado a que el Tribunal Constitucional también ponga ojo en este artículo. Yo decía que después de poco más de 3 meses de tramitación terminó la fase regular, pero antes de que pueda ser despachada esta norma desde el Congreso, se tienen que tramitar los vetos sobre otras materias que también fueron aprobadas. Se habló mucho de respetar la decisión de las mayorías, sobre todo cuando las mayorías son frágiles y son apenas de 26 votos. Pero esta decisión de apoyar este llamado de apoyar la decisión de las mayorías aquí no se va a aplicar con los vetos presidenciales, porque se van a vetar normas que también consiguieron mayoría, pero que fueron impulsadas por la oposición, y en este caso el gobierno las quiere sacar. Hoy mismo va a entrar un veto para suprimir el artículo que impedía la aplicación del interés compuesto o el anatocismo. Va a entrar también un veto para eliminar el derecho al olvido financiero por las deudas prescritas. Y el tercer veto ya confirmado, como explicó el ministro Jorge Quirós, tiene que ver con el pago a las pymes.
2: Cuando se eliminan todas las excepciones al pago a 30 días, que es lo que hace la indicación, lo que ocurre es que las empresas al final empiezan a regular la entrega de la factura. Entonces la práctica al proveedor lo dejan sin factura y sin poder financiar su actividad. Así que por las propias pymes ha sido solicitada que esa indicación sea vedada. Eso va a seguir su curso normal. Esperamos que eso se termine ya a mitad de la semana que viene.
3: Ya, igual es corto el plazo que se da el ministro para que todo termine de tramitarse. Jorge habla de la semana que viene.
0: Que fuera rápido. Lo de los vetos.
1: Claro, exacto. La intención del gobierno es ingresar los vetos hoy mismo a la Cámara Baja para que su tramitación comience inmediatamente hoy en la Comisión de Hacienda, que eventualmente deje aprobados los vetos, que la próxima semana, el lunes, sea también refrendado esto por la sala, y entre martes y miércoles que lo dé ahí el Senado para terminar de despachar esta mega reforma y dejar ya en condiciones de avanzar a la etapa siguiente, que es el control de constitucionalidad normal, que corresponde a un proyecto de estas características, y además la decisión del TC respecto de los requerimientos de los parlamentarios, para que finalmente se calcula a fines de agosto, principios de septiembre, ya podría eventualmente ser promulgada esta mega reforma, la más importante que ha presentado el gobierno del presidente José Antonio Kast en estos menos de 6 meses que lleva de mandato.
0: Ya, y este último artículo, lo dijimos delante, 27 votos con el de Araya, ¿no? Eso sumó.
1: Exacto, ya. 27-22.
0: Ya. Hoy día cadena nacional, ¿eh? El presidente...
1: En la noche, claro, sí, exactamente.
0: En la noche, se supone que a las 9 más o menos, va a haber cadena por lo de la mega reforma, a la espera de lo que decía en todo caso el Tribunal Constitucional. El gobierno confía en que eso va a pasar. Respecto del veto del anatocismo, digamos que hay destacados economistas de la izquierda como Nicolás Izaguirre o el propio Luis Eduardo Escobar, que dirigió la campaña de Yanet Jara, que ha dicho que esto sería un paso atrás enorme en el sistema financiero, y que estaban por que el gobierno vetara esa norma, digamos. ¿Ah? Lo han dicho ellos, que son más bien, no son de Libertad y Desarrollo, precisamente.
3: Personas de izquierda. Jorge, gracias por toda la información, que tengas un buen día.
1: Chao, muy buenos días.
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5: Cooperativa, 7:38. 7:38.
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7: Ojo con semáforos apagados en las intersecciones de calle Cuarta con Los Carrera y la Place con Los Carrera. Ojo también con neblina en diferentes sectores del tramo de la ruta 5 Sur. Hay que moderar la velocidad, respetar la señalización. Y hay un bus con desperfectos mecánicos en la autopista Vespucio Sur en dirección al poniente, ocupando la pista de acceso del sector Avenida El Blanco. Esto en la comuna de La Florida, dice Carabineros en su cuenta en X. Hacemos el diario de Cooperativa y esta mesa de reporteros y reporteras junto a Enel, que refuerza sus equipos con una respuesta más rápida para estar contigo cuando más lo necesitas. 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
8: Lo anticipamos, vamos a hablar de Codelco, que siempre, siempre es tema en Chile. Miren lo que pasó cuando el presidente de los republicanos planteó nomás hace unos días la privatización. Tuvo que salir a hablar hasta Bernardo Fontaine, el presidente del directorio, a desestimar esto, pero viene precedido de los escándalos en materia de sobreestimación de producción, el tema del endeudamiento de la estatal, que es muy alto, la baja producción, justo cuando el cobre está por las nubes, y se cumple un año de lo del teniente, y tiene que ver con eso, con los problemas para llevar adelante un proyecto bien importante ahí. Gonzalo Aguirre, ¿qué tal?
9: Claro, todo eso está ocurriendo y bueno, la semana pasada se cumplió el primer aniversario de este fatal accidente en la división El Teniente de Codelco, que dejó 6 trabajadores fallecidos, y vinieron luego cambios importantes en la interna de la minera estatal a nivel estructural, también en materia de seguridad. Esto incluye, por ejemplo, inspecciones quincenales con foco en el manejo sísmico. Se habla de fortificación, condición del macizo rocoso, vías de tránsito. Todo esto con participación directa de Cernagiomin. Pero en la última jornada, la minera estatal dio a conocer una nueva decisión que involucra justamente a la división El Teniente. Se trata de una suspensión temporal de las actividades de construcción y desarrollo del proyecto Andes Norte, en base a análisis técnicos que aconsejan adoptar esa medida preventiva mientras se aborda el comportamiento de la sismicidad profunda del yacimiento. Dice el comunicado de Codelco que estos análisis han permitido identificar la existencia de un fenómeno sísmico emergente con características distintas a los riesgos históricamente conocidos y gestionados en la operación. Se detalló además que la suspensión del proyecto Andes Norte alcanza a las empresas contratistas que participan en las actividades de desarrollo y construcción. Se estima que esto podría afectar a cerca de 3.000 trabajadores que están ligados al proyecto, que busca extender la vida útil, ¿no?, del teniente, con 375 millones de toneladas de reservas, se ha dicho, y una producción en régimen que se proyecta en 35.000 toneladas diarias en Andes Norte. Sobre lo que puede estar detrás de esta decisión, escuchamos el comentario de Manuel Viera, presidente de la Cámara Minera de Chile.
10: Según mi opinión, Andes Norte es la continuación en profundidad de la mina subterránea más grande del mundo, explotada por hundimiento o panel caving, que se llama. A medida que la explotación desciende, crecen los esfuerzos in situ y los esfuerzos inducidos por las cavidades ya explotadas durante más de un siglo.

0: El macizo primario a esa profundidad es rígido, competente, es una roca con un módulo de Poisson de 0,21 a lo más. Por lo tanto, se acumula mucha energía elástica y la libera de forma violenta como estallidos de roca, en lugar de deformarse gradualmente. A mi juicio, la decisión fue lo más correcto posible.
1: Ahora, esa decisión es especialmente relevante, Gonzalo, Rodrigo, porque Andes Norte es uno de los principales proyectos estructurales de Codelco, ¿no? La inversión aprobada es cercana a los 2.000 millones de dólares, si no me equivoco.
2: Claro, es un proyecto importante, pero me han destacado, por ejemplo, trabajadores, ya vamos a estar escuchando parte de sus agrupaciones, que primero está la vida de las personas, y en ese antecedente aparece también el accidente de hace un año, ¿no? Desde Codelco se reportó un proceso de suspensión ordenada de las actividades, considerando las medidas administrativas, contractuales y laborales correspondientes. Se comprometió además una coordinación permanente con las empresas contratistas para facilitar este proceso, procurar que sus efectos sean gestionados de manera responsable y asegurar el estricto cumplimiento de la legislación laboral y de las obligaciones contractuales aplicables. Con todo, existe preocupación por los efectos, ¿no?, que pueda tener esta decisión. El senador socialista Juan Luis Castro, representante de la región de O'Higgins, miembro también de la Comisión de Minería, dijo: vamos a pedir formalmente que el presidente del directorio concurra a la Comisión de Energía y Minería y se pueda dar una explicación que se entienda perfectamente, no solo la razón del cierre, sino las medidas mitigatorias que son las que corresponden ante tantos trabajadores, más de 3.000 que van a verse afectados con sus familias por el desempleo inminente que va a ocurrir. También desde la UDI, la diputada Natalia Romero, que también es de la región, dijo que la seguridad de los trabajadores siempre debe ser la prioridad, pero eso no puede significar resignarnos a una nueva pérdida de fuentes laborales para la región. La respuesta debe ser invertir, mitigar los riesgos y generar condiciones para retomar la operación de manera segura lo antes posible. Sobre estos puntos, esto comentó a Cooperativa la presidenta de la Confederación de Trabajadoras del Cobre, Ana Lamas.
3: Si existen antecedentes técnicos que justifiquen la paralización de una faena por razones de seguridad, esta decisión debe adoptarse. Pero esta medida no puede transformarse en despidos ni mayor precariedad laboral. La seguridad y el empleo deben protegerse al mismo tiempo. Como Confederación de Trabajadores del Cobre, hemos sostenido históricamente que la seguridad no puede aparecer solo después de una emergencia. Debe formar parte de una política permanente de previsión, con participación de las y los trabajadores y sus organizaciones sindicales. No aceptaremos que una medida de seguridad termine significando despidos para quienes no tienen responsabilidad en esta situación. Si existen trabajadores que no podrán continuar temporalmente en el proyecto, Codelco debe implementar medidas concretas para mitigar el impacto.
2: Bueno, y para esta mañana además se espera un pronunciamiento de la Federación de Trabajadores del Cobre, la FTC, que convocó a los medios para abordar su posición frente a lo que comentaban al inicio, ¿no? La ofensiva privatizadora de Codelco, han dicho, y van a dar a conocer acciones sindicales para defender la propiedad estatal de la empresa. Eso dice la convocatoria. Esta instancia va a servir además para abordar temas de contingencia en torno a Codelco. Y ahí está, por cierto, la suspensión de Andes Norte.
0: Claro, y lo de la privatización es a propósito de la polémica derivada de los dichos del presidente del Partido Republicano, Arturo Esquella, bien disruptivo por estos días, no solo en ese tema, ha complicado al gobierno, que tuvo que salir a aclarar que no están los planes del Ejecutivo privatizar la estatal, que es un debate como más largo, más profundo. Eventualmente uno conoce que hay sectores de la derecha que quieren privatizar Codelco hace décadas, digo, ya, pero otra cosa es que se lleva adelante en serio con un proyecto de reforma constitucional, además, porque eso es lo que se requeriría en el Parlamento. Eso
1: y
0: nos
1: ahí
0: decía,
1: no alcanzan los votos, ¿vale?
0: No, y eso nos decía García Rumino el otro día, no está, no aparece en el horizonte. Otra cosa es ir eventualmente desprendiéndose de algunas participaciones de la estatal o hacer joint venture, estas asociaciones público-privadas, pero eso no necesariamente significa privatizar. Y el cobre muy alto, esa es la buena, Gonzalo.
2: Claro, precio histórico en la última jornada sobre los $6.40. Vamos a ver durante esta jornada si esa tendencia se mantiene, porque Sabemos que hay mucha incertidumbre a nivel internacional en los mercados y eso también afecta a commodities como el cobre, pero también puede pasar que venga una nueva alza, lo vamos a estar revisando seguramente de aquí a una hora y media más, ya va a estar el dato confirmado por Cochilco.
1: Y ahí lo vamos a estar contando contigo. Gracias, Gonzalo Aguirre, buen día.
2: Chao, buen día.
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21: Cooperativa. 7:51 minutos. 7:51 minutos.
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1: Una hora y media duró la conferencia de prensa de Bocciña ayer con medios chilenos y extranjeros. Fue presentado en Colo-Colo. Hoy será su masiva recepción en el Monumental. Sabemos también algo de La Roja. Todo contigo, Rodrigo Contreras. ¿Cómo estás? Buen día.
23: Hola, Vero. Rodrigo, ¿qué tal? ¿Cómo están? Buen
24: Hola.
23: Día.
0: Claro, Osinha, que ayer tuvo su presentación bastante larga. Creo que es la primera vez que veo una presentación tan extensa de un futbolista acá en nuestro país, larguísima, y eso tiene que ver con la cantidad de periodistas que estaban ayer, incluso internacionales, visitando el Estadio Monumental. Fíjate que ayer estábamos en el programa y me puse a revisar los medios internacionales que estaban transmitiendo en vivo a través

0: del YouTube, impresionante. La BBC, la televisión alemana, Telemundo en Estados Unidos.
1: Yo me impresionó con el portugués de muchos colegas, ¿no? ¿Qué? Pero
0: estupefacto. ¿Las preguntas?
1: Claro, ¿no?
0: Ah.
1: Se pasaron.
2: ¿Le trataban de preguntar en portugués, en serio?
0: Sí, pero...
2: Pero él habla, no sé si mucho, pero bastante español, no, o portuñol.
0: Sí, no, se defiende, se le entendía perfectamente lo que quería expresar, así que, claro, no era necesario apelar ahí a...
2: complicarse la vida.
0: Portugués rebuscado, la verdad. No, impresionante lo que concita este arquero a nivel internacional. Fíjate que ayer entré a KCTV, que es este canal de streaming brasileño que transmitió la Copa del Mundo, que compró los derechos. Había más de 1 millón de personas conectadas. O sea, un canal brasileño estaba siguiendo la conferencia de Bocinha. Así que, mira, lo que capta en cuanto a interés, el arquero que va a ocupar la 29 y que, como mencionabas, Vero, va a ser presentado hoy en el Estadio Monumental. Entradas que están ya a disposición de la gente de manera gratuita. A las 5 de la tarde va a empezar la actividad, cerca de las 20 horas. Así que puede ir el hincha colocolino.
1: Mientras hablaba Bocinha, porque la conferencia duró como 1 hora y media, se estaban imprimiendo las camisetas en la sala del lado.
0: Ah, totalmente.
1: Sí, pues, sí.
0: La 29.
1: Don Aníbal dijo, anda la gente de nuestros socios del sponsor aquí dando vueltas, sacando fotos.
2: Y me contaban que lo que estaba listo inmediatamente después también eran poleras, no las camisetas de deporte, sino poleras con la cara de Bocinha.
1: El aura.
2: Sí, no sé si el aura, claro, o la cara.
0: Que se ha hecho ya popular, meme en redes sociales, lo del aura. Ayer había una persona vendiendo póster a 3,000 pesos de...
2: ¿Viste?
0: De Bocinha con esa imagen, ¿eh?
2: O sea, todo el mundo va a ganar algo con
0: va
2: la
0: lucrar
2: línea de
0: Bocinha, con la imagen. Totalmente. Hoy escuchemos al arquero, quien, bueno, respondió muchas preguntas. Dice que tiene que ponerse a punto físicamente todavía, pero le preguntaron si era presión para él en su carrera. Bueno, jugó una Copa del Mundo, enfrentó a España, enfrentó a Argentina, pero en su carrera en clubes nunca estuvo en un equipo importante, quizás nunca jugó a estadio lleno, viene de jugar en la segunda división portuguesa. Bueno, esto contestó el arquero Cabo Verdiano.
3: Para mí, en fútbol no hay presión. Pienso que presión es cuando estás enfermedado, o cuando alguien de tu familia está enfermedado, o cuando no tienes algo para comer. Fútbol, lo sé que hay mucha gente por detrás. La ficción, quieren siempre el mejor. Pienso que todos los jugadores también trabajamos el día a día para estar bien. Y jugar el Mundial para mí entonces era una gran presión. Jugué contra las mejores selecciones del mundo. Y pienso en trabajar y ayudar al club a conseguir los objetivos.
1: Sí, pues no es chiste, le tocó enfrentar a España y Argentina, que fueron finalmente los que llegaron hasta el final. Sobrio, humilde, diríamos.
2: Sí.
1: En eso concordamos con la Verónica, porque además habló de la abuelita, de los afectos
0: del perrito,
1: de su origen, del perro,
0: que fue la razón por la cual no llegó a tiempo.
1: Él dijo que tenía que hacer con la mascota,
0: que él, claro, quería ver primero con quién dejar la mascota. El tema familiar también, que es muy importante para él. Va a estar solo por ahora acá en nuestro país. Así que, bueno, esperamos el debut de Bocinha. Será la próxima semana ante O'Higgins, será en el Superclásico. Van a esperar tal vez la Copa Chile a fin de mes, en agosto. Lo va a determinar Fernando Ortiz hoy a las 5 de la tarde, la presentación en masa de Bocinha en Colo Colo.
1: Se viene la fonda Bocinha.
0: Sí, lo decíamos ayer. Paga peso 10.
2: Oye, ayer alguien no tan cercano a Colo Colo me recordaba que, en todo caso, habíamos visto muy bien a Bocinha en el Mundial, pero justo antes había habido un partido amistoso con Chile, que Chile ganó 4-2.
0: Sí, en marzo.
2: Eso.
1: Es que nosotros somos mejor que los otros.
0: Sí. Y jugó Bocinha y cometió un error garrafal en un gol, sí.
2: Jugó Bocinha, sí. Sí, por eso me lo recordaban. Ojalá me decían que jugué como en el Mundial y no como jugó antes Chile. 4-2 terminó ese partido.
0: Sí, 4-2. Ya, pues, hablando de arqueros en la U, bueno, también va a llegar un arquero, no de tanto renombre. El año pasado fue tercero en la Copa del Mundo Sub-20 que se hizo acá en nuestro país. Jordan García, quien en las últimas horas habló de su arribo a la Universidad de Chile, viene a préstamo desde León de México. Esto dijo el arquero colombiano.
4: Creo que sí, era una competencia sana entre, bueno, todo. Bueno, sí, muy contento y sí, un portero de selección, pero que necesita minutos también. Entonces creo que eso es lo que

0: capacidades.
1: Viene por 6 meses, renovable automáticamente por 1 año si cumple objetivos, y una opción de compra para la Universidad de Chile, aunque ahí el arquero confiesa de que quiere volver a México, quiere volver a pelear un puesto, hoy no tenía chance. 4 arqueros se disputaban la titularidad y bueno, por el cupo extranjero que hoy rige al fútbol mexicano no le permitía jugar en ese equipo. Así que llegará en las próximas horas, mañana tengo entendido que va a llegar a nuestro país Jordan García para integrarse a la Universidad de Chile, que juega hoy a las 6 de la tarde por la Copa Chile en La Calera frente a Unión San Felipe. Un empate le basta para asegurar clasificación y el primer lugar de esta zona y evitar a la Católica en la siguiente ronda de esta Copa Chile. Vero Rodrigo, que en el tenis vamos a tener a Alejandro Tavilo debutando en el Master 1000 de Canadá frente al polaco Hubert Hurkacz, no antes de las 2 de la tarde en esta segunda ronda ya del certamen canadiense que se juega en Montreal.
2: Tavilo está entre los mejores 30, decíamos el otro día, y su contendor, 26. ¿Cómo anda?
1: 73, fue pupilo del Nico Massú hasta principios de este año, fue dirigido por el Nico Massú. Hubert Hurkacz, que ha tenido mejores tiempos, hoy es 73 del mundo, entiendo que estuvo lesionado harto tiempo, así que será duro el rival para Tavilo en la segunda ronda ya de este Master 1000 de Canadá.
2: Es Rodrigo Contreras con la información del deporte. Rodrigo, nos encontramos en un ratito.
1: Muy bien.
3: Chao.
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8: Pues vamos a Quilicura, Felipe Cofré.
9: Sí, actualiza el estado de este incendio el comandante Carlos Cid, del Cuerpo de Bomberos de Quilicura.
10: Y trabajar a distancia para no exponer al personal, ya que hay un riesgo importante de que colapsen esa estructura.
11: ¿Qué es lo que están haciendo? Nosotros hemos visto por el dron que están como en cuadrillas específicas. ¿Qué es lo que están haciendo exactamente para poder controlar el incendio? Si nos explica, comandante.
10: Sí, bueno, de momento estamos bajando temperatura en algunos puntos, como son las bombonas que ustedes pueden ver que están a escasos metros del ingreso, están con sus válvulas de alivio activadas y hay fuga de gas. Se mantiene con llama viva para tener control del gas. Por lo tanto, eso son labores de enfriamiento. Y al interior vamos a realizar la misma labor para lograr de alguna forma cortar alguna válvula e impedir que siga el escape de estos químicos que se mantienen al interior.
9: Ahí está el comandante Carlos Cid, que entrega una actualización que da cuenta de que el fuego se encuentra circunscrito, es decir, se ha evitado su propagación o ya se ha extinto el riesgo de propagación, pero sí hay sectores y puntos críticos incluso donde hay riesgo de derrumbes, por eso que no se ataca directamente el fuego y también atacando estas 2 bombonas de gas que se mantienen todavía con llamas y se mantienen enfriando para evitar algún tipo de explosión.
2: El combate al fuego sigue, aunque este ya está circunscrito, como decías tú, y escuchábamos también al comandante de bomberos de Quilicura que está en el lugar. Me imagino que hay un perímetro importante que está suspendido para el tránsito en el sector, Felipe, además.
9: Sí, son cerca de 250 metros donde se encuentra la salida de la Cestera Sur, que se encuentra cortado el tránsito de la caletera en dirección hacia el sur por la ruta 5. El tránsito totalmente suspendido para el flujo de vehículos. Una noticia bastante importante, la pluma de humo negra que se veía de distintos puntos ya ha disminuido considerablemente. Y claro, en algún momento esta por la dirección del viento se dirigía hacia el centro de Santiago, hacia las comunas de Recoleta, hacia las comunas de Renca, ya afortunadamente ha bajado, lo que disminuye también el riesgo de afección de la calidad del aire de las personas, de los habitantes del sector norte de la capital.
8: Sí, nube tóxica que de todas maneras ha provocado hartos problemas en las cercanías de la industria esta en Quilicura, zona norte de la capital. Temprano nos decía un caballero que en Conchalía y en la zona de Zapadores, una avenida que llega hasta Recoleta, también se sentía muy fuerte esa toxicidad, ¿no? Ese como mal olor de lo que se estaba quemando. Sigue el trabajo de bomberos y las imágenes desde el aire.

0: que captan los drones de la televisión hablan de una destrucción muy importante en ese complejo industrial.
1: Las clases, hay que recordar, están suspendidas en la comuna de Quilicura para todos los establecimientos educacionales, colegios, liceos, claro, municipales y privados.
0: Precisamente por esa contaminación. Felipe, gracias.
1: Buen día.
2: Buen día.
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1: Se lanzó un 5 de agosto, hace 60 años, el disco Revolver, un imprescindible de los Beatles.
2: Está cumpliendo 60 años Revolver, el álbum con el que los Beatles dejaron definitivamente atrás la imagen de una banda dedicada a fabricar canciones para adolescentes y comenzaron a tratar el estudio de grabación.

0: solistas. Aparece además en un momento decisivo, cuando John, Paul, George y Ringo todavía realizaban conciertos, pero estaban aburridos de las giras, de los gritos de las fans que les impedían escucharse y escuchar la música, y la obligación de reproducir en vivo todo lo que grababan. De hecho, después de este disco, ofrecerían solo un concierto más en San Francisco. El resto fue todo en estudio.
1: Mira, historia breve, pero más que contundente la de los Beatles, ¿eh? Y con este disco, uno de los más importantes de la historia, seguramente, que está cumpliendo 60 años con la música del Revolver, iniciamos esta mesa de reporteros y reporteras.
0: Una mesa de reporteras y reporteros donde vamos a estar hablando de política y de lo que está ocurriendo particularmente en el oficialismo. Mariano Reyes, ¿cómo estás? Buen día.
2: ¿Cómo están, Verónica Rodrigo? Muy buenos días. Hola. A todos y todas. Vamos a hablar hoy sobre la molestia del gobierno por esta nueva arremetida del presidente del Partido Republicano, en este caso contra el subsecretario del Interior. Y el motivo fue el proceso que dejó fuera del gobierno a Juan Pablo Rodríguez, ex subsecretario de Hacienda, luego de haber dado positivo en un test de droga. En el Partido Republicano han considerado que el Ejecutivo no ha sido completamente justo con el ex subsecretario, quien, por cierto, sigue en esta cruzada para demostrar que no es consumidor de drogas. Pero el emplazamiento al subsecretario Pavés tendría algo de fondo que apunta al Senda. Lo vamos a contar en breve.
1: Por lo del examen, ya. Bueno, y la licitación al laboratorio en cuestión. Hablamos con Mariano, vamos a hablar también del proyecto de la mega reforma del Ejecutivo. Tenemos entrevista pactada para eso. Hay mucho, mucho tema esta mañana de día miércoles, mirando todavía lo que ocurre con el incendio ahí en Quilicura, a 60 años del Revolver de los Beatles.

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8: Cooperativa. 8, 15 minutos. 8, 15 minutos.
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10: Hablamos de política, lo anunciado, estamos con Mariano O'Reyes y el ruido en el oficialismo, el más disruptivo hasta ahora, el propio presidente de los republicanos, Arturo Esquella. Es verdad que no hay una coalición hoy día en la derecha que gobierna, son los partidos que se han sumado, que se fueron después de la primera vuelta a la campaña de Kast y que hoy día gobiernan con él. Pero es que ella, desde el propio palo del presidente, digamos, desde el partido que Kast fundó, ya se enfrentó al segundo piso, ahora al subsecretario Pavés, instaló lo de Codelco el otro día, insisto, se ha enredado la cosa estos últimos días a propósito del subsecretario de Hacienda, Mariano.
11: Sí, para la moneda ha sido bien complejo, Rodrigo, interpretar la nueva ofensiva del presidente del Partido Republicano, Arturo Esquella. Hay algunos que creen que sus dardos son explícitos contra el subsecretario Pavés, otros que creen que hay algo más de fondo. Todo esto por un chat filtrado, un grupo de WhatsApp que reúne cerca de 200 personas que han pasado por la Fundación Jaime Guzmán. Un grupo de amigos, han expresado sus integrantes, algo privado que finalmente se termina revelando en los medios de comunicación. En ese chat, el senador Esquella envió un extenso mensaje justo cuando el ex subsecretario de Hacienda, Juan Pablo Rodríguez, estaba dando una entrevista en la televisión el domingo al mediodía. Dice: muy grave el daño que le han hecho a Juan Pablo. Con eso partió el senador, pero luego el mensaje fue directo a otro integrante del chat, el mismo subsecretario Máximo Pavés. Sería bueno que @MaxPavés le pidiera perdón a Juan Pablo por el desdén frente al caso, por los trascendidos maliciosos contra JP y por la irresponsabilidad frente a todo el proceso. Pero si analizamos con más detalle el mensaje de el senador Esquella, hay referencias al SENDA, el Servicio Nacional para la Prevención y Rehabilitación del Consumo de Drogas. Ese servicio definió las bases de la licitación que terminó adjudicándose el laboratorio, bien digo, que hoy día es cuestionado por Juan Pablo Rodríguez. Ese podría ser una de las claves de por qué es esta ofensiva. Senda es un servicio que está a cargo del Ministerio del Interior. La licitación fue entre abril y mayo de este año y ha recibido varios cuestionamientos ese proceso, por ejemplo, porque solamente hubo un oferente en esa licitación. Gorton Health, que es este laboratorio que ha sido cuestionado ahora y que en el pasado incluso ya había recibido observaciones por su operatividad por ahí por el 2022.

0: De hecho, Senda funciona hoy en día con un director subrogante luego de que se le pidiera la renuncia a Natalia Rifo, ex ministra de la presidenta Bachelet, que estaba a cargo del Senda durante el gobierno anterior. Y a diferencia de otros servicios, no ha habido una reestructuración muy profunda en Senda con la llegada de este gobierno, y ese podría ser también uno de los motivos por el cual el senador Esquella plantea esta ofensiva, particularmente al subsecretario del Interior, pero quizás con un efecto un poco más ligado al Senda particularmente y la gente que trabaja ahí.
1: ¿Pone una carga política entonces, tanto en la decisión de entregar la licitación a este laboratorio que era el único oferente? ¿Eso es lo que está haciendo Esquella?
0: Eso es lo que algunos están interpretando dentro del Palacio de la Moneda, de que finalmente este golpe no sería solamente al subsecretario, sino que sería al subsecretario a cargo de las definiciones políticas que hay dentro del servicio de Senda, particularmente. Es una de las interpretaciones. El senador Esquella no ha hablado con la prensa, digamos, este último día, así que es parte de lo que se está entendiendo, al menos dentro de Palacio, lo que nos estaban comentando ayer algunos personeros. Oye,
2: a mí me suena que tal vez con eso le quieren bajar un poquito el perfil a la crítica, porque en rigor hay que sopesar que sea el presidente del partido del mandatario el que insiste en polemizar con su propio gobierno. Uno pensaba que a esta altura del partido, como no hay elecciones a la vista, esto no se iba a dar tan luego. Tal vez si es que se están mirando las encuestas y la necesidad de amarrar la base dura del Ejecutivo o la base dura de Kast, que además se la está peleando por el otro lado, por la derecha, el Partido Nacional Libertario. Pero, digo, el hecho político es innegable. Si ya hay una disputa entre los liderazgos de París y Kaiser en el en los pasos que da cada uno de sus partidos, el Partido de la Gente y los Nacional Libertarios en el Parlamento, y yo creo que es que ella y el Partido Republicano entra de lleno. Estos días han querido instalar lo de Codelco, volver con lo de la batalla cultural, o sea, a no dejar de mirar ese fenómeno.
1: A ver, yo creo que una cosa no quita la otra, y que la mirada política sobre lo que está haciendo Esquella en particular no tiene por qué quitar la mirada sobre el cuestionamiento al subsecretario Pavés en su rol de encargado del Senda y a lo que está ocurriendo en el Senda en particular, porque ahí se está poniendo en cuestión a todos los funcionarios finalmente.
2: La licitación.
1: Mariano.
0: Bueno, no hay, sin duda que hay una definición política del gobierno de desdramatizar estas arremetidas que ha tenido el presidente del Partido Republicano. De hecho, dentro del Ejecutivo, lo que hemos conocido como las frases que han planteado en torno a esta polémica es cada parlamentario tiene derecho a expresar su opinión, sus opiniones son legítimas, no han querido polemizar públicamente con ningún personero del oficialismo, a pesar de que el oficialismo sea desde ahí donde surgido las mayores críticas a los pasos del Ejecutivo. Bueno, ayer hubo un cara a cara entre el biministro Claudio Alvarado con el senador Arturo Esquella. Eso fue en el Congreso. Ahí en el Congreso el senador Esquella no habló con la prensa, evitó encontrarse, digamos, con los medios de comunicación, se retiró rápidamente luego de la aprobación de la mega reforma, pero desde su tienda, desde el Partido Republicano, comparten la visión crítica de lo que ha planteado el senador Esquella. Pasemos a escuchar al diputado republicano Luis Sánchez.
3: Yo confío en el ex subsecretario Rodríguez, creo que es una persona que colaboró honesta y sinceramente con el gobierno, y lamentablemente aquí ha habido una situación. Yo creo que es un error de procedimiento por parte de laboratorio que está contratado por Senda, he oficiado en ese sentido para que se revise este contrato por parte de Senda. Creo que aquí ha habido una afectación a la honra y reputación de una persona honesta, trabajadora, que ha sido leal con el gobierno, y eso de alguna forma debe corregirse. Yo espero que haya algún gesto, alguna forma de resarcir el daño que se le ha provocado a una persona que colaboró sinceramente con el gobierno.
1: Cualquier persona con la que uno conversa medianamente cercana al gobierno o cercana a la Moneda pone énfasis en que no está en duda el hecho de que Rodríguez, pese al resultado del primer informe del laboratorio, no es un consumidor de drogas. Primero decir eso. Luego, las críticas que se concentran en Pavés desde el Partido Republicano, ¿derivan en la solicitud de su salida del gobierno o no, Mariano?
0: Sí, las críticas del Partido Republicano es cómo se ha dado todo el proceso de esta salida de Juan Pablo Rodríguez del gobierno. Encuentran que es injusto finalmente que un personero que ha colaborado con el Ejecutivo tenga esta salida, sobre todo tan mediática, ¿no? Con esta voluntad del gobierno de mostrar mostrar transparencia en esta materia, una bandera que ha planteado el presidente José Antonio Kast desde antes del 2020, el 2017, uh-huh. que él ha estado planteando el tema de los test de drogas en las autoridades públicas, así que quizá el gobierno estaba un poco amarrado a esa voluntad y termina con un efecto que termina estigmatizando, ¿no? Es en lo práctico, a un personero a la cual se le tenía una muy buena relación y mucho cariño también en los aspectos personales dentro del Ejecutivo. Así que eso ha molestado mucho en el Partido Republicano, este poco tino quizás cómo se ha abordado esta salida de Juan Pablo Rodríguez del Ministerio de Hacienda. Pero en La Moneda, el que ha sido escudero de Máximo Pavés fue el viceministro del Interior, Claudio Alvarado. De hecho, nos comentaban que el viceministro, claro, su jefe, le dijo al subsecretario: no tienes nada que explicar, aquí tú hiciste lo que tenías que hacer, estabas cumpliendo tu labor, y finalmente esa fue la defensa que plantean al subsecretario. Y es más, el viceministro Alvarado planteó que, a su parecer, esta arremetida del senador Esquella respondía más a afectos personales con el ex subsecretario que a entender lo que era una decisión institucional de gobierno. Una tesis que rápidamente enfrentó Esquella, escalando la controversia. Mediante su cuenta en X, el senador y presidente del Partido Republicano dijo: ministro, con todo el cariño, amistad y respeto, mi comentario en un chat entre amigos donde le pido a Max Pavés que se pronuncie fue en su calidad de responsable formal del proceso que ha significado una estigmatización, bien digo, brutal a una persona. Esa era la explicación que daba entonces públicamente el senador Esquella. Y bueno,
1: cuando sí. Uno quiere hacer un punto, lo hace públicamente. ¿Y qué más público que un chat con 200 personas? Digo yo, si él lo que esperaba era una reacción directa de Máximo Pavés, a lo mejor lo llama por teléfono o le escribe un chat directamente a Máximo Pavés o a su jefe, al ministro Alvarado. Pero cuando el senador Esquella plantea esto en un chat en que hay 200 personas, 200 amigos, dice él, porque habla de un chat entre amigos, ¿no? Me imagino que él tenía claro que eso se iba a saber públicamente.
2: Bueno, le está hablando a la base, le está hablando a su público,
1: grupo en particular,
2: a todos los que estaban ahí, y eso tiene una caja de resonancia importante, sabiendo que eventualmente además se puede filtrar. Pero no solo eso, si después cuando Alvarado habla en algunos medios y responde, es que ella escala esto y pone un X donde insiste en la polémica. Entonces, yo me acordé al tiro de Carlos Larraín cuando le hacía bolita a Piñera desde la presidencia de Renovación Nacional, y ahí hubo que tomar medidas, digamos, bajar una línea desde la propia presidencia de la República.
0: Bueno, en La Moneda también se han acordado de otros hechos en los gobiernos de derecha, en el gobierno del presidente Sebastián Piñera, como también desde las mismas bases, ¿no? Desde el mismo oficialismo se le hacía estas bolitas, como decimos, al propio Ejecutivo, y ahí un poco la decisión que yo les comentaba de desdramatizar estas críticas. Han dicho que eso es legítimo, que eso siempre pasa, y que hay que seguir avanzando con ese escenario, ¿no? Ya asumiéndolo.
2: Es que no siempre pasa, sí, que es el tema.
0: Bueno, ayer hubo un cara a cara entre ambos, el viceministro Claudio Alvarado y el senador Arturo Esquella, en el Congreso Nacional, en la sala del Senado, una conversación que se produjo en la sala, pero que quedó inconclusa. Ellos dijeron que iban a retomar esa conversación ya más en privado, en alguna oficina, digamos, del Senado. Entendemos que esa conversación sí hubo, sí existió, digamos, y que dieron vuelta a la página, es lo que han querido plantear de manera pública. Pero vamos a pasar a escuchar lo que comentó ayer en el Senado el viceministro Claudio Alvarado.
4: No, mire, yo converso permanentemente con el senador Esquella. Recién intercambiamos algunas palabras en la sala y quedamos a juntarnos a conversar. A ver, las decisiones del gobierno corresponden al gobierno y los juicios y las opiniones que emitan los parlamentarios están en su legítimo derecho. Bueno, amigo que me escribió, yo soy un reconocido y agradecido de la confianza, el respeto y la amistad que él profesa hacia mi persona, que creo que es recíproco. Nosotros, todos los espacios que sean suficientes y necesarios para mejorar, los vamos a tomar y los vamos a conseguir.
2: Además, es que ella no ha precisado quiénes son los inmorales que hay que sacar de La Moneda, ¿no? No lo ha dicho.
0: No lo ha precisado. De hecho, ayer le preguntaron en el Congreso y él evitó seguir respondiendo las preguntas de la prensa. Dijo: más ratito hablamos, y bueno, más ratito después él se terminó retirando del Congreso Nacional. Así que, bueno, hace poco habló el subsecretario del Interior, Máximo Pavés, en Radio Infinita, pero mantuvo un poco esta defensa que ya habíamos escuchado, de que todo el proceso fue bajo el protocolo de la Contraloría, que no es intención polemizar con el senador Arturo Esquella, y quizás lo que está obviando el gobierno, ¿no?, desdramatizando, digamos, estas críticas desde el propio oficialismo, es que cuando han ocurrido en el pasado estas bolitas, estos cuestionamientos desde las bases, los resultados para los gobiernos

0: no han sido los mejores. De hecho, recordaban ayer en La Moneda cuando desde la UDI aprobaron los retiros de fondos previsionales en el gobierno del presidente Sebastián Piñera, y lo han dicho de que en ese momento fue cuando terminó el gobierno del presidente Sebastián Piñera en su segundo mandato. Así que hay una desdramatización, digamos, de las críticas, pero no se ha tomado en conciencia quizás en lo público los efectos que esto podría traer. Bueno, y hoy el presidente José Antonio Kast amanece en Viña del Mar. Anoche tuvo una cena con diputados de la UDI y hoy tiene una actividad en el casino Enjoy de Viña del Mar, el 30º encuentro empresarial organizado por la Cámara Regional del Comercio de Valparaíso. Y en la noche, cadena nacional del presidente de la República desde el Palacio de la Moneda por el despacho a ley de la mega reforma de reconstrucción.
1: Y todo lo estaremos contando contigo, Mariano Reyes, como siempre. Muchas gracias, que tengas un buen día.
0: Vale, que estén bien, muy buen día.
2: Chao, Mariano.
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5: Hacemos esta segunda mesa de reporteros y reporteras junto a Rodrigo Vergara y a esta hora queremos sumar a la conversación al biministro de Economía y Minería, Daniel Mas. Queremos hablar de la mega reforma del gobierno con la que se espera recuperar inversión, crecimiento, empleo, pero el desafío sigue siendo importante. La desocupación está en 9,4%. Ya lo sabemos, a este escenario se suma ahora la suspensión del proyecto Andes Norte de Codelco, que podría afectar a unos 3.000 trabajadores, y el Ejecutivo ha defendido las primeras señales de recuperación económica, cuando además se evalúa vender la participación del Estado en 4 empresas sanitarias. Ministro Mas, ¿cómo está? Muy buenos días.
6: Buenos días, Rodrigo. Buenos días, Verónica. ¿Cómo están ustedes?
4: Gusto saludarlo, ministro. Vamos de inmediato a lo de la mega reforma. ¿Cree el gobierno que ahora sí se va a dar un punto de inflexión respecto de la incertidumbre, del pesimismo que se ha ido instalando, del efecto que eventualmente esto pueda tener en el empleo, en materia de sector de la construcción, por ejemplo, o todavía no hay que anticiparse tanto?
6: No, a ver, todo va sumando en la línea de generar expectativa, incerteza para los inversionistas, para cambiar efectivamente estos cinco meses que tuvimos de crecimiento, que los dimos vuelta con el último pase. Eso yo creo que ya es una buena noticia, que los meses de invierno el desempleo no haya subido tanto como históricamente lo hace estacionalmente. Van sumando en la línea de generar certeza. Reconstrucción es una gran noticia para Chile. Trae crecimiento, va a desatar inversión. Con eso vamos a tener nuevos empleos para poder transformarle la vida a los chilenos, que es lo que buscamos.
4: Ahora, perdón, es que lo que pasa es que uno escucha a la oposición y dice, si nosotros volvemos al poder en 3-4 años más, esta mega reforma la vamos a tratar de desarmar.
6: Bueno, la oposición no cree en el crecimiento. Nosotros creemos que a través de la inversión, el crecimiento, se genera nuevo empleo, que es lo que quieren los chilenos. Hoy día tenemos prácticamente 1 millón de chilenos sin empleo y tenemos que responderle a ello. Y esta reforma va en esa línea. Dar certeza a los inversionistas, yo creo que es algo que nos piden todos los inversionistas cuando nos juntamos. El bajar los impuestos genera que muchos otros proyectos sean viables. Hay medidas que van directo a la vena, al mundo acuícola, como son las micro relocalizaciones. Eso va a generar empleo relevante desde Puerto Montt a Magallanes. El IVA de la construcción va a generar que un sector tan relevante y que genere tanto empleo vuelva a activarse. Yo creo que esto es una gran noticia para Chile. desde

0: donde se le quiera ver.
1: Oiga, ministro, con la aprobación de la mega reforma y el IMASEC de junio de 2,4%, hay quienes están hablando de un punto de inflexión, ¿verdad? Pero durante el gobierno anterior escuchamos tanto hablar de brotes verdes que después no se consolidaron. ¿Qué es diferente ahora? ¿Qué indicadores objetivos tendríamos que observar para concluir que esa recuperación sí es sostenible?
0: Bueno, yo le invitaría a mirar la cantidad de proyectos que han entrado en el sistema de evaluación ambiental. Es tres veces lo que se generaban en los antiguos gobiernos. O sea, tenemos un boom de inversión en el sector minero, tenemos un boom de inversión en el sector energía. Tenemos que construir, y nos hemos comprometido a construir 400.000 viviendas durante el gobierno, y este año vamos a echar a andar 30.000. Tenemos que invertir 15.000 millones de dólares en obras públicas. La verdad que hay paquete de medidas que más allá que los anuncios, hay mucho contenido en el programa que va a traer crecimiento y va a generar empleo.
1: ¿Y en qué plazo, ministro, espera que esa mejoría efectivamente le llegue a las personas, a su bolsillo, con nuevos empleos, con mejor salario, con mayor consumo, aunque todos sabemos que el comercio ha sido parte de lo que ha estado impulsando el crecimiento?
0: Nosotros vemos tres fases. Vemos una fase de corto plazo, en la que nos hemos propuesto generar 50.000 empleos de aquí a octubre, y vamos muy bien encaminado en ello. Me ha tocado recorrer distintas regiones y los planes, la verdad que están funcionando bastante bien a nivel local.
1: Ahora, 50.000 empleos es el 5% de lo que se necesita nomás.
0: Sí, claro, son 50.000 empleos, es medio punto del 9,4% prácticamente de empleo que hay. Pero son 50.000 personas, son 50.000 familias que hoy no tienen empleo y que las metemos al mercado laboral, lo cual es una noticia. Después de eso se va a sentir el efecto de las 50.000 viviendas, son alrededor de 60.000 empleos adicionales que se van a generar de aquí a fin de año, y vamos a generar otros 50.000 empleos con obra pública. Turismo, ayer me tocó estar con un grupo de FEDETUR. Lo que estamos trabajando es un plan de generar 100.000 nuevos puestos de trabajo de aquí a final del gobierno. Esos puestos de trabajo tienen estacionalidad, y por eso que estamos trabajando en el estatuto especial para turismo que facilita el empleo. La verdad que estamos trabajando por múltiples frentes para poder ya con este millón de desempleados, sí, que no queremos que estén en la lista.
2: Estamos conversando con el ministro de Economía y Minería, Daniel Mas, rumbo al paraíso. El ministro, a rato se nos va un poquito la señal, pero se la entiende bastante bien. Ministro, respecto de Codelco, a propósito de lo del empleo que usted menciona, supimos de la suspensión del proyecto Andes Norte. Ahí se golpean más de 20 contratos con muchas personas que estaban previstas para esto. Esto es temporal, ¿no? ¿Qué fue lo que pasó?
0: Nuestra prioridad absoluta siempre va a ser la vida. La seguridad es algo incansable para nosotros. Efectivamente, hay una suspensión temporal, se están revisando cómo está la medida de seguridad para seguir desarrollando este sector de la mina, y dependiendo de la información que se vaya capturando, vamos a poder ir teniendo nuevas respuestas.
1: ¿Hay alguna estimación sobre cuánto tiempo podría permanecer detenido este proyecto, que es tan importante para extender la vida útil, además del teniente, no, ministro?
0: Sí, es un proyecto clave que se ha venido trabajando hace mucho tiempo, pero no, es nada. Es información que está en desarrollo.
1: Estamos con problemas en la comunicación con el ministro, que, como decías tú, Rodrigo, recién está trasladándose rumbo a Valparaíso, al Congreso.
2: Ahora sí, estamos tratando de retomar con el viceministro de Economía y Minería, Daniel Mas. Ha dicho, la oposición no cree en el crecimiento, fueron sus palabras, respecto de la aprobación de la mega reforma del Ejecutivo. Vamos a ver
1: qué efecto tienen esas declaraciones. Y estábamos hablando ahora sobre la suspensión del proyecto Andes Norte, que es uno de los principales proyectos estructurales de Codelco. Considera una inversión aprobada cercana a los 1.900 millones de dólares, un poquito más incluso. Tiene reservas estimadas en 375 millones de toneladas. toneladas y fue diseñado para procesar en régimen unas 35.000 toneladas diarias de mineral.

0: junto con los proyectos Diamante y Andesita, resulta fundamental Andes Norte para mantener la producción y prolongar, dicen, al menos unos 50 años la operación del Teniente, la mina subterránea cobre más grande del mundo. Le preguntábamos, ministro, ¿cuánto tiempo podría estar suspendido este proyecto con lo relevante que es para el Teniente?
1: Sí, perdonen la comunicación, que estoy justo llegando a Valparaíso.
0: No se preocupe.
1: Es algo que los técnicos están mirando, como le decía, la seguridad es lo primero, y a medida que tengamos información vamos a estar comunicando.
2: Despejémoslo, Codelco, ya que estamos hablando de la estatal. ¿Privatización sí o no?
1: Claramente no, sí, lo hemos dicho por todos lados. Nosotros queremos trabajar con privados, pero desde la perspectiva de algunos proyectos particulares, que traigan know-how, que traigan capital, ya como lo venimos haciendo en más de 12 sociedades que tiene Codelco.
2: Ya, y esto de vender la participación del Estado en algunas empresas sanitarias, esto de desprenderse, usted ha dicho, de activos prescindibles, ¿por qué, para qué, ministro?
1: Bueno, el Estado se va llenando de activos que dejan de ser relevantes para el rol que tiene que tener el Estado o un determinado ministerio. Esa revisión la estamos haciendo en todos los ministerios, en todo el Estado, y en el caso de las sanitarias es algo que estamos estudiando seriamente. ¿Y para qué? Creemos que es mucho más útil convertir esas participaciones en recursos para entregárselo a los chilenos, a la familia chilena, a generar todos los planes que hemos comprometido se hacen con recursos.
0: Ministro, más, yo entiendo que el Estado no elige directores con la participación que tienen estas sanitarias, ¿no? Pero las acciones le permiten intervenir ante una eventual venta de derechos de agua o de concesiones sanitarias. ¿Por qué renunciar a esa atribución estratégica?
1: Efectivamente no elegimos directores. Nos da algunos derechos que estamos evaluando, y en su mérito tomaremos la decisión cuando consideremos que son muy relevantes esos derechos. Bueno, no se venderán.
2: Perdón, y a la hora de esa evaluación que dice usted, ¿se considera vender empresas del Estado?
1: No, estamos pensando vender activos que sean prescindibles.
2: Ya, o sea, la participación del Estado en alguna de esas compañías. Ministro, respecto de la agenda laboral.
1: Tenemos ¿sí? activos, perdón, en bienes nacionales, tenemos cientos de hectáreas urbanas frente a playas, tenemos algunas curiosidades.
2: Ah, ya, incluso
1: en Corfo, tenemos algunas curiosidades, algunas participaciones en algunos clubes privados que no sé cómo llegaron a Corfo, pero tienen nada. Claramente no son relevantes para lo que tenemos que hacer como gobierno.
2: Perdón, ¿en clubes deportivos?
0: Claro, ¿qué tipo de clubes privados?
1: No son clubes.
2: Ah, ya.
1: No, clubes.
2: Ya, pero se está revisando. Le preguntaba por la agenda laboral, porque hay ya voces, lo leíamos hoy día en el Mercurio, de estudiantes y de trabajadores, la Confech y la CUT, que están anunciando un proceso de agitación, movilizaciones. Hablan de precarización con las ideas que están sobre la mesa. ¿Qué responde usted?
1: Bueno, la verdad que la legislación laboral es una legislación que se fue quedando rígida, es una mirada más del siglo pasado. Hoy día estamos con una mirada de mucha más adaptabilidad laboral. Necesitamos convivir con las nuevas tecnologías, con el funcionamiento de las empresas que hoy día es otro. Yo creo que se necesita con urgencia mirar nuevamente la legislación laboral para que se adapte a la realidad de hoy día de las empresas, sin duda.
0: ¿Y cuánto le preocupa en ese marco, ministro, este anuncio de un frente común, como decía Rodrigo, entre la CUT y la CONFET para coordinar movilizaciones en las calles?
1: Me preocupa, sin duda, y lo invito a conversar como ministro, como ministerio. La verdad que nos hemos sentado a conversar con todo el mundo que tiene dudas, que no piensa como nosotros para aportar en el proyecto que es bueno para Chile. desde las mesas de trabajo. No creo que la forma sea con movilizaciones ni con violencia.
0: Los estudiantes universitarios, a través de la presidenta de la FECH en particular, se quejaban de que en algún momento desde el Ministerio de Educación los invitaron a conversar, pero con los rectores, como si fueran nuestros apoderados, decía. No recuerdo el nombre de pila de la presidenta de la FECH, de apellido Milinars.
1: Bueno, el ministerio están invitados a conversar. Construyamos el país que todos soñamos, que sea un país que hoy día necesita crecer para generar los empleos. Que no podemos tener 1 millón de personas desempleadas, no podemos tener 2 millones de personas trabajando en la informalidad. Creo que tenemos que hacer un trabajo muy serio y profundo para poner en marcha nuevo este país.
0: ¿Pero usted entiende este anuncio de movilizaciones como una maniobra política o como una suerte de malestar social que se está alimentando con las decisiones que se toman en el gobierno, ministro Mas?
1: No, sin duda. En el mundo político, la verdad que no estamos de acuerdo en algunas cosas, y me imagino que la forma de manifestarlo es esa.
2: Ya, ¿qué espera de los vetos, que se tramiten rápido? ¿Cuál va a ser la apuesta del Ejecutivo, sacar esto de aquí a la próxima semana?
1: Bueno, nuestra apuesta es efectivamente sacarlo lo antes posible. A pesar del costo de tiempo que tiene, creemos que es importante enfrentar este problema. Cuando vemos el tema de las pymes, he hablado con muchas pymes, he recorrido todo Chile, me he sentado con distintas realidades. Créanme que conozco el tema, y esta indicación va justo en contra de la línea. Ellos necesitan mucho mayor caja, y para eso necesitan flexibilidad, necesitan poder acordar con la persona que los contrate o con una pyme para a ellos condiciones de pago, y lo más importante es que se cumplan esas condiciones de pago. Y este proyecto, esta indicación no va en esa línea, está lejos de esa línea.
2: ¿Se refiere al pago de los 30 días?
1: A 30 días, ya. Sí. Tal cual.
0: Perfecto. Ministro, a propósito de los cambios laborales que se están estudiando, que se van a enviar al Congreso en algún momento, usted hablaba hace un ratito de flexibilidad. En el caso de las mujeres, esa flexibilidad puede ser compleja cuando hay labores de cuidado en las casas. ¿Sala cuna universal sale este año del Congreso, ministro?
1: Sí, yo hablé de adaptabilidad más que flexibilidad. Hoy día entiendo que se va a volver a ver sala cuna. Creemos que es muy importante para el mercado laboral, y en particular para las mujeres, así que vamos a empujar para que tratemos de sacarlo.
2: ¿Este año, este 2026?
1: Es lo que trataríamos, sí.
0: Es el viceministro de Economía y Minería, Daniel Mas, en el diario de Cooperativa, cuando ya está llegando a Valparaíso, al Congreso. Ministro, ha sido muy amable por conversar con nosotros. Que tenga una buena jornada de miércoles.
1: Muchas gracias, Verónica, muchas gracias, Rodrigo, que tengan también un buen día.
2: Buen día.
0: Buenas tardes. Buenos días.
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19: No hay clases en Quilicura. Desde anoche, gran incendio afecta a una industria química que ya tiene varios sumarios anteriores y de nuevo presentó falencias de seguridad.
20: La emergencia está circunscrita, estamos trabajando en algunos puntos críticos que quedan al interior de la empresa. El sector que nos tenía muy complicados ya lo tenemos controlado, se logró cortar algunas válvulas de los estanques que tenían productos químicos, por lo tanto, el riesgo ha bajado. Actualmente estamos trabajando en la

0: gobierno. Tenemos un boom de inversión en el sector minero, en el sector energía. Hay mucho contenido en el programa que va a traer crecimiento y va a generar empleo.
1: ¿Codelco, privatización sí o no?
2: Claramente no. Nosotros queremos trabajar con privados, pero desde la perspectiva de algunos proyectos particulares.
1: Esto de vender la participación del Estado en algunas empresas sanitarias.
2: El Estado se va llenando de activos que dejan de ser relevantes para el rol que tiene que tener el Estado. Es algo que estamos estudiando seriamente. Creemos que es mucho más útil convertir esas participaciones en recursos para entregárselo a los chilenos.
3: El presidente de los republicanos escala tensión con la moneda por la salida del ahora ex subsecretario de Hacienda, que presentó nuevos exámenes de drogas con resultado negativo.
1: Y en el mundo, la noticia de las últimas horas llega desde el Vaticano. El Papa León XIV ha anunciado visitas a Perú, Argentina y Uruguay para el mes de noviembre.
3: Y en el fútbol, es el mejor momento de mi carrera, dice Bocinha, antes de su masiva bienvenida programada para esta tarde en el Estadio Monumental. En paralelo, la U visita San Felipe por Copa Chile.
1: Así nos vamos, llega el primer café.
3: Gracias siempre por informarse con nosotros. Que tengan un buen día.
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6: 9 de la mañana en punto.
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1: 9:31 a.m.
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1: 9:48 a.m.
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1: 10 de la mañana en punto.
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1: 10 de la mañana, 17 minutos.
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1: 10:33.
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1: 10:46 a.m.
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1: 11 de la mañana, 4 minutos.
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1: 11:31.
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1: 11 de la mañana, 48 minutos.
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1: Son las 12 horas, mediodía en la ciudad.
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1: 12 horas, 16 minutos.
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1: 12 horas, 31 minutos.
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1: 12 horas, 47 minutos.
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0: Noventa y dos punto cinco.

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0: a las autoridades de salud por el riesgo tóxico de las personas, los habitantes del sector norte de la capital. Es por eso que se ordenó evacuar un radio de 800 metros a la redonda. Además, se decidió suspender las clases de toda la comuna para esta jornada. El trabajo ha sido incesante durante toda esta mañana y el foco se ha puesto en unos contenedores de gas licuado que hasta ahora están siendo liberados su gas con llama para así evitar algún tipo de explosión o emergencia mayor. Está siendo monitoreado por personal de bomberos. Decíamos que este incendio además se propagó a una empresa adyacente, colindante, que también mantiene algún tipo de materiales químicos. Según se ha actualizado hace poco, el incendio, al no estar en una zona en donde se almacenaban químicos peligrosos, ya el riesgo para la salud de las personas ha disminuido considerablemente. Y donde resta parte de este incendio, ya se está atacando con personal de bomberos que ha ingresado a esta empresa. Eso sumado a el trabajo que ya les daba cuenta de estos contenedores de gas licuado al exterior de la empresa Panimex. Vamos a escuchar al comandante Carlos Cid del Cuerpo de Bomberos de Quilicura, que entregó una última actualización respecto al trabajo en esta emergencia.
1: De momento estamos bajando temperatura en algunos puntos, como son las bombonas que ustedes pueden ver que están a escasos metros del ingreso, que están con sus válvulas de alivio activadas y hay fuga de gas. Se mantiene con llama viva para tener control del gas. Por lo tanto, eso son labores de enfriamiento. Y al interior vamos a realizar la misma labor para lograr de alguna forma cortar alguna válvula e impedir que siga el escape de estos químicos que se mantienen al interior. Está circunscrito, estamos trabajando en algunos puntos donde aún mantenemos productos químicos trabajando.

0: Y la principal dificultad en el trabajo de bomberos fue la poca o inexistente información proporcionada por la empresa sobre qué tipo de productos químicos utilizaban, que además por ley debían estar a disposición de los organismos de emergencia. Desde la administración municipal indicaron que además de esta infracción, la empresa se negó a ser fiscalizada en abril de este año. Escuchamos a Mauricio Maldonado, administrador de la Municipalidad de Quilicura.
1: Nosotros solicitamos información a la empresa y no tuvimos una respuesta hasta bien 3 de la mañana, donde llegaron representantes. Nosotros hemos realizado fiscalización, nos lo han dejado entrar y con eso nosotros hemos tenido pronunciamiento a la Seremi Salud para realizar una fiscalización. Cada empresa que usa sustancias químicas tiene que tener la declaración de las sustancias que utilizan y acá no estaban. Acá me acompaña el inspector municipal del área de medio ambiente, en la cual también realizó fiscalización acá en la empresa y le negaron el acceso.
0: Claro, además de esta denuncia que realizan desde la municipalidad, hablamos hace poco con la Seremi de Salud Metropolitana, quien indica que también la última fiscalización que se hizo fue a fines del año pasado, donde ya se habían cursado multas a esta empresa. Lo que se ha hecho ahora, se ha instruido un sanitario y la prohibición del funcionamiento de la empresa mientras dure esta investigación, investigación que podría determinar además el cierre definitivo de esta empresa. Recordemos que no es la primera vez que ocurre este tipo de emergencias acá. En 2013, 2014 y 2017 ya habían siniestros por los que se había multado a la empresa Panimex.
2: Una empresa con casi 7 décadas de trayectoria en el mercado químico chileno, que ha tenido estas 4 emergencias que tú referías en los últimos 13 años, que se dedica a la producción y comercialización de materias primas utilizadas principalmente en la industria del plástico, de las pinturas y de la química en general. Por eso es que ha provocado toda esta preocupación por la nube tóxica que generó el incendio durante por lo menos en las últimas 18 horas.
3: Sí, nosotros conversamos hace momentos atrás con la alcaldesa Bobadilla en Quilicura. Ella quiere que directamente Panimex se vaya de esa comuna. Está pidiendo la aplicación de máximas sanciones por reiterados incumplimientos a la normativa vigente. Eso será resorte de esta indagatoria de la Seremi de Salud, un sumario que ya está en curso. Y entiendo que hace minutos la ministra de Salud, Maicho Malí, también se mostró a favor del cierre de la compañía. Eso ha dicho la autoridad del gobierno. La entrevista con la alcaldesa se puede revisar ahí en cooperativa.cl.
2: Felipe Cofré, gracias por la información desde Quilicura. Retomamos en un ratito con más.
4: Buenas tardes.
3: Vamos a la Araucanía, las consecuencias del último sistema frontal. Se espera la llegada del ministro Poduje a la zona de Angol, una de las más afectadas. Mientras sigue lloviendo ahí en Carahue, en Nueva Imperial, ya hay emergencia agrícola. Claudio Arévalo, buenas tardes.
5: ¿Qué tal, Rodrigo? Verónica, buenas tardes. Ya es un hecho, el gobierno a través del subsecretario de Agricultura, Francesco Venecián, confirmó que se declara a contar de hoy emergencia agrícola para la región de la Araucanía, esto es las provincias de Cautín y Malleco, ello en virtud a la situación que se está viviendo con más de 24.000 personas afectadas por inundaciones y mucha dificultad en los sectores rurales de conectividad, de caminos, problemas con el desborde de ríos, pero también con la alimentación para los animales y el aislamiento de familias en estos sectores rurales. En Carahue, justamente en el marco de la entrega de una ayuda que llegó desde Llanquihue y también un aporte entregado por la Sociedad de Fomento Agrícola, SOFO, en términos de grano, el subsecretario de Agricultura, Francesco Venecián, así dio cuenta de esta determinación que adopta el gobierno.
6: Hoy día, producto de lo mismo y de los informes técnicos que uno va haciendo en todas las regiones del país, donde se evalúa las condiciones climáticas, lluvias, saturación de suelo, productores afectados, es que se toma la decisión de declarar zona de emergencia agrícola a la Araucanía, y eso también nos va a permitir con el gobierno regional levantar recursos adicionales. Y por eso, cuando esta articulación entre lo público y lo privado nos permite hacer una primera entrega de alimentos.
5: Lo importante aquí, dijo el subsecretario de Agricultura, es que se puede traspasar fondos de emergencia específicamente

0: para los sectores que hoy día están afectados aquí en la región de la Araucanía, que era una de las cuestiones que había solicitado, por ejemplo, el gobernador René Zafirio, también varios alcaldes y asociaciones de agricultores de la provincia de Malleco, todo en el marco de esta emergencia. Emergencia que, como bien lo apunta Rodrigo, no da tregua, sigue lloviendo desde cerca de las 9:30 de esta mañana, con mucha dificultad en la zona de Carahue, también en Nueva Imperial. Los vecinos están pidiendo botes incluso para poder salir de sus casas. Hablamos con algunos de los afectados, los pasamos a escuchar.
1: Queremos ver la posibilidad de un bote para llevarle fardo a los caballos que están allá aislados. Aquí hay poco espacio ya ahí. Nos inundamos los que nunca nos inundábamos para acá, para el centro imperialito y para el otro lado, para allá. Bueno, algunos adultos mayores han salido donde los familiares están albergados y otros están en su casa todavía.
2: Lo ha pasado muy mal, no lo ha pasado bien porque, o sea, perdí mi camita, todas esas cosas. Es necesario, tengo sumida la casa en agua, todo eso. Y uno cuando le ha costado, sufre su vida.
0: El relato es dramático de parte de adultos mayores que también ven complicada su vida diariamente ahí en estos sectores de la costa en la región de la Araucanía. Llegó a la zona el ministro de Vivienda, Iván Poduje, tuvo reuniones en las últimas horas con algunas autoridades regionales. Estará durante la tarde de hoy en la ciudad de Angol recolectando, conociendo, imponiéndose de cómo está esta situación, los datos de las familias. Y aquí hay una situación bien interesante respecto a que ya apuntó el ministro que podrían relocalizar a estas villas que se vieron afectadas producto del colapso de los ríos en la capital de la provincia de Malleco. Lo escuchamos.
3: Es posible que la solución sea, por las condiciones que se construyó eso, ya hace un buen tiempo, sea relocalizar. Pero tenemos que hablarlo en terreno, con la familia, hay que decirlo, los planos de riesgo de inundación no fueron aplicados en el caso de la Arboleda, no existía cuando se construyó ese conjunto, hoy día existen y tenemos que actualizar nuestro instrumento de planificación y este evento va a servir para ello. Si existían informes que alertaron de esto, vamos a ver qué responsabilidad podemos seguir ahí, pero no tengo la información ahora. Lo que sí sé es que las familias están muy angustiadas por las razones que han vivido, por razones obvias, y por la condición topográfica y geográfica es posible que tengamos que relocalizar, cosa que voy a evaluar en terreno y con los estudios que hagamos.
0: El pronóstico, Verónica, Rodrigo, no es bueno. Se estima que continuará lloviendo durante esta tarde, incluso con viento en la noche, materia que por supuesto está siendo analizada también por Senapred en el marco de esta emergencia en la región de la Araucanía.
4: Claudio, gracias.
0: Buenas tardes.
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6: Volvemos a Santiago con información judicial, porque hasta ahora declara por primera vez la ex suprema Ángela Vivanco en el marco de la trama bielorrusa. Su defensa espera que el periodo de investigación termine durante este mes. Fernanda Ávila, buenas tardes.
7: ¿Qué tal? Buenas tardes. Pasadas las 9 de la mañana, la ex ministra de la Corte Suprema, Ángela Vivanco, llegó hasta las dependencias del OS9 de Carabineros en la comuna de Providencia para declarar por primera vez en el marco de la investigación por la trama bielorrusa, en la que figura como imputada por presuntamente recibir coimas a cambios de fallos judiciales que favorecieron al consorcio Velas Movitech. Recordemos que Ángela Vivanco alcanzó a pasar más de 130 días en prisión preventiva y cumple la medida cautelar de arresto domiciliario total desde el 12 de junio. La ex suprema declaró estar tranquila y preparada. Escuchemos parte de sus declaraciones.
8: Tranquila, tengo conocimiento de la causa. Ya varias veces he dado declaraciones a la prensa sobre ella, así que tranquila y preparada para responder todo aquello que se me pregunte.
9: ¿Cuánto podría durar esta diligencia, Ángela? ¿Esperan declarar por varios días?
8: Puede ser por más de uno, no lo sabemos. Depende de cómo vayamos en la declaración.
9: ¿Cómo está usted a nivel personal?
8: Tranquila, tranquila, pero como digo, con temas de salud que he tenido que abordar.
9: ¿Ha podido conversar con Gonzalo? ¿Lo ha ido a visitar?
8: No.
7: Sí, una declaración que, como ella misma mencionaba, se podría extender por más de un día y que espera ser clave para que esta investigación se cierre en la fecha que se solicitó por parte de la defensa, que es para el próximo 13 de agosto. Escuchamos lo que mencionó su abogada, Patricia Alvarado.
10: Esta es una diligencia que pedimos nosotros. La señora Vivanco siempre ha estado dispuesta a colaborar. Ella siempre ha querido entregar su versión de los hechos y es por eso que nosotros fuimos los que solicitamos al Ministerio Público que pudiese ella prestar declaración y entregar los antecedentes que ella tiene respecto a los hechos que se le imputan.
9: ¿Esta es una diligencia con la que esperan que ya se pueda

0: de investigación, que no se siga ampliando el plazo.
1: Nosotros pedimos ya el cierre de investigación, estamos peleando para que se mantenga la fecha que habían dado inicialmente el 13 de agosto. Todavía el tribunal lo resuelve al respecto, pero nosotros instamos ya para que se termine o se cierre ya la investigación y se prosiga con lo que sigue.
2: Claro, sí, se podría seguir con el juicio oral de esta investigación. Esta declaración se da además antes de una audiencia que será el próximo 22 de septiembre, en donde se va a formalizar al abogado Gabriel Silver y se va a reformalizar a los otros integrantes de esta trama bielorrusa, entre ellas a la ex ministra Ángela Vivanco.
3: Eso, Fernanda Ávila con la información. Gracias, buenas tardes.
2: Buenas tardes.
4: Otra cosa, una actividad del Ministerio de Salud, se mostraron algunas cifras y se declara en la práctica la guerra al vapeo. Hay un hashtag, incluso ahí, elige no vapear. Mucha gente joven que usa estos dispositivos, algunos con la falsa idea de que no hacen daño. Gloria Gutiérrez, buenas tardes.
5: ¿Qué tal, Rodrigo? Buenas tardes. Durante esta jornada, el Ministerio de Salud presentó los resultados de la encuesta mundial de tabaquismo en jóvenes, aplicada a nivel nacional en todas las regiones del país, en jóvenes de entre 13 y 15 años, que arrojó estas preocupantes cifras en torno al consumo de cigarrillos y de vapeadores. En cuanto al cigarro, 23% reconoció haber consumido alguna vez, mayor prevalencia en las mujeres, mientras que el 9,3% reconoce ser fumador en la actualidad. En el caso de los vapeadores, esta cifra sube, es casi un 33% los que lo han probado en alguna oportunidad de su vida, mientras que el 14,8% reconoce haberlo hecho durante el último mes. Alarmantes cifras, así lo calificó la ministra de Salud, May Chomalí.
6: Sentimos de que estamos en una zona de altísimo riesgo para nuestros adolescentes, en términos que están iniciando el uso de cigarrillos y de cigarrillos electrónicos demasiado temprano, lo que va a predecir en un futuro altísimos riesgos para la salud física y para la salud mental. Quedamos muy preocupados sobre lo que estamos viendo, sobre una cifra de 2 dígitos. Esto es alarmante. Tenemos que hacer más esfuerzo de lo que se están haciendo para reducir el consumo tanto de cigarrillos tradicionales como vapeadores.
5: Otras cifras que deja este estudio, 33% de los jóvenes asegura que pudieron comprar cigarrillos en lugares establecidos a pesar de estar prohibido por ley. También un 58,8% de los estudiantes indicó que no ha realizado intentos para dejar de fumar, mientras que en cuanto a los fumadores pasivos, un 68,3% indica no estar seguro de que estar expuesto al humo del tabaco ajeno sea perjudicial para su salud. Sobre los componentes que contienen los vapeadores y por qué son tan peligrosos, escuchamos al doctor Juan Carlos Ríos, director ejecutivo del Centro de Información Toxicológica y Medicamentos de la Universidad Católica, y a la doctora Carolina Herrera, broncopulmonar y expresidenta de la Sociedad Chilena de Enfermedades Respiratorias.
7: Muchos diferentes tipos de compuestos. ¿Cuál es el primero que puede haber? Nicotina, altamente adictiva. La probabilidad de que un niño que ingiere este tipo, que vapea esto, sea después fumador, es 10 veces más. Después tenemos solventes que en esta edad tienes que pensar que en los 12, 13, 14 años el joven todavía está desarrollando su cerebro. Todos estos solventes son sustancias neurotóxicas. Tenemos el gran problema de los metales. Pasaban los metales al líquido y este era inhalado.
8: Mal llamados vapeadores porque no es vapor, es humo tóxico lo que expelen. Podría ser peor que un cigarrillo normal, puede tener muchísima más nicotina que 15 cajetillas de cigarrillos.
5: ¿Qué acciones planifica el MINSAL para afrontar esta situación? Por una parte, reforzar las fiscalizaciones en torno a los puntos de venta, que no se les entregue, no se les venda estos productos a menores de edad, además del trabajo en una nueva regularización que revise el tema de los aditivos que se le incorporan a los vapeadores y que los hace más atractivos, sobre todo para la población joven.
4: Al cual. Gloria, gracias.
5: Buenas tardes.
3: 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Una, 20 minutos. Una, 20 minutos.
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0: de Bostiña, de la U, que va a la cancha por Copa Chile, de Tabilo, de todo nos viene a contar Rodrigo Contreras. ¿Cómo estás? Buenas tardes.
1: Hola, Vero. Rodrigo, ¿qué tal? ¿Cómo están? Hola. Exactamente, hoy tendrá recepción multitudinaria Bocinha en el Estadio Monumental. 5 de la tarde la cita, donde ya Colo Colo ha confirmado que, además de ser presentado ante la gente, ya hay canjeadas 20.000 entradas. Se esperan 25.000 a 30.000 personas hoy en el Monumental para ver a Bocinha saludando a la gente. También habrá show musical, donde se anuncia a Juan Sativo, que fue fundador de Tiro de Gracia, y a Garras de Amor, entre los artistas que estarán allí.
0: Se va a poder bailar, dices tú.
1: Sí. ¿Te gusta?
2: Sí.
1: Bueno, ya son chilenos los de Garras de Amor, llevan muchos años acá, radicados en nuestro país. Argentinos ellos. Ya pues, así que habrá show musical hoy, festejo total para recibir a Bocinha como nuevo jugador de Colo Colo.
2: Debe ser bueno para el baile, Bocinha.
1: Cabo Verde, ¿qué música bailarán?
2: Reggae, yo me lo imagino así como vacilando a Bob Marley.
1: Puede ser.
2: Lo pienso.
1: Puede ser.
2: En una playa, porque entiendo que juega voli playa además.
1: Sí.
2: El instructor
1: profesor de voli, sí.
2: ¿Vaste?
1: Sí, puede
0: lo
1: ser.
0: Lo encontré tan piola que no sé si bailará, pero sí, seguro.
1: Bien. Pues. Ya pues,
0: todo el mundo baila algo.
1: Ahí estaremos en la tarde junto a Rodrigo Gómez para contarles de la recepción a Bocinha. La U va a la cancha hoy a las 6 de la tarde por la Copa Chile, cerrando la fase de grupos. La U no está asegurada en octavos de final, debe empatar como mínimo para asegurar ese boleto. Si pierde, la verdad, por la diferencia de goles es muy complicada que se quede afuera, pero hay una posibilidad ahí matemática que se quede afuera, porque en paralelo van a jugar en Valparaíso Wanderers y Unión La Calera. Un empate le basta a la U para clasificar, pero también mira de reojo lo que sería su posible rival, porque si termina segundo en el grupo, viene la Católica.
2: ¡Epa!
1: Si termina primero, va a enfrentar a Everton en octavos de final. Eso será a fines de septiembre. Fue anunciado ya oficialmente Tobias Reinhardt, el segundo refuerzo de los azules. La número 15 va a ocupar la que dejó vacante Felipe Salomoni. Esto comentó sobre sus primeras horas acá en nuestro país.
3: Vengo de 2 años bastante buenos de vivir en otro país, en otro fútbol. Me toma muy preparado y nada, con muchas ganas de cumplir los objetivos que propone este semejante club. Bueno, lo primero que me trajo a venir acá es que obviamente la llamada de un club tan grande como la U siempre te mueve. Es un objetivo muy lindo y un club en el que creo que puedo crecer mucho, que sobre todo eso es lo que estoy buscando en esta etapa de mi carrera. No, bueno, estoy en un momento bueno. Obviamente ahora veníamos de un final de temporada, por ende una temporada también, pero por suerte la pude terminar de la mejor manera. Físicamente me encuentro muy bien, y lo que respecta a la madurez, sobre todo en el deporte y en la cancha, hoy en día me siento un jugador muchísimo más completo. También ya tengo 26 años, tuve mis pasos por muchos clubes, entonces me encuentro de la mejor manera.
1: El detalle es que nunca ha jugado en primera división. En Argentina estuvo en Temperley, en el ascenso, y luego se fue al fútbol italiano, donde llevaba ya más de 6 temporadas. Pero todos equipos de la Serie B, el Spezia y la Reggiana, donde estuvo en la última temporada. Pero no ha tenido experiencia jugando en un equipo de primera división, menos en un equipo denominado grande. Así que es todo un misterio lo que venga a aportar Tobias Reinhardt. Lo que decía allí en la respuesta, viene ya con pretemporada realizada, algo muy relevante. Veremos si aparece el fin de semana. Recordemos que no está Lucas Barrera, suspendido para el duelo frente a Palestino
2: el domingo.
1: Podría aparecer en la citación en el banco de los suplentes.
2: 20 horas de Estadio Nacional.
1: Exactamente, y hoy a las 6 en La Calera frente a Unión San Felipe, sin sus principales referentes, Charles Aránguiz, Eduardo Vargas, con descanso, no estarán hoy. Fabián Ormazábal también, descanso, y Marcelo Morales, suspendido. Le quedan todavía 2 fechas de la expulsión frente a Unión La Calera al Chelo Morales, así que la U a las 6 va a estar jugando en la región de Valparaíso. Con un empate asegura clasificación a la siguiente ronda de la Copa Chile. Un par del polideportivo. Tabilo, no antes de las 2 de la tarde, va a estar jugando en su estreno en el Master 1000 de Canadá, que se juega en Montreal en esta edición, frente al polaco Uber Urkacz. Recordemos que debuta en esta instancia, en segunda ronda, porque quedó libre en la primera. Y las Diablas tuvieron su despedida hoy en el Estadio Nacional, se van mañana con destino a Países Bajos. La próxima semana estarán jugando el Mundial de la Disciplina, segunda clasificación consecutiva de la selección femenina de hockey césped, donde estarán debutando el sábado 15 frente a Países Bajos, las actuales campeonas del mundo, la selección número 1 del ranking. Sí, frente a Japón, frente a Australia, el calendario para las Diablas, frente a las niponas y a las oceánicas, ya las

0: enfrentaron, recordemos, acá en el premundial en nuestro país.
1: Ya que está en el polideportivo, mañana comienza el mundial de voleibol femenino sub-17 que se juega en Santiago, en Los Andes y en San Felipe, Chile, en el Parque Estadio Nacional ante República Checa este jueves.
2: Exactamente. Ha sido poco promovido eso, para ser mundial, digo yo, sub-17.
0: Buenas tardes, deportiva, hemos hablado durante los últimos meses.
2: Me lo he perdido, fíjate, Rodrigo.
0: No, pero tenés razón, o sea, te refieres a la difusión en total.
2: Sí, en general,
0: pero,
2: ¿no?
0: Las entradas están prácticamente todas agotadas para los primeros tres partidos de Chile. Ahí nos cuenta el presidente de la federación.
1: Está agotado.
2: Y no quedan.
0: El presidente de la Federación de Bolívar ayer conversó con nosotros en las tardes deportivas, dijo que estaban agotadas prácticamente todas las jornadas, salvo algunas en Los Andes y en San Felipe. Así que, para que la gente vaya, es un mundial,
2: sí,
0: las mejores selecciones del mundo a nivel sub-17 estarán jugando acá en nuestro país.
1: Goza de muy buena salud en el país.
0: Bueno, y el básquetbol, a fines de mes, clasificatorias mundialistas, vendrá a Estados Unidos a jugar a nuestro país, Bahamas también, otra selección potente a nivel mundial, vendrán a jugar con Chile acá en el Estadio Nacional. Eso será a fines de agosto.
2: Rodrigo, hasta las 2 de la tarde con todo en Cooperativa.
0: Ahí volvemos. Chao, chao.
2: Chao.
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6: Información policial, el incendio de un departamento ahí en el barrio Mata, que deja al descubierto un intento de femicidio, con la víctima rociada con combustible. El responsable huye por los balcones del edificio. Hay imágenes de eso. De todo, Felipe Cofre, nuevo contacto contigo.
7: Sí, y partimos en la comuna de Santiago, específicamente en el barrio Mata, en donde se investiga el delito de femicidio frustrado en contra de una mujer de 27 años que fue agredida ayer por su expareja cuando se encontraba junto a otras dos familiares. Esta persona, el agresor, llegó a su departamento y roció con bencina a la víctima para luego prenderle fuego. Fueron los mismos vecinos que la ayudaron en el pasillo de este edificio y quienes lograron apagar las llamas de su cuerpo. Resultó con sus extremidades inferiores quemadas, lesiones que fueron tratadas en la ex posta central. Este ataque se produce en este inmueble, al interior de un edificio ubicado en calle Santa Elena, en el piso 17, departamento que además también fue quemado por este agresor. Se produce un incendio, se quema por completo, y supuestamente de este ataque y de este incendio provocado habría escapado el agresor bajando por los balcones de los departamentos inferiores. Hay algunas imágenes que se han viralizado en redes sociales que dan cuenta de un hombre que se ve bajando por los balcones precisamente, y es grabado desde los edificios que están frente a donde se producía este incendio. El fiscal metropolitano Centro Norte, Felipe Olivarí, entregó más detalles respecto

0: a los primeros antecedentes que se conocen en esta investigación.
1: Llega al lugar el ex conviviente de la mujer, un sujeto también de nacionalidad venezolana de 35 años, que portaba dos botellas con combustible, con bencina, y procede a rociar tanto a su ex conviviente como a la sobrina de ella con este combustible y posteriormente les prende fuego. Las víctimas logran arrancar hacia el pasillo del edificio, son ayudadas por vecinos quienes le rocían agua para apagar el fuego y el imputado finalmente rocía combustible en todo el departamento y le prende fuego generando un incendio.
0: Y luego huye, como decíamos, presumiblemente por los balcones, porque en los videos relatan una persona que baja, no se sabe si es que es precisamente el agresor o un vecino que intentaba escapar de las llamas. Lo cierto es que son varios pisos que escala esta persona hasta llegar hasta la superficie. Esto se suma a lo que ocurre ayer por la tarde en la intersección de la autopista Vespucio Sur con Gran Avenida, donde un carro celular de gendarmería que trasladaba al CDP de Puente Alto a 16 reos desde el Centro de Justicia, y en esta intersección fue interceptado por desconocidos que intentaron detener la marcha del vehículo para presuntamente rescatar a uno de los imputados que estaban siendo trasladados. Este hecho fue repelido a disparos por los gendarmes que lograron la detención de uno de los tres ocupantes de este auto. Escuchamos la voz del fiscal Juan Cheuquiante, que se refirió a este caso.
2: Un vehículo de gendarmería que movilizaba reo en su interior con dirección a Puente Alto, en dirección poniente a oriente, se produce una colisión con un vehículo particular. Luego de esto, desde el interior de este vehículo, huyen tres sujetos quienes descienden de este, logrando la detención de uno de ellos, personal de gendarmería, siendo posteriormente entregado a carabineros, acreditándose posteriormente que dicho vehículo en que se movilizaban estos sujetos tenía un encargo vigente por un delito de robo.
0: Claro, y esto se suma a una emergencia de bomberos que ocurre en la comuna de Estación Central durante esta mañana en Conde del Maule con radal del obispo Francisco Navalón Duarte. En este lugar se produce el incendio en un departamento y se registra una persona fallecida que habría sido aparentemente un residente de este departamento ubicado en el piso 18 que habría caído desde ese departamento una vez iniciadas las llamas.
3: Gracias, Felipe.
0: Buenas tardes.
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5: Para esta noche se espera cadena nacional del presidente Kast tras la aprobación de la mega reforma en el Congreso. Hay reacciones de los sectores políticos y empresariales. Sabemos también de vetos presidenciales. Jorge Espinosa Cuellar, buenas tardes.
6: ¿Qué tal, Verónica? Buenas tardes. Y esta mañana el presidente José Antonio Kast adelantó que para él era urgente que se aprobara la mega reforma, pues es necesario la reconstrucción material, la reconstrucción institucional, la certeza jurídica, la competitividad tributaria y la facilitación regulatoria para reactivar la economía y generar empleos. En esa misma línea, esta mañana, en el diario de Cooperativa, se manifestó el ministro de Economía y Minería, Daniel Mas, quien fustigó la resistencia de la oposición y que, según dijo, la oposición no cree en el crecimiento. Recordemos que la mega reforma, entre otras cosas, rebajará el impuesto a las grandes empresas y les ofrecerá una invariabilidad tributaria por hasta 20 años. Sin embargo, el gobierno presentó tres vetos presidenciales y uno de ellos es para echar abajo una norma que obliga a pagar a las pymes en un plazo de 30 días sin permitir excepciones, con el objetivo de que se puedan realizar acuerdos entre las partes para pagos en plazos mayores a ese. Aquí, en el Congreso, el presidente de Conderpyme, Roberto Rojas, está pidiendo a los parlamentarios mantener lo ya aprobado durante la tramitación regular, o sea, rechazar el veto.
7: Generalmente estas negociaciones carecen para nosotros de legitimidad por la asimetría que hay. Nosotros no podemos negociar con nuestro mandante, el gran empresario, y decirle, bueno, usted nos tiene que pagar porque hay una ley a 30 días. Él nos dice, te vamos a pagar a 120, y si no te gusta, bueno, viene otro. Por lo tanto, no entendemos por qué el gobierno hoy día veta la última alternativa que tenían las pymes para seguir sobreviviendo. Aquí van a seguir cayendo muchas pymes con el efecto que esto tiene en el empleo.
6: En el gobierno y en el oficialismo sostienen, por el contrario, que impedir la flexibilidad de pagos, o sea, por más de 30 días, a más de 30 días, termina.

0: terminará perjudicando a las pequeñas y medianas empresas, pues tendrán que regular la entrega de sus facturas. Esta y otras dos normas también vetadas, como la prohibición de aplicar intereses sobre intereses y el derecho al olvido financiero por deudas ya prescritas, serán analizadas esta tarde en la Comisión de Hacienda, pero ya hay debate al respecto. Vamos a escuchar a Diego Chalper, de Renovación Nacional, al diputado Álvaro Ortiz, del ADC, y al presidente de la Comisión, el republicano Agustín Romero.
1: En el gobierno anterior hicieron gala de postergar la facturación para no cumplirle a los proveedores de cómo se dilatan los pagos desde el Estado. Nosotros precisamente por esa experiencia nos vamos a preocupar de que la ley de 30 días se cumpla de la mejor manera posible.
2: Se habla tanto de las pymes que pareciera ser que para el gobierno solamente quedó en un discurso. Y frente a eso, obviamente nosotros no estamos de acuerdo, esperamos que esto pueda ser rechazado en la Comisión de Hacienda.
3: A las 15 horas vamos a recibir al ministro de Hacienda. He cursado invitación a la presidenta del Banco Central, a la presidenta de la Comisión para el Mercado Financiero y al vocero de las pymes, don Héctor Sandoval. La idea es que este veto podamos despacharlo a la sala para que sea votado durante la próxima semana.
0: Claro, la sesión será esta tarde desde las 3 y ha sucedido algo más aquí en el Congreso. Hace instante nada más, la sala de la Cámara acaba de aprobar y despachar a su segundo trámite al Senado el proyecto del gobierno que faculta a los establecimientos educacionales a implementar un mecanismo de elección mutua, o sea, que repone la selección de los estudiantes en el proceso de admisión escolar, proyecto que ahora tiene que ser visto por la Cámara.
4: Jorge Pino Sacuellar, desde el Congreso, gracias, buenas tardes.
0: Buenas tardes, Verónica.
5: Por parte de la cadena nacional de esta noche, lo decía Verónica, por la mega reforma se espera, hay alta expectativa en el oficialismo, por eso también anuncios en materia de seguridad. Ahora, el oficialismo tiene su propio enredo, aunque hoy día el senador Esquella dio por superada las diferencias. Mariano Reyes, buenas tardes.
6: Sí, ¿qué tal, Rodrigo? Muy buenas tardes. Evitar un efecto boomerang es lo que algunos interpretan en las actitudes del Partido Republicano. Boomerang porque en el pasado ellos presionaron al gobierno del presidente Piñera por el ala derecha y ahora Libertarios estaría cumpliendo ese rol con su gobierno. En Chile Vamos, ese es el diagnóstico que se tiene tras las diferentes ideas identitarias que ha levantado Republicanos fuera de la hoja de ruta zanjada por el presidente José Antonio Kast. Y ayer se produjo una nueva tensión entre el presidente del Partido Republicano y personeros de Palacio a raíz del caso del ex subsecretario de Hacienda y su salida por este test de drogas positivo. Hoy, tanto el senador Arturo Esquella como las autoridades del Ministerio del Interior aseguraron que dieron ya vuelta la página. El senador Esquella dijo entender los motivos detrás del presidente de la República, aunque otros sectores del oficialismo consideran que toda esa controversia levantó un ruido innecesario. Así lo comentó el diputado de la UDI, Eduardo Cretón, hoy en el primer café de cooperativa.
7: El oficialismo lleva mucho tiempo perdiendo tiempo realmente en discusiones que no van al fondo de lo que nosotros queremos hacer. Y finalmente, de lo que terminamos discutiendo, es sobre los dimes y diretes del presidente del Partido Republicano. Mi análisis es que el oficialismo no tiene que perder el norte en esto. Acá hay tres promesas por las cuales los chilenos eligieron al presidente Kast. Todas estas polémicas, todos estos proyectos de ley, de escucha a tu corazón, nos terminan desviando del foco. Las palabras de Arturo Esquella, se tendría que hacer responsable él. Y por lo demás, yo creo que nunca es bueno andar predicando de quién es más moral o menos moral al interior de una coalición.
6: Bueno, en el partido que fundó el presidente de la República descartan que esté entre sus intenciones renunciar a esta agenda identitaria, al contrario, la reivindican y aseguran que eso aporta fortaleza al arco de derecha que hoy apoya al gobierno del presidente Kast. Así lo planteó el subjefe de la bancada republicana, el diputado Leandro Kunzmann.
8: El Partido Republicano es el corazón del gobierno, pero también somos mente e ideas propias que impulsamos en campañas y a los que nos comprometimos a impulsar cuando llegáramos al gobierno y al parlamento, y eso es lo que estamos haciendo. Son nuestras ideas las que estamos poniendo sobre la mesa. Es natural que en un bloque de gobierno amplio como el que acompaña el presidente Kast existan miradas y énfasis distintos o diferentes, pero en los temas sustanciales tenemos una mirada común. Por eso es posible caminar y masticar chicle a la vez y pensar distinto e impulsar la discusión de ciertos temas. No puede convertirse en una crisis.
6: Bueno, dos apuntes al cierre. Esta mañana, en conversación con el diario de Cooperativa, el ministro Daniel Mas reconoció que le genera algo de preocupación la coordinación que está teniendo la CUT y la CONFECH para la agitación, en sus palabras, en contra de la reforma laboral. Invitó el ministro Mas a tender un puente de diálogo y evitar manifestaciones y violencia. Y lo segundo, lo que ustedes ya comentaban, esta noche a las 21 horas el presidente Kast va a realizar una cadena nacional desde el Palacio de la Moneda para explicar estos aspectos de la mega reforma de reconstrucción, pero también para anunciar la agenda de seguridad que se ha estado preparando durante estas últimas semanas y que pretende tener la completa atención del Ejecutivo en los próximos meses.
4: Es Mariano Reyes con la información. Gracias, buenas tardes.
6: Chao, buenas tardes.
5: Y hay novedades también en La Moneda, pero esto tiene que ver con el Biobío, con la molestia que había respecto de la postergación o el congelamiento de las lucas para los corredores del transporte público en el Gran Concepción. Al parecer hay novedades y hay una vuelta de tuerca, hay una reconsideración por parte de la autoridad. Christopher Espinosa, ¿qué tal?
9: Hola, Rodrigo, muy buenas tardes. Sí, todo indica de que el gobierno va a revertir la medida que había dado a conocer el ministro de Hacienda, Jorge Quiroz, en cuanto a congelar los fondos disponibles para licitar tres corredores del transporte público en el Gran Concepción, una inversión de aproximadamente 530 millones de dólares que es ampliamente esperada en esta parte del territorio nacional. En una reunión esta mañana en La Moneda entre el ministro Claudio Alvarado y el gobernador regional del Biobío, también participó en esta reunión el alcalde de Concepción, Héctor Muñoz, se le comunicó a las autoridades regionales de que los corredores se van a ejecutar en el tiempo, la forma y los plazos que estaban ya considerados. Así por lo menos lo anunció el gobernador Sergio Yacamán.
10: No son obras que se vayan a postergar. Él nos aseguró que estas obras se van a realizar y, en consecuencia, para explicarlo, va a concurrir el ministro de Obras Públicas a explicarle a la región de qué manera van a conseguir la ejecución de estas obras en los plazos que además estaban acordados. Eso es una buena noticia. Y lo que está en cuestionamiento es sobre el proceso de concesión, que es el ministro de Obras Públicas quien debe revisar eso. Pero la buena noticia para la región es que estas obras siguen comprometidas, que se van a ejecutar en los plazos comprometidos y, por lo tanto, van a tener el impacto que todos esperábamos desde el punto de vista del empleo y también desde el punto de vista de la conectividad del Gran Concepción.
9: Estos proyectos ya estaban licitados a la empresa o al grupo ASBI y esto abre un flanco contrario a lo que intenta exponer el gobierno, que es recuperar la confianza, certeza jurídica para el mundo privado y poder concretar estas alianzas público-privadas, por lo menos. Así lo observa el presidente del directorio del Consejo para Políticas de Infraestructura, el CPI, y exministro, Carlos Cruz.
11: Es preocupante para el sistema concesional, porque aquí hay empresas que han estado trabajando para poder ser parte de eso y técnicamente el proyecto ya había sido aprobado. Hay problemas con el sector financiero, que ha estado estructurando financiamiento para poder llevar adelante esta iniciativa y tiene un impacto importante en la región. Entonces creo que tenemos un problema de sintonía entre lo que se dice desde el punto de vista de lo que es la importancia de promover la inversión y lo que se está haciendo en la práctica. Y eso yo creo que es una señal bien preocupante. Yo creo que debiera revertirse, obviamente el hay que buscar una alternativa que sea cómoda para el gobierno. Yo creo que hay espacio para hacerlo.
9: Se espera entonces ahora conocer de voz del Ejecutivo la forma en que se va a construir este proyecto esperado, porque obviamente ya las autopistas que están acá en la región del Biobío no han sido actualizadas y esto viene a otorgar vías exclusivas al transporte público para incentivar su uso. Será el ministro de Obras Públicas entonces quien venga a explicar a la región cómo es que este proceso se va a concretar, pero en tiempo y forma ya comprometida.
5: Claro, y la gente hasta incluso del Consejo de Políticas de Infraestructura, decíamos, las que habían alertado de los efectos que esto tenía incluso en los créditos comprometidos y en el proceso que ya estaba en marcha. Gracias, Christopher.
9: Muy bien.
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0: 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Cooperativa, 1:56. Una, 56 minutos.
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2: Tras la decisión de Codelco de suspender de forma temporal el proyecto Andes Norte, ahí en la división El Teniente, trabajadores valoran la decisión, aunque lamentaron enterarse, dijeron, por la prensa. Gonzalo Aguirre, buenas tardes.
3: ¿Qué tal? Buenas tardes. Y luego de que se detectara la existencia de un fenómeno sísmico emergente con características distintas a los riesgos históricamente conocidos y gestionados en la operación, desde Codelco anunciaron este martes la suspensión temporal de las actividades de construcción y desarrollo del proyecto Andes Norte, un tema que fue abordado esta mañana por los representantes de la Federación de Trabajadores del Cobre, que estuvieron revisando precisamente el debate en torno a una eventual privatización de la estatal. El presidente de la FTC, Héctor Rocco, comentó que esperan reunirse pronto con la administración para abordar el tema y lamentó que hayan conocido esta información por la prensa. Vamos a escuchar al vicepresidente de la federación y director del sindicato, el teniente Alfonso Saavedra.
4: Mina Andes Norte sí está suspendida temporalmente y valoramos porque no es producir por producir. Se está haciendo un estudio porque la sismicidad en este sentido horizontal está controlada y hay sensores. Pero lo que nos ocurrió el 31 de julio fue un evento que vino desde abajo y eso no habían detectores. Se está haciendo el análisis, se está buscando la tecnología y eso no va a aparecer en un mes. Los ejecutivos no van a tomar decisiones a la tonta y a la loca. Y si vamos a correr riesgo para sufrir accidentes, nosotros no estamos dispuestos como representantes de los trabajadores y la administración tampoco quiere correr esos riesgos.
3: Vamos a ver lo que significa temporalmente, dijo además el director sindical. Otro de los dirigentes en tomar la palabra fue Amador Pantoja, presidente del sindicato Subel y Mina del Teniente, quien dijo, se nos confirmó oficialmente que esta detención es temporal y se cree que de acuerdo a algunos estudios hechos, la temporalidad podría durar al menos 2 años. Esta mañana fue consultado por el tema en conversación con el diario de Cooperativa, el viceministro de Economía y Minería, Daniel Mas.
5: Nuestra prioridad absoluta siempre va a ser la vida, la seguridad es algo cansable para nosotros. Efectivamente hay una suspensión temporal, se están revisando cómo está la medida de seguridad para seguir desarrollando este sector de la mina, dependiendo de la información que se vaya capturando, vamos a poder ir teniendo nuevas respuestas.
3: El secretario de Estado respondió además por la actual venta de participación del Estado. Se ha hablado, por ejemplo, de activos prescindibles en empresas sanitarias. Comentó que el Estado se va llenando de activos que dejan de ser relevantes para el rol que tiene que tener el Estado. Esa medición la estamos haciendo en todos los ministerios y en el caso de las sanitarias es algo que estamos estudiando seriamente. Creemos que es mucho más útil convertir esas participaciones en recursos para entregárselo a los chilenos. Todos los planes que hemos comprometido, añadió, se hacen con recursos.
6: Gracias, Gonzalo.
3: Chao, chao.
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2: La oposición no cree en el crecimiento, acusa en El Diario de Cooperativa el viceministro Daniel Mas. El gobierno ingresa los vetos y alista defensa de su mega reforma en el Tribunal Constitucional.
7: No había registro de los químicos comprometidos anoche en medio del incendio de Quilicura que obligó incluso a suspender las clases en esa comuna. La alcaldesa y la ministra Chomalí.
8: Radio Entretenida de la compañía le indica la hora.
9: 1:59.
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2: Gracias por informarse con nosotros. Buenas tardes.
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10: Hoy quiero hablar de la U, del equipo del fútbol que nació en la casa de estudios de la Universidad de Chile, del romántico viajero.

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0: Deportiva. Vamos a saludar de inmediato a Hugo Droguet, que está con nosotros. Hugo, ¿cómo estás? Bienvenido a Zona Deportiva. Muy buenas tardes.
1: Buenas tardes, Gerardo, Cristian.
0: Abrazo cordial para ti, Hugo. Marco no va a estar con nosotros hoy día porque tenía que desplazarse hasta el estadio Nicolás Chaguán Nazar de La Calera, porque ahí iba a estar, digamos, apoyando a sus colegas de la radio de San Felipe, que juegan hoy día fútbol por Copa Chile entre San Felipe y la Universidad de Chile. Saludo al periodista Cristian Zambrano. Cristian, ¿cómo estás? Bienvenido. Muy buenas tardes.
2: Muy bien, Gerardo, ¿cómo te va? Gusto de saludarte, saludar a Hugo. Bueno, aquí estamos con mucha lluvia en el día de hoy, con bastante viento también. Siguen las condiciones bastante complicadas, hay comunas que lo están pasando muy mal. Así es que, bueno, un saludo cariñoso para toda la gente que tiene inundación, que ha visto que el agua ingresa a su hogar, a su casa. Bueno, es lo que nadie querría, pero bueno, son las inclemencias en este invierno que ha estado muy duro en general en todo el país, Gerardo.
0: Sí, mira, uno tiene recuerdo de cuando era niño, porque en muchas conversaciones ha salido esto, que estos eran realmente los temporales que teníamos, no sé, cuando teníamos 15 años, 14, 13, o sea, este tipo o este nivel de temporales. Después, digamos, se puso la zona un poco más normal, digamos, en cuanto a lluvia, pero claro, causan muchos estragos, lamentablemente, este tipo de temporales, este tipo de situaciones que son complejas para la gente. Muchos se quedan sin luz, a veces los que tienen corriente se quedan sin agua también. La verdad que sabemos que hay gente que lo pasa muy mal y que la radio también es una grata compañía, así que le mandamos un abrazo, pero fraterno, Hugo, a toda esa gente que lo está pasando mal,
1: ¿eh? Sí, ha estado complicado el tema, bueno, tanto en Temuco como los alrededores. Allá en Imperial la gente lo está pasando mal igual. El club de Imperial quedó tapado en agua. Le habían hecho una cancha muy bonita, un lugar ahí para esparcirse a toda la gente, y lamentablemente quedó bajo el agua.
0: Así es, así que bueno, Cristian, nuestra solidaridad con todos nuestros amigos, gente de distintas comunas, nuestros auditores. Así que un abrazo cordial para ellos, ¿eh?
2: Muy bien, vamos a Deportes Temuco, Gerardo. ¿A qué hora es el próximo partido del Club de Deportes Temuco? Y Magallanes, que viene de ganar y de muy buena manera, logra una victoria sobre la Unión Española por 3-2. ¿Cuándo y a qué hora va a ser este partido? Entiendo que es el día sábado, pero se espera lluvia también para el día sábado, ¿ah? ¿Eh?
0: Sí, no me digas si esto va a continuar, lamentablemente.
2: El domingo para la lluvia y habrá un grado bajo cero, pero el sábado va a estar lloviendo en el Becker, ¿eh?
0: Mira, Temuco tiene la siguiente programación, para los hinchas se la contamos de inmediato. Temuco Magallanes, el 8 del 8 a las 8, o sea, es decir, el 8, sábado 8 de agosto a las 20 horas va a jugar Club de Deportes Temuco frente a Magallanes. Y después tiene otro partido muy duro, muy difícil, próximo día jueves, muchachos, día de semana, horario laboral, 6:00 p.m, San Luis enfrentando a Deportes Temuco en calidad de visitante, el cuadro albiverde. Esa es la planificación que vienen para los próximos dos partidos del Club de Deportes Temuco.
2: Sí, Hugo, a raíz de lo que ha ocurrido con el equipo, que lamentablemente recibió 4 goles, cuando recibes una cantidad de goles tan importante en condición de local, eso hace obviamente tambalear tal vez el esquema, a lo que estás jugando o los jugadores con los que estás obviamente llevando a cabo una oncena titular. ¿Crees tú que lo primero que se debiera hacer en este caso, lo primero, antes de pensar en ataque, en goles o en medio campo, es afirmar el sector defensivo, que es hoy día lo más complejo que tiene el equipo, porque no hay una estabilidad defensiva? Y mañana puedes poner 2 delanteros, 3, los que tú quieras, pero si estás desprotegido atrás, te van a marcar de a 2, de a 3 y de a 4. ¿Crees que es fundamental hacer los ajustes ahí en el tema defensivo? Y luego le doy la palabra a Gerardo, que me dan un segundito, le cedo la palabra, Hugo primero y después Gerardo.
1: Sí, sin duda que, bueno, primeramente es poder arreglar o subir el ánimo después de este batacazo fuerte que recibió Temuco en ambas partes. Tanto los jugadores seguramente van a tener o han tenido reunión importante, lo mismo el cuerpo técnico por solo, y después todo en conjunto, porque lamentablemente no hay tiempo ya para mucho que recriminarse, al contrario, hay que subir el ánimo, acomodar lugar.

0: y empezar nuevamente a trabajar, por decirlo de una manera, desde cero, como tú dices, ordenar la casa y no pensar quizás tanto en el ataque hoy en día, sino que ordenarse y que de ese orden partir y poder atacar a un Magallanes que va a ser muy, muy difícil.
1: Sí, mira, yo decía y pensaba, digamos, lo siguiente. Claro, se perdió un partido, como lo dijeron ustedes ayer también claramente, digamos, solamente se perdió un partido. Si hubiese perdido Temuco 1-0, daba lo mismo porque era derrota, se perdió 4-1, fue más abultado. ¿Qué dijo Nico Astete? Dijo, sentimos vergüenza, de hecho los jugadores se pararon frente a la barra prácticamente con las manos atrás, escuchando los cánticos que estaban ahí, por supuesto, sucediendo desde la galería, pero cánticos, digamos, como el himno de Deportes Temuco, pero ellos como pidiéndole perdón a la hinchada. Hoy día es otro día, un nuevo día, creo que acá hay que volver, digamos, a pensar rápido, de manera inteligente, que a lo mejor los nombres que utilizó Arturo Sangüesa no estuvieron en su momento y hay que dar vuelta a la página. Acá hay que seguir pensando, como lo dice clarito Hugo, o sea, tenemos un partido a la vuelta de la esquina contra Magallanes, no se ha perdido nada, o sea, todavía Temuco está en carrera, pero sí, digamos, hay que hacer los cambios necesarios, hay que hacer los ajustes necesarios, tiene que hablar con voz fuerte el entrenador para volver, digamos, a lo que hizo sobre todo en la primera rueda, sabiendo que Temuco está al debe en calidad de local, donde no ha podido ser protagonista en su casa, en su estadio, con su gente, con su hinchada, ni siquiera aprovechando la cancha. O sea, Copiapó venía de una cancha dura del norte a jugar a una blanda y la verdad que le sacó un tremendo provecho. Pero yo creo que hay que seguir pensando positivo, muchachos. O sea, todavía, digamos, la forma, claro, la forma duele muchísimo, caer por 4 goles, pero se dio un equipo totalmente regalado en el bloque defensivo. Entonces, los ajustes que tiene que hacer Sangüesa claramente que van a partir por esa zona. Voy a integrar y voy a saludar al profe Daniel Zelaya, que ha estado, digamos, en este tiempo, digamos, con harto trabajo allá en Vilcún, pero un gusto, profe Daniel, tenerlo una vez más acá para comentar, para hablar de fútbol, de lo que más nos guste, de Deportes Temuco. ¿Cómo le va, profe Daniel? Un abrazo para usted, buenas tardes. Mira, el profe tiene que estar, seguramente hay que ponerle ahí que donde está el micrófono hay que apretarle para que pueda estar, digamos, con nosotros aquí comentando un poco lo que es Zona Deportiva. Claro, tiene su micrófono apagado, profe, así que si lo puede activar, a donde está el micrófono en la parte baja, usted le pincha ahí y va a estar en contacto con nosotros. Hugo, bueno, decía yo que solamente se perdió un partido, duele claramente, es la tercera derrota del campeonato. Pero hay que sacarse rápido este mal momento, Hugo, y pensar que el fin de semana se pueden volver a una victoria, que sería, digamos, algo ideal, digamos, saliendo un poco de esta zona negra que tuvo Temuco, ¿eh?
0: Sí, por eso decía que ahora hay que buscar los momentos, a veces hasta entrenar tampoco es como, por decirlo de alguna manera, bueno, yo creo que conversar, aclarar algunas situaciones, buscar las palabras precisas del cuerpo técnico hacia los jugadores y viceversa, porque estoy seguro que ese camarín está muy muy golpeado, entonces hasta de repente dejar de entrenar hoy, por lo menos, por decirlo de alguna manera, es hasta muy positivo. El clima tampoco está acompañando, entonces hacer alguna actividad no en cancha, sino que afuera, siempre es positivo para juntar todo de nuevo y volver a lo que se venía haciendo. Porque si hay reclamos de ambos lados y palabras duras, te aseguro que no va a servir de nada.
1: Claro. Sí, ahora sí está integrado el profe Daniel Zelaya. Sí. Hubo un minutito, Cristian, igual, a ver si lo tenemos al profe. No, se desconectó, se le fue la señal, Cristian.
2: Sí, no, decir que, el partido muy complicado para Temuco.
1: Fíjate, ahora sí, profe.
2: Temuco quedó en el décimo lugar. Hola, profe, ¿cómo te va? Un abrazo para ti.
3: Hola, Cristian, ¿cómo están, muchachos? ¿Cómo está Cristian? Hugo, un abrazo.
2: Bien, profe, ¿cómo está tu salud, profe?
3: Bien, la verdad, bien. Tirando, pero bueno, bien, la verdad, honestamente, bien. Bueno. Ahora, bueno, hice ejercicio, estoy tratando, pero bueno, ahora estamos bien.
2: Extraordinario, profe, me alegro mucho. Bueno, profe, ¿qué te parece lo que ha ocurrido en esta segunda rueda del campeonato, que tiene a Cobreloa puntero, 33, pero un puntito más abajo está Wander, que lo puede pillar, tiene 32 en el segundo lugar, y Temuco, que terminó en el cuarto lugar, la primera rueda, lamentablemente hoy está en el décimo lugar, tiene 23

0: y para sí. poder acceder a la liguilla tendría que pasar a la Unión Española, que está con 25. ¿Qué te parece lo que ha ocurrido sí. tanto en la parte alta con Cobreloa y Wander como en esta salida de la zona de liguilla por ahora de Deportes Temuco, que está en el décimo lugar?
1: Yo lo que pienso es que no está bien Temuco. Hace rato lo decimos, lo digo yo, que hace rato no lo veo a la Temuco. Ahora Cobreloa está firme como Wander. Para mí esos dos son candidatos.
0: ¿Y qué te gusta para más, Wander o Temuco? Cobreloa a ti, profe?
1: A mí, personalmente, Wander. Pero, viste, están ahí. Sí. Pero me gusta Wander.
0: Ya, sí. Sobre Deportes Temuco, bueno, tú dijiste hace mucho rato que no te gustaba Arturo Sangüesa.
1: Sí, en algún gusta.
0: Minuto lo dijiste, lo esbozaste, el equipo compitió, yo diría de buena manera, en la primera rueda, pero ahora algo ocurrió, se fue Lavín, que fue cedido a préstamo sí. por el club a Unión La Calera, y empezó a desestabilizarse el sector defensivo del equipo.
1: Defensivo, claro.
0: Se trae un pívot para jugar básquetbol de 1.90 m, de estatura sí. un poquito más, Diego Sánchez, que lamentablemente no ha podido a lo mejor obtener un buen rendimiento. Claro, sí. lo digo yo de básquetbol en forma.
1: Claro.
0: Pero la verdad que no ha podido, y resulta que no se trajo ningún defensa, profe. Te llama la atención eso, porque, claro, siempre se le va a cargar la mano al entrenador. Pero cuando claro. tú eres dirigente, eres dueño de un club y te empiezas a despotenciar, sí. tú sabes lo que va a pasar. Pues, ¿no?
1: Si esta claro. cuestión ahora, no es nueva, ¿qué pasa, ¿no? Cristian? Por ejemplo, vos, entrenador, yo, el entrenador. Cuando decía, tráigame esto, no puedo, esto no puedo, chao, hasta luego, muchachos, que le vaya muy bien. Y Mercury decía lo mismo, no, vos tenés borde firme también. Pues yo no le todo decir que sí, chao. Y para mí Sangüesa es uno de esos, que se acomoda como el viento, viste, yo no, a mí personalmente no me gusta, viste, pero bueno,
0: claro, ahí está el Temuco. ¿Sabes lo que pasa, profe? Que, claro, yo te comprendo lo que tú me planteas, y yo recuerdo que cuando el profe Roque Mercury, un dirigente, se le quería sí. meter en el equipo o no le traía un refuerzo, el profe agarraba sus cosas y renunciaba inmediatamente.
1: Sí, claro.
0: Tú lo hiciste también en Temuco, cuando hubo un acto de disciplina, los dirigentes no te apañaron, chao, te fuiste.
1: Chao, me fui.
0: Pero de una. Ahora, el problema es el siguiente: en la época, la era actual.
1: Otra hoy, época, claro, es
0: día,
1: cierto.
0: Hoy día, pero bueno. La situación económica está complicada, y resulta que no nos olvidemos que con el INAF, no sé si hay 50 o hay 100 o hay 300 o claro. hay 500 entrenadores de fútbol titulados exacto. en Chile que no tienen trabajo.
1: Claro,
0: entonces hoy día para cualquier entrenador decir, sí. puta, no me traen el jugador, renuncio, pero mañana ¿dónde trabaja? Si el tema es ese. Entonces
1: es el tema.
0: Los entrenadores lamentablemente hoy día da la sensación de que tienen que aguantar muchísimo, se dan sí. estas peleas que son internas con los dirigentes, con claro. los dueños de los clubes. Hugo Droguet, tú lo sabes muy bien porque estuviste en el fútbol, tiene entrenadores conocidos y
1: claro,
0: todo,
1: Hugo
0: y se da esto, y es difícil para un técnico hoy día renunciar, ¿no?
2: Sí, sin duda, no, pero aparte a mí no me gusta, sobre todo los chilenos, porque a veces nos defendemos poco, siempre los chilenos tienen que renunciar, y cuando vienen de otro lado, no le pongamos
1: claro.
2: nombre, pero ellos nunca renuncian y les pagan todo, entonces ¿por qué el chileno tiene que renunciar?
1: Claro.
2: Pero sin duda que de repente llega un momento que el tema es insostenible, y claramente ahí ya no tienen que decir nada, uno mismo tiene que decir, ¿sabes qué? No me dio, lamentablemente, pido mis disculpas y me voy.
1: Claro.
0: No, la situación coincido. Para Arturo Sangüesa yo creo que es muy complicada, porque él está dentro de la historia del club, es un exjugador muy querido, y hoy día está como el patito feo, ¿no? Es el malo de la película, responsable técnico del equipo, está baja en rendimiento, que terminó bien la primera rueda y ahora lamentablemente está en el décimo lugar. Entonces todos lo apuntan, hay mucha gente que pide su salida, en el estadio el otro día coreaban, gritaban que ya se iba Sangüesa, y claro, no debe ser fácil para él, pero él lo dijo en la conferencia de prensa, dijo: yo abracé la profesión de entrenador y sabía que estas cosas pueden ocurrir porque no soy nuevo en el fútbol. Entonces, él es una persona que obviamente conoce de la actividad y sabe perfectamente que el ambiente se va a colocar adverso. Ahora,
1: claro.
0: ¿tú crees, con tu experiencia, profe Zelaya, que acá el equipo puede tener un regreso al nivel que lo tuvo en el cuarto lugar, poder ordenarse?
1: Sí, yo creo que sí. Con otro técnico, a mí Sangüesa no me gusta. No me gusta cómo se para, cómo dirige, no hay caso.

0: No cierra con Sangüesa, pero el equipo sí. Hay jugadores, ojo, hay jugadores.
1: Ahora, pero ¿tú crees que acá esto amerita un cambio de entrenador ahora ya, por ejemplo? ¿O este va a ser el partido definitivo donde puede, uno no sabe qué conversación tuvo Salas con Sangüesa, pero claro, acá eventualmente pudo haber existido algún tipo de ultimátum o alguna conversación?
0: Para mí, sí.
1: ¿Se estila eso, profe, para, no?
0: Sí, para mí sí, yo creo que, no sé, para mí no tendría que continuar, a mí, ¿eh? Yo lo dije hace rato, pero bueno, viste, lo dije, y bueno, perdí, y ahí está el Mugo, está como uno más en la tabla, inseguridad, viste, no hay firmeza con los jugadores, no sé, lo veo inestable este Mugo. Bueno, ahora hay equipos buenos en la división, ¿eh? Ojo, hay equipos que se la ponen, son bravos, ¿eh? Así que bueno, también esa también, contra eso es difícil, pero bueno, hay que esperar qué va a ser.
1: Claro, fíjate que este equipo de Magallanes, de los 17 sí, partidos, tiene 5 partidos, o sea, 7 partidos ganados, tiene 4 sí, empates y 6 derrotas, y Temuco tiene 6 ganados, 5 empates y 6 derrotas. Ambos tienen la misma cantidad de derrotas, menos 1. La diferencia de Magallanes es en contra, y Temuco tiene una diferencia a favor. A pesar de las sí, 2 derrotas que ha tenido en los claro, últimos 2 partidos del campeonato, tiene una diferencia de más 4. Hugo Droguet, ¿cómo visualizas lo que puede ser el partido? Magallanes viene a la ciudad de Temuco, va a enfrentar a un Temuco que está con problemas. ¿Cómo se sale de esta? ¿Crees que el equipo tiene la calidad suficiente como para salir de esta, que es la situación más complicada y difícil de todo el año?
2: Y para el mismo cuerpo técnico, pues si no, no ha estado, al final de cuentas, el cuerpo técnico en lo que va del año ha sido toda experiencia, pues, para bien y en claro, este caso para mal, el a ver cómo sale de esta situación compleja que se encuentra hoy en día. Vamos a ver si tiene la capacidad o no. Yo creo, y lo dijimos también con todo respeto, yo recuerdo, dije que no era el momento para Sangüesa, porque claro, Temuco no está para ese tipo de, para darle la oportunidad a un técnico que no había dirigido. Exacto, nunca, y porque ha perdido, y al final de cuentas pierdes todo lo ganado, pues. Él de ídolo ahora se puede ir como villano, entonces yo creo que él mismo se equivocó en haber asumido el próximo año. Cuando ayudó, claro, sí, bienvenido, muy bien, pero no, la verdad que no me gustaría seguir acá por un tema de experiencia, quiero seguir fogueándome, en otro momento será, claro, será mi momento en otro momento, pero bueno, claro, cada uno toma decisiones y a veces las decisiones te cuestan caro.
1: Claro, es difícil predecir lo que va a ocurrir. Coincido, en un partido. Muy difícil predecir y decir, chuta, no, Temuco viene mal, Magallanes lo va a ganar acá, porque en un partido pasan muchas cosas, se va a jugar con lluvia, claro, a veces una pelota que viene de fuera del área, entra, gol y se acabó y ganó Temuco. 1-0, pero así a priori, por la confianza que ha perdido el equipo, lo veo muy complicado el partido. Gerardo, no sé cuál es tu análisis de esta previa. ¿Cómo podría ser para Temuco? Porque claro, hablar de ganar hoy día es fácil, hablar de la boca para afuera, pero llegar a un buen resultado, eso es lo difícil y lo complicado, a la luz de lo mal que se vio para mí el trabajo defensivo, que es allí donde va a tener que introducir cambio, ingresar Torrealba como central o Torrealba como lateral, entrar con Diego Zambrano, buscar la fórmula de tener otro lateral izquierdo que le dé aplomo. Para mí, primero defender, después atacar, porque no puede seguir perdiendo partidos de local. Primero defender, armémonos bien, no le regalemos la pelota al rival, que entre y sea claro, gol, exacto, que entre y sea un palo, que entre y sea una jugada de gol. O sea, ordenemos como corresponde, una defensa decente, y de ahí para adelante construyamos. No sé cómo lo ves tú, Gerardo, pero esa es mi posición.
3: Perfecto. Mira, yo creo que Temuco hoy día está contra el tiempo. O sea, piensa tú que en 2 días más o en 3 días más tiene que jugar un partido. O sea, hoy día no es el día como para pensar en hacer cambios de técnico, pero sí siento que Temuco tiene que volver a tomar confianza, porque finalmente hago la sumatoria de todos los partidos, incluidos los de Copa Chile, donde son 6 derrotas y un empate y solamente 2 goles marcados. Entonces, lo que dicen ustedes es súper claro, o sea, el equipo tiene que volver a formarse de atrás hacia adelante, con la misión de ganar confianza. O sea, hay buenos jugadores arriba, sí, se puede explotar, digamos, la velocidad de los punteros, sí, se puede jugar de otra forma, sí, pero partiendo de la solidez defensiva. Prácticamente en todos los partidos te marcaron goles, en todos los partidos encontramos falla evidente en el bloque defensivo, de coordinación, de movimiento, claro, de cobertura.
0: Y ahí está el técnico, Gera, está el técnico que tiene ordenado. Para mí eso pasa.
1: Profe, no hay otra vuelta. Le sacaron al jugador titular que tenía, po. Y resulta que ahí no trajeron a nadie, po. Se quedaron había.
3: Pero, entonces, Cristian, hay otra cosa. Que cuando yo dije la semana pasada que tenía que hacer 4 cambios, hizo cambios, digamos, que no estaban acorde con los nombres. O sea, yo no hubiera puesto a Diego Sánchez como titular en desmedro del chico Cristian Rocha, que para mí es mucho más Cristian Rocha futbolísticamente hablando. No hubiera puesto a Rodrigo González porque ya venía mostrando falencia en lo que es la parte defensiva.
1: Lo
3: no
1: mismo
3: en la parte
1: Sangüesa, como atacante. Sangüesa y Rodrigo González, los dos venían con problemas en la marcación, en el anticipo, en los cruces, etcétera. No dan solidez al equipo.
3: Ya, y eso es lo que dice Daniel, tiene mucho de razón, porque es la mano técnica. O sea, la mano técnica tiene que decir, chuta, tengo 2 centrales más o menos pesaditos, bueno, tengo que poner uno que me salga a las coberturas, un poco lo que hacía Lavín con Letieri. Claro. Lavín el que salía a cortar la jugada y Letieri esperaba casi como último hombre. Acá Diego Zambrano, por velocidad, debiera ser titular claramente, junto a Letieri, que no va a estar lamentablemente este partido, y ahí puede volver a tomar, digamos, decisiones. O pone Miguel Sangüesa nuevamente, se la sigue jugando con él, o pone a Brian Torrealba como un central más del bloque defensivo. Entonces, esas son las decisiones que tiene que aplicar Arturo Sangüesa, profe Daniel.
0: Claro, para mí eso es lo que falta, muchachos, para mí, falta técnico. Con otro técnico, cambia el equipo. Acordate lo que te digo, cambia el técnico, cambia el equipo. Acuérdense, para mí, por ahí me equivoco, pero ojalá que no.
1: Claro, la experiencia del profe Celaya, que trabajó muchos años con Carotti, un gran técnico, estuvo en Osorno, estuvo en Argentina, en Tigre y en otros clubes, y claro, el profe también da su opinión, dice que con otro técnico el equipo andaría mucho mejor, pero bueno, eso ya tendrá que verlo la dirigencia. Esperemos que a Temuco le vaya bien el día sábado, que pueda sacar un buen resultado. Se ve difícil, pero no imposible, Hugo, porque siempre los equipos tienen que algo más que aportar. O sea, acá lo que se está solicitando es orden, que la defensa no sea un regalo para los rivales, porque Temuco intenta hacer un gol y lo marcan, no le dan un centímetro a Luis Acevedo, y resulta que Temuco, con una facilidad que le entran, le marcan de a 2, de a 3, y los equipos rivales se dan un picnic. Entonces, o colocamos marcadores o vamos a colocar punteros o laterales punteros, que al final no sirven para nada porque se quedan arriba, po.
2: Sí, no, sin duda que es que al final, como es, por eso digo, repito, el cuerpo técnico tiene que analizarse profundamente, porque sin duda que ha cometido errores.
0: Y hace rato que pasa, Cristian,
2: en los nombres, porque imagínate ahora llena de cambio al equipo. Y creo que también sería un error, porque esos jugadores pueden pensar, me va a poner justo ahora, en este momento, y que la gente el sábado va a estar muy quisquillosa, donde el equipo no dé un par de pases buenos, se van a venir las pifias. Entonces uno dice, a mí igual me pasaría, este no me cita y me viene a poner ahora en este partido más difícil. Entonces igual es complicado, por eso digo, tiene que elegir muy bien de nuevo, elegir bien las palabras que va a transmitir al plantel, porque el tema debe estar complejo. O sea, yo creo que nadie, ni el más optimista, esperaba una derrota tan dura para Temuco el día lunes.
1: Gerardo, ¿algo que quieras acotar o vamos a la pausa?
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1: Sí, quiero hablar el caso de Felipe Reinero. La situación hoy día está álgida en Deportes Temuco. Temuco no está para darse ningún lujo. Yo creo que todo jugador que te sume es importante. ¿Crees que debiera ser citado el día sábado Felipe Reinero, profe Celaya? Activa el micrófono, profe. Hugo Droguete.
0: Para mí sí. Para ti a mí sí. Me gusta, es gusto mío, pero bueno, ojalá que sí.
1: ¿Te gusta?

0: ¿Te gusta entonces Felipe Reinero? ¿Crees que debiera ser citado? ¿Darle la oportunidad en este partido? Porque ya los que jugaron el otro día no pasó nada. Por derecha no pasó nada con Molina, no pasó nada con el chico Maxi Torrealba. Y creo que este jugador, Felipe Reinero, tiene una carrera hecha en el fútbol importante. Le marcó muchos goles a Colo Colo, etcétera. Hugo Droguet, te hago la misma pregunta. ¿Tú crees que ahora debiera sumar jugadores... definitivamente Arturo Sangüesa, a la luz de lo que mostró Diego Sánchez, que fue escaso, ¿crees que Felipe Reinero tiene alguna posibilidad de ser citado y jugar por el lado derecho en el ataque?
1: O sea, que como te digo, las propias palabras de Arturo lo están terminando de condenar en algunas decisiones, porque, repito, o sea, ahora imagínate con qué cara le dice a Reinero: te necesito, ayúdame, ayúdame. Entonces,
0: pero fíjate que lo que pasa es que queda harto campeonato, si al final es un poco lo que pasó con Zambrano.
1: Pero ¿cómo lo convences si lo prácticamente lo ninguneaste? Bueno, en realidad le habías dicho sinceramente no te necesito, pero él se quedó, él se quedó, y ante eso él debió siempre revertir la situación y decirle: sabes qué, ya, bueno, te quedaste, cuando esté tu oportunidad aprovéchala. Pero él nunca le ha dado la oportunidad, pues entonces ahora imagínate. En serio, tú le vas a decir a tu trabajador que nunca lo usaste: ven, ayúdame a construir esta casa que quiero que quede bien.
0: Es que no, ¿sabes no lo que pasa? Yo pienso de otra manera. Acá los jugadores de fútbol son funcionarios del club, y cuando el técnico los llama, obviamente que independiente de las diferencias que hayan existido, él es un profesional, y yo creo que él va a estar, si le dan la oportunidad, él va a ir de inmediato. Gerardo, no sé cómo es tú el tema, pero para mí hay que sumar jugadores, no restar. Y hoy día, por el nivel que está exhibiendo el equipo, por el bajo rendimiento que he visto de algunos jugadores de la zona de ataque, creo que Reinero tendría posibilidades claras de ser titular. O pelear un puesto, o entrar en un segundo tiempo. No sé cómo lo ves tú, Gerardo, independiente de lo que haya ocurrido hacia atrás, ¿no?
2: Mira, yo la verdad que siempre he estado a favor de que Reinero haya podido jugar, independiente si le hayan dado, digamos, banca o haya sido titular en algunos partidos, pero eso ya no depende de uno, depende del entrenador, de lo que él tenga en su mente. Pero claramente él tiene que ver que los rendimientos por el sector derecho en ataque han sido realmente malos. O sea, no ha podido encontrar un puntero que le haga el 1-2, que desequilibre, que sea factor. Y eso ya él tiene que darse cuenta. Ya llevamos más de medio campeonato y 4 partidos o 6 partidos de Copa Chile y no marca diferencia Temuco por el sector derecho. ¿Por qué no va a tener la posibilidad, la chance de poder jugar Reinero si en un partido o en medio tiempo que jugó de Copa Chile demostró más que mucho? Entonces, no sé, por eso te digo, y lo dijimos también claramente, cuando los entrenadores son tosudos y mueren con la de ellos, bueno, allá ellos. Uno más de lo que puede aportar desde el comentario, desde lo que uno ha visto, desde lo que uno sabe, más allá no puede ser. Porque si tú me dices, ¿pondría o llevaría a Reinero para empezar a jugar? Claro que lo llevaría, pero eso no depende absolutamente de mí, ni de Hugo, ni de ti, ni del profe de Celay. O sea, depende del entrenador que le dé el visto bueno. O sea, incluso la hinchada, muchachos, en comentarios de la propia red social de Deportes Temuco lo ha dicho también claramente: ¿por qué no ponen a Reinero? ¿Por qué no hacen jugar a Reinero? Entonces, quedamos con ese signo de interrogación, Cristian.
0: Pero, o sea, desde mi punto de vista todavía se puede. Si queda, ¿cuántos partidos quedan? ¿13, Gerardo?
1: Sí, queda mucho torneo.
0: Por eso te digo, vamos a la pausa y seguimos comentando. Mucho. Está el profe Celaya hoy día con nosotros.
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0: Vamos con el saludo de Rodrigo Vargas, que nos trae información variada. Rodrigo.
1: Sí, ¿cómo están, colegas? Muy buenas tardes. Ya tenemos información de lo que pasó ayer en el partido de Malleco Unido frente al equipo de Comunal Cabrero allá en la región del Biobío. 1-1 fue el partido y se mantiene en la punta del campeonato el equipo de los rojos Nahuel Buta en lo que es la tercera división A del

0: fútbol chileno, y el próximo encuentro va a ser el día domingo a las 15 horas con 30 minutos en el estadio Alberto Larraguivel Morales de Angol frente a Atlético Oriente de Lo Barnechea. Ahí va a ser de local en Angol el equipo de Malleco Unido, sin público visitante, se espera estadio lleno, y además hay que llevar víveres, alimentos no perecibles para los damnificados de la comuna de allá de la región de allá de lo que es la provincia de Malleco.
1: Vamos a ir con la palabra del nuevo jugador de Colo Colo con Bocinha. Escuchemos atentamente las palabras del nuevo portero, figura en el Mundial, uno de los mejores porteros del Mundial, que ganó 30 millones de seguidores en sus redes sociales, recién llegado a Colo Colo. Lo escuchamos acá en Zona Deportiva, Bocinha.
2: Hola. Hola, buenas tardes. Para mí es un placer y un orgullo más alto. Buenas tardes. Para mí es un placer y un orgullo estar acá. Y antes de más, agradecer al presidente, al Colo Colo, por la oportunidad de jugar en un equipo tan grande y en un campeonato competitivo, y estoy muy feliz de estar en Chile. Muchas gracias.
3: Muchas gracias, Bocinha, y a continuación vamos a abrir la ronda de preguntas. Vamos a hacer una pregunta por medio en el mismo instante al jugador y algunos de los dirigentes que están presentes, tanto nuestro gerente deportivo Daniel Morón como nuestro director deportivo Jaime Pizarro. Les agradecería que cuando inicie la pregunta digan de qué medio son, para que el jugador los vaya conociendo, y en lo posible hacer las preguntas de manera directa y lenta, para que el jugador también le sea más fácil entender lo que le están preguntando. Si algún medio está en vivo, nos puede avisar para darle la palabra. Inicia la conferencia Radio Cooperativa.
4: Hola, buenas tardes, Bocinha. Por acá, Rodrigo Gómez de Radio Cooperativa. Te quería preguntar a propósito de lo reciente, de la Copa del Mundo. ¿Cuánto sientes tú que ha cambiado tu vida después de la Copa del Mundo? ¿Cómo estás manejando ese plano emocional? ¿Y en qué momento de tu carrera sientes tú que llegas a Colo Colo para este desafío?
2: Hola, buenas tardes. Pienso que la Copa del Mundo el mejor competición de fútbol del mundo. Entonces, para mí, para Cabo Verde, fue algo muy grande, porque sabíamos que andamos muchos años luchando para estar en este grande palco, y para el grupo y para Cabo Verde teníamos que competir con los mejores. Y sabíamos que teníamos mucha calidad en el equipo, entonces para nosotros era mucho más de que fútbol, porque estábamos representando un país que es muy resiliente, un pueblo que nunca para de luchar, y pienso que hicimos todo para representar nuestro país de la mejor forma. Y para mí fue siempre algo que soñé desde de niño, y sabía que el Mundial podía traer muchas cosas grandes para mí. Preparé, pienso que mi vida toda y el campeonato y la temporada toda para aquel momento, y pienso que yo estoy muy grato por jugar en la Copa del Mundo. Y soy
1: muy bien, la palabra de Bocinha, un tremendo portero, ojalá le vaya muy bien. Colo Colo tiene una ventaja amplia, 42 puntos en la primera división en 17 partidos jugados, segunda la Universidad de Chile con 30, son 12 puntos, prácticamente viene a probarse la corona. ¿Qué te parece la contratación de Bocinha, profe Zelaya?
5: Me gusta, Manuel, el arquero es buen arquero, lo que puedo decir hasta ahora, para mí me gusta mucho.
1: Claro, es un jugador muy humilde, de origen muy humilde, su abuela lo crió, no sé si tuviste posibilidad de ver un poquito sí. La historia... Hugo Droguet de Bocinha, que debutó, creo, llegó a un equipo recién como a los 25 años, hizo esta carrera y en el Mundial brilló. Claro, Colo Colo se anota ahí una buena contratación. Entiendo que va a ganar cerca de 50 millones mensuales, y creo que Colo Colo le puede sacar harto rédito en cuanto a publicidad, porque lo siguen

0: 30 millones de personas al portero de Colo Colo.
1: Sí.
2: Hugo. Sí, bueno, sin duda que, como hay un dicho, nunca es tarde para triunfar, porque él no la ha tenido fácil, no era, por decirlo, yo creo que si preguntaban antes por Bocinha, nadie sabía de quién era y dónde venía. Él hizo un gran mundial, y si él con la mitad que hizo en el mundial lo hace acá en Chile, puede jugar 5 años tranquilamente. Pero también uno sabe que también el Colo Colo está aprovechando todo su momento, el marketing. Yo me imagino que las ventas de camisetas van a explotar. Y como digo, si él hace la mitad de lo que hizo en el Mundial, sin duda que le va a ir muy bien.
0: Así es, Gerardo, ¿está jugando el Arsenal a esta hora con el Betis de Manuel Pellegrini? Gerardo, a ver si...
3: Tenemos fútbol internacional, muchachos, a esta hora. Está jugando el Betis de Manuel Pellegrini, y ya hace largo rato empezó a disputar varios partidos amistosos de cara a lo que es la competencia de la Liga Española. Van transcurridos 1 minuto y medio, Arsenal 0, subcampeón de la Champions League, Betis de Manuel Pellegrini 0. Están jugando ya a esta hora.
0: Muy bien, Rodrigo Vargas, vamos con más información.
4: Más informaciones, porque entradas agotadas para el partido, los partidos de Chile, Bahamas, Chile, Estados Unidos, por las eliminatorias para Qatar 2027 con el equipo estadounidense, y partido amistoso frente a Bahamas. ¿Y cuál es la atracción? Que tanto Bahamas como Estados Unidos vienen con jugadores de la NBA. 7.000 entradas a la venta, las 7.000 se agotaron en 25 minutos. Esto nunca se ha visto antes para un partido de básquetbol, Cristian, Hugo, profe Zelaya y Gerardo.
0: Sí. Muy bien, volvamos a Deportes Temuco. Profe Daniel Zelaya, ¿cuál sería tu mensaje para la gente de Deportes Temuco para este día sábado ante Magallanes?
5: Mira, que siga apoyando al equipo, es lo único que queda, porque no hay otra. Pero bueno, esperemos que repunte mucho, porque le hace falta. A Temuco le hace falta repuntar, agarrar confianza, puntos. Por eso, ojalá que tenga buena tarde.
0: Profe, un gran abrazo para ti, te despedimos, y por supuesto saludos para tu familia y en Vilcún, que te siga yendo muy bien, ¿ah?
5: ¿Eh? Bueno, igualmente, un abrazo, chao, nos vemos.
0: Un abrazo, profe Daniel
6: Zelaya. Abrazo, profe.
0: Hugo Droguet, ¿cuál sería tu mensaje como exjugador de Club de Deportes Temuco? Veíamos que por ahí, por ejemplo, Marcelo León pedía la salida de Arturo Sangüesa, estaba bastante duro el mensaje de Marcelo León. ¿Cuál sería tu mensaje como exfutbolista de Club de Deportes Temuco destacado, que estuvo en varios periodos con varios entrenadores acá?
2: No, yo creo que, bueno, que si se toma una decisión, que uno no es quien para pedir algo, que sea rápido, porque el partido está a la vuelta de la esquina, y si no es así, si sigue este cuerpo técnico, como digo, que ocupen bien las palabras, porque de ahí va a partir todo lo que venga para Temuco, tanto lo bueno o lo malo, porque como te digo, está el partido muy cerca, el golpe fue muy duro, entonces se necesita tocar esa fibra más al humano que al futbolista. Entonces, pero bueno, eso uno espera que de aquí en estos días se remezca todo eso y que vuelvan a aparecer el buen juego que ha tenido Temuco por momentos, y que el día sábado puedan volver al triunfo. Creo que al final de cuenta va a ser eso lo más importante. La gente, ¿qué le vamos a decir? Si la gente apoya siempre, tanto en las buenas y en las malas, quizás poder decirles que tengan un poquito de paciencia, porque no va a ser fácil, va a ser muy jodido entrar al estadio ese día sábado. Entonces los jugadores necesitan que el público, que está en toda su razón de poder criticar, que tenga un poquito de paciencia en algunos momentos malos, que espero que no los tenga el equipo.
0: Gerardo, ¿cuál sería tu mensaje para los hinchas y también para el plantel, para el cuerpo técnico de Deportes Temuco? ¿Qué es lo que esperas tú, que siempre tiene, la verdad, un pensamiento súper positivo respecto de Temuco?
3: Sí, la verdad es que yo siento que a los futbolistas no se les puede haber olvidado jugar al fútbol. Eso es lo primero. O sea, los futbolistas son futbolistas profesionales. Me imagino que ya les ha tocado pasar por este tipo de situaciones, tal vez en otro equipo. Y hay que ser fuertemente para poder ponerse de pie nuevamente y volver, digamos, a hacer lo que estaba haciendo Deportes Temuco. Los jugadores tienen que subir su nivel. Es verdad, o sea, hay jugadores que están en un nivel muy bajo, y yo creo que cada uno internamente tiene que hacerse una fuerte autocrítica, pero también tiene que ser apoyado bien por su técnico. Que los nombres que elija para este partido, digamos, le puedan traer réditos de buena manera. Es decir, los nombres que él va a poner, los hombres que él va a utilizar, digamos, tienen que ser de plena confianza a Arturo Sangüesa para que el equipo se sienta cómodo, se sienta sólido, y los nombres, digamos, por sí le van a dar, digamos, el trabajo y el flujo colectivo al equipo que necesita. Yo creo que las penas del fútbol, muchachos, se pasan con fútbol, así que en una de esas Temuco, si logra encontrar el equipo para el día sábado y lograr una victoria frente a Magallanes, me parece que puede volver a retomar el camino. Así que solamente eso, y éxito para el cuerpo técnico, para los jugadores, si uno no le desea mal, y esto no es nada personal, esto es parte del fútbol. Los que abrazaron esta profesión de futbolistas y entrenadores saben que esto es algo que es público, porque van al estadio 7.000 personas y te opinan 10.000 personas también por las redes sociales. Entonces, esto no es nada del otro mundo, simplemente hay que pasar rápido este chaparrón. Oye, antes de que se me vaya olvidando, también va a jugar a las 3 de la tarde Mallorca con el Paris Saint-Germain, el campeón de la Champions League, también en este tipo de partidos amistosos internacionales.
4: Gerardo, ayer...
3: Sí, Rodrigo, dime.
4: Tenemos novedad de Unión Española. Ángelo Araos vuelve al fútbol chileno, procedente del Puebla de México, y es nuevo jugador de la Unión Española.
3: Oh, tremenda contratación hubo, ¿eh?
2: Sí, sí, eso conversaba con un amigo en la mañana, que si él, lo mismo que Bocinha, si él hace la mitad de lo bueno que ha hecho durante un buen tiempo, es una muy buena contratación de Unión Española.
3: Sí, oye, hubo Copa Chile ayer, muchachos, Universidad de Concepción jugó con juveniles, cayó 1-3 frente a Curicó Unido, que también jugó con jugadores juveniles. La particularidad fue que fueron todos los jugadores, que son los extranjeros y los titulares, acompañaron al equipo en autos particulares a sus compañeros para ir a ver el triunfo de 3-1 de Curicó sobre la U de Conce. Ñublense debió luchar hasta el minuto 97 para ganarle exiguamente 1-0 a Rangers, que presentó también varios jugadores jóvenes. Para hoy día, a las 18 horas, en el estadio Nicolás Chaguán Nazar, Unión San Felipe frente a la Universidad de Chile, 6 de la tarde este partido. Wander con La Calera, también por Copa Chile, 18 horas, 6 de la tarde. Coquimbo, San Marco de Arica, 20:30, también por Copa Chile. Iquique con el cuadro de Limache a las 20 horas con 30 minutos, también por Copa Chile.
0: Sí, este jugador Ángelo Araos se formó en Antofagasta, estuvo en la Chile, Corinthians de Brasil el 2019 al 2021, Ponte Preta el 2019, Necaxa de México, Goyaniense el 2023 hasta el 2025 y Puebla el 2025. Este jugador viene como refuerzo a Unión Española la primera B. Gerardo, Temuco podría eventualmente inscribir de aquí al día viernes, todavía tiene cupo, ¿no?
3: Sí, le quedan cupos y por montones, así que bueno, está la decisión de Marcelo Salas si él quiere, digamos, hacer algún esfuerzo más por Deportes Temuco. Claramente lo puede hacer hasta el día viernes, me parece, o máximo hasta, no sé si 24 horas antes que comience la fecha, que sería, digamos, a las 12 de la noche de mañana jueves. Así que, bueno, esperemos que haya novedades en las próximas horas y ya se lo vamos a estar informando oportunamente. Me avisa Eusebio Reyes, Cristian, que tenemos el partido de Arsenal-Betis para todos los seguidores del Betis a través de www.fmentretenida.com 92.5. Arsenal-Betis ahora en vivo por la Radio Entretenida.
0: Gracias, Gerardo. Buenas tardes.
3: Buenas tardes, abrazo para Hugo, para Rodrigo, para ti, Cristian, para el profe Zelaya, para nuestro productor general Winston Zambrano Martínez y para toda la gente que nos ha escuchado en esta jornada. Abrazo para todos.
0: Hugo, buenas tardes.
2: Buenas tardes, abrazo grande.
0: Rodrigo, que te vaya muy bien.
1: Muchas gracias, buenas tardes.
0: Nos despedimos, que tengan una gran jornada y gracias por su fidelidad.
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4: Las 15 horas en punto.

0: Havertz.
1: Ha tocado muy poquitas pelotas en este primer tiempo. La recuperación de Betis se viene ahora sobre el medio. Así la tiene Riquelme, quería jugar con Fornals.
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3: Vuelta. Y jugadora a destacar por ahora, lo nombrabas recién, esa García con la 33, que obviamente el gol vino de Riquelme. El gol lo termina siendo Riquelme, pero la jugada todo lo genera García.
1: Sí, señor. El centro que venía terminaba retrasando con golpe de cabeza. Llega primero para recuperar la Bellerín. García, no se animó al centro. Juega con su arquero. Valles quedando momentáneamente como último hombre. Se va saliendo el arquero, vestido totalmente de púrpura. Largo bochazo, marca Mosquera, presiona Riquelme. Mosquera, se metió en un lío Mosquera, se encerró Mosquera, a ver cómo sale hacia adelante el balón para Soli, dice Mosquera, Calafiori, sale rápido, buena transición, defensa-ataque ahora para el Arsenal, Ricardo Calafiori, cruzando la zona medio del arte, el cambio de juego, apertura sobre la derecha, viene para Ben White, allí está el capitán, el cambio de sentido de balón, devuelve Bellerín, firme Bellerín en el fondo, García, Hernal, Bernal hacia atrás, retrocediendo, hace el rodeo, la apoya en Bartra, Boaré, Fornals, la deja correr Boaré, Nathan, presionando en Guaneri, Valles, sale el arquero, sale el Betis. Y...
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3: En este momento, quien maneja mala pelota es el Arsenal, pero como venimos diciendo, partido por ahora de ida y vuelta. Paso a leer rápido comentarios de Pedro que me están interesando. Grandes comentaristas, mejores que, bueno, no vamos a dar nombres, pero bueno, sí, te están interesando nuestros relatos y comentarios, podés compartirlo con tus amigos, con tus conocidos,
1: para que... Uy, espérame, Facu, lo que hizo Vallés cae en el área. Dice que nada, Génesis. Bueno, lo acaba de salvar el árbitro al arquero Álvaro Vallés. Se mandaba un macanón, le regaló la pelota a Scholes, que tardó una eternidad en definir. Era el empate del Arsenal, después pedía un penal, no había absolutamente nada. Se ha salvado el equipo bético.
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3: Del conjunto español.
1: Señor, que la tiene Ben White. Otra vez para Mosquera. Hacia adelante la pelota, hincapié, presionando por allí haciendo sombra Pablo Fornals. Era Diego Sal encargado de que no jugaran con Luis Esqueli. Mosquera, Havertz se la va buscando. Y nada de Havertz, prácticamente lo hemos nombrado a la cobra.
3: No es su posición natural, por lo que se planteaba en el 11 titular de doble 5. Tuvo su momento por izquierda, pero no lo supo aprovechar.
1: Cae, atención a Víctor Iocres, puerta de área, hay tiro libre. Hay falta, señoras y señores, tiro libre de sumo peligro. Corresponde al conjunto Gunner, corresponde a los londinenses la infracción de Nathan sobre Víctor Iocres.
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3: Sí. Eso es lo que iba a decir recién. El pase, el intento de pase de Solís. Milimétrica la falta a Gyökeres. Qué gran duelo físico vamos a tener entre el brasileño y el sueco.
1: Para pegarle esa pelota, futbolista en Guaneri. Con la barrera.

0: Se dice no. Saltando por allí, Fornals, Pablo García. Ni que retroceder, gira entre tres, la perdió. Atención, recuperación ahora de Arsenal. Arriba viene para Hincapié. Este Scioli, vértice de área. Puede meter el centro, prefiere jugar ese tres con Carafiori. Con confianza por ahora para Scioli, sé que no se ha animado.
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0: Recién ahora a la marquilla Pablo Fornals. Siguiendo nuevamente para su arquero. Está Kepa por bajo, rasante, Calafiori apareciendo momentáneamente como primer central. Se va adelantando el italiano, Calafiori. Por la izquierda, se apoya en Luis Scheli. Se manda como lateral zurdo, Pierre Hincapié. El rodeo, pica el freno, bien por Luis Scheli. Rotonda céntrica, aquí está Calafiori cruzando la línea transversal con Cristian Mosquera. El pase por bajo filtrado, buena atención. Si viene Arsenal sobre la derecha, allí la va dominando Daumann. A ver qué hace, lo marcan dos. Contra la raya Daumann, siempre Daumann insiste el juvenil. Se le termina escapando la pelota, la marca Frank García y lateral ofensivo que responde al Arsenal.
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0: Otra vez es del equipo de Arteta que se hace dueño del control del partido. Así la va dominando sobre la derecha futbolista Mosquera. Calafiori ha quedado como último hombre, lo encuentra muy bien en Guaneri, se pone la gente de frente, acelera en Guaneri, Gioqueres para Daumann, pasó entre tres, insiste Gioqueres, el rebote gana Bellerín, sale por bajo De Osa, pivotea, cae con falta, sí señor, la infracción de la marca Robert Genesis era contra Pablo Fornals. 23 minutos de esta primera mitad, hay salidas desde el fondo y corre por el Betis.
2: Minuto 23. Y es como que él...
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0: Carvallo, un de Carvajal, perdón, y a todos los que van dejando su mensaje. Vamos a Arsenal si se puede. Arsenal echa de menos a Saka, dicen por aquí también. En un ratito seguimos repasando mensajes. Se viene el conjunto verde sobre la izquierda. Termina perdiendo después por una. Se llega primero para la marca. Mosquera. Epa. Saliendo con Mosquera sobre la derecha. Para transitar los últimos 20 minutos de este primer tiempo. Eitan Iwaneri. Sale el número 22. Pierna cambiada, la pelota es de Piero Hincapié. Para Jolis, la personal con Bellerín. Otra vez elige mal el número 17. El rebote le va quedando por allí. La futbolista Enguaneri. Apertura sobre la derecha. Ben White. Daumann. Este es Daumann. Primero la pelota sigue escala N. Kai Havertz. Abajo Havertz. Otro con Luis Scheli. Hincapié. Marca García. Pisa Hincapié. Juega Hincapié. Viene para Luis Scheli sobre el anillo central. Balón sobre la derecha, en el medio la va buscando el Guaneri, insiste una vez más con Luis Scheli, allí está, en la zona medular, en el medio terreno, Hincapié, hacen correr a De Osa que se comió el 2-1, Gioqueres pivotea, aguanta, queda corto el rebote.
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0: Sí, está el griego, va a buscar la personal, va a buscar el 1-1, la marca García, el pie a pie es bueno de Scholes, buscaba con Calafiori y terminaba cayendo por Nales. De Osa, porque es el colombiano, gira muy bien Nelson, De Osa iba a correr, pica sobre la derecha García, se le hacen bien, son dos contra dos, por el medio la va buscando Riquelme, viene García contra Hincapié, allí está García, amaga, se la finta, juega con De Osa, se encerró De Osa, la regaló. Muy mal manejado este contraataque para el Betis.
2: No solo que se cerró, sino que hubo un buen trabajo defensivo del Arsenal.
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1: ¡El disparo! ¡Golazo! ¡Gol de Betis! ¡Golazo de Betis! Tres cuartos de cancha, rival la enganchó, se llenó el botín zurdo de pierna zurda, Nelson de Osa, el balón lo colgó de un ángulo, nada pudo hacer Kepa Rizabalaga, se pone otra vez en ventaja el Betis, golazo de Nelson de Osa, el colombiano dice que ahora el Betis le gana al Arsenal, 2-0, Nelson de Osa la mandó a guardar.
2: Esto es lo que venimos diciendo, animándose el Betis a medida que tiene una chance, pegándole de afuera. Así llegó la ocasión de García por derecha, que generó el córner, donde terminó siendo el gol de Rodrigo Riquelme. Y ahora Nelson de Osa, el colombiano, animándose tras el pase de Fornals por izquierda, para pegarla de afuera y poner el 2-0 del conjunto español contra el último campeón de Premier League.
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2: La verdad no viene siendo un buen partido. La Arsenal tiene sus momentos, o la efectividad, y por momentos también se complica a la hora de definir la jugada. En un ratito podemos repasar los suplentes, a ver qué modificaciones podría hacer en el ataque. Un Arsenal que lo encontró por momentos a su único 9, como es Víctor Gyökeres, pero después no estuvo muy participativo el sueco. También me acuerdo de esa falta cerca del área, que casi termina siendo penal, pero por ahora poca participación del jugador sueco, lo están buscando poco sus compañeros.
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1: Juega Pierre Encapié, cambio de frente, rasante el balón, Calafiori hacia adelante, Gyökeres procediendo, pivote de Gyökeres, gira muy bien Víctor Gyökeres, jugó el billón hacia el medio, Jolis la pelota filtrada, terminó marcando bien Bellerín, recuperando de todas maneras el griego, y es Luis Esquel el que juega, viene con Gyökeres, no puede controlar la pelota el escandinavo, la deja Nathan, juega para Valles, sale Betis, Bellerín, levanta Héctor Bellerín, Pablo García, no podía controlar el balón que pasa, Calafiori. Va saliendo Arsenal, jugando Ricardo Calafiori, viene por el medio el balón para Piero Hincapié. Aquí la tiene Ben White, es el capitán del Arsenal. Hincapié, jugando el ecuatoriano, deja Piero. Mosquera, apareciendo momentáneamente como lateral zurdo. Jolis hacia el medio, controlando el griego, cambia de frente. El balón viene a posición de Ben White, lo va pidiendo Havertz sobre la derecha. Primero el balón hace escala en Daumann, lo va marcando Frank García, gira Daumann. Se viene el número 56, escapó Daumann, la hizo bien a toda velocidad, llega hasta el fondo, se frena ahora, busca el centro con pierna zurda, siempre Daumann, el pase por abajo es bueno, se manda en Guaneri, le rebota la pelota, y saque de arco, que corresponde al Betis, la hizo bien a este el jovencito,
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2: Por el juego en esta ocasión, sino por la mala suerte, Matt Daumann mete un buen pase entre medio de las piernas de Frank García, no pudo controlar en Guaneri, viene igualmente por el Arsenal, no solo por el intento, sino también porque ahora cuando sale el Betis presiona rápido la salida.
1: Sí señor, recuperando Gyökeres, caía que se levante, dice Genesi, lo dice Skelly, de primera, devuelve el frontón defensivo, jugó muy bien Mosquera para que la deje Havertz, puerta de área, viene Daumann para el zurdazo, no se no, jugó con Solis, es un golazo, Solis, García, Pablo García, Salvador, se barra el número 33, se jugó el cuerpo para que la pelota rebote, se pierda por el fondo, Habrá tiro de esquina, corresponde al Arsenal.
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2: Buen partido igualmente de Pablo García, no solo por ser el gran responsable del primer gol del Betis, sino por esta buena defensa. Siendo delantero, bajó y defendió esta ocasión del Arsenal.
1: Habrá tiro desde la esquina izquierda, corresponde al Arsenal, levanta Soli, cerradito. Al hincapié. Gol del Arsenal. Gol del Arsenal. Descuenta en 31 y medio. Entre Hincapié y Mosquera llegaron. Un centro cerradito muy bueno de Scholes. Se le metía al arquero Vallés. E insisto, entre Hincapié y Mosquera, creo que es Pierre Hincapié que llega. Descuenta el Arsenal ahora. Señoras y señores, Betis 2, Arsenal 1. Pierre Hincapié la mandó a guardar.
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2: Derecha, pase de Solís, llegada de Solís por izquierda, que remató. Terminó pateando el córner y cabezazo de Hincapié para el 2-1, que sigue ganando el Betis y por ahora con dudas el profe Pellegrini.
1: Y se pone realmente interesante con un resultado mucho más ajustado, realmente un muy, pero muy lindo encuentro el que estamos viendo. 2-1 ahora, va saliendo Mosquera, la pelota es del futbolista Havertz. Mosquera, Luis Scheli. Adelante el balón, Ben White, la apertura para Daumann, se viene Arsenal, lo quiere empatar. Allí está Max Daumann controlando con Luis Scheli. Se le escapó la pelota, se la birlaron y ahora quiere sacar la réplica el Betis. Buare, Riquelme, acelera Rodrigo Riquelme, pica de osa. Por el medio espera García, por el segundo poste la va pidiendo Fornals. La pared es buena, Riquelme busca el disparo, Riquelme. ¡Quepa! ¡Quepa! Zabalaga que vuela con el largo, es un balón que no venía tan potente, pero sí rasante y esquinado. Buena la intervención del arquero vasco. El portero del Arsenal salva que vuelva a caer la base del conjunto Banner. Gran jugada del Betis sobre la izquierda, disparó Riquelme. Contra lo que pasa, seguimos 2-1.
2: Todo de Riquelme.
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2: Para que no pueda convertir el Betis.
1: Sí, señores, se viene ahora el Arsenal, otra vez insistiendo sobre la derecha, con el mejor futbolista de este primer tiempo. Hablamos de Max Daumann, que sigue manejando el zurdo, Mosquera. Participando ahora como una especie de lateral diestro. Hacia el medio va dejando Luis Scheli. Havertz, que tiene que aparecer un poco más. Mosquera, Ben White. El centro de Ben White, muy pasado. Saca Bellerín con el golpe de cabeza. La va corriendo Scholes. Lo marca por allí García. Aquí la tiene el griego. Va a proponer la personal. Juega Scholes. Puerta de área en Guaneri. Tiene que retroceder. Apoya en Luis Scheli. Apertura sobre la derecha. Mosquera. Y para Ben White. Lo va pidiendo Daumann. Allí está con Max Daumann. Que gira. Ágil, veloz, rapidito. En Guaneri. Calafiore. Buscando el balón sobre la izquierda, Hincapié, flanco siniestro para el conjunto Gunner. Lo va dejando el futbolista de la institución londinense. Es Kelly, en Guaneri, lo marcan dos. Está en Guaneri con falta, sí señor. El tiro libre en el círculo central y corresponde al Arsenal en 35.
2: Ahora se vuelve a animar el Arsenal luego del gol convertido desde el tiro de esquina. Parecía que no se le terminaba dando el gol, pero insistió y ahora está en busca del empate. Por un poco lo que decía antes, que el Betis ya desde el primer gol parecía que quería mantener el partido en 1-0. Mucha acción defensiva, muy tácticamente defensivo el equipo del profe Pellegrini.
1: Últimos 10 minutos de este primer tiempo, en el día donde Mohamed Salah ha confirmado su continuidad en el fútbol. Será nueva incorporación del Trabzonspor de Turquía. Calafiori, Jugando rápido con Luis Kelly, levanta el balón, es bueno, controla Havertz. El centro pinchadito. Retrocede y saca como puede desesperadamente Frank García.

0: Falta Scholes, llega Havertz, va dejando Luis Kelly, Havertz, está Kei Havertz, juega el alemán, pasa por abajo, bueno, Scholes, gana Fiori, reangula muy bien el Arsenal, deja ver para Scholes, está habilitado, la dejó picar y mucho Scholes, de todas maneras, levanta el banderín en línea. Estaba en posición prohibida el griego, ahí se quedó desde el fondo corre.
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0: Señor, y ahí saque de arco que corresponde a Betis, largo pelotazo de Valles, saltando de Osa, devuelve hincapié, Havertz, controla Cejuevitos y mete el viandazo largo, corre Gyökeres, se pone el cuerpo, ganó Víctor Gyökeres, cae con falta, sí señor, no sé si era, pero la marca el árbitro, hay tiro libre que corresponde al Arsenal, aplaude a Arteta, le gusta esto de su centro atacante, la infracción que marca Genesis. Hay tiro libre, corresponde a los londinenses.
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2: Buscar un intento de centro o patear al arco, quizás más que nada el intento de centro por los jugadores altos, como Hincapié o como Mosquera, que es así como se le terminó dando el primer gol.
0: Prende al balón para entrar de Cristo Scioli para hacerlo fuerte y al arco Víctor Gyökeres. Prácticamente 30 metros entre la pelota y el arco que defiende Valles. Cuatro hombres en la barrera, impuesto el arquero, dará la orden Genesi para impactar al balón Gyökeres y lleva Gyökeres al arco barrera. Sale Betis, atención con la contra, si lo ven a Riquelme solo sobre la izquierda, se viene Pablo García, allí está el número 33, tiene que recortar, enganches el medio, es muy zurdo, retrocede García, se le recontra, calientan los compañeros, la cambia toda Bernal, está apareciendo por allí Pablo Fornal, se la pide Riquelme, la va buscando también García, hacia atrás con el futbolista Buare, Fornal, se diluyó absolutamente en un santiamén la contra que tenía el Betis.
2: Terminó la
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0: Se va dominando Riquelme de frente de Osa. Rebotaban Pablo Fornals. Corre Riquelme, llega primero que la Fiori y la dejó corta. Gano de Osa. Aquí está Riquelme, el pase por bajo, bueno para García, de primera tiró, tapa el arquero, tapó el arquero Kepper Zabalaga, gran partido del número 23 del Betis de Pablo García, abrió el botín zurdo, inclinó el cuerpo, la ponía rasante contra el segundo poste, llegó otra vez Kepa, que ha vuelto a salvar su arco.
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0: Va soltándose por aquel sector. Viene para Dauman. Mete Fran García sin falta, dice el árbitro. Riquelme. Uy, el caño que tiró Riquelme. Falta. Sí, señor. Infracción. Ahí salida corresponde a Betis. Un tubo precioso de Riquelme emulando a Romano, el número 10. Ahí salida ahora desde la izquierda y corresponde a Betis.
2: Tremendo ñoca, diría otro relator argentino, Julián Brico. Aprovechando el Betis intentar jugar por izquierda, por este buen momento de Riquelme, generando jugadas de peligro individuales o con sus compañeros. Y sigo insistiendo, el Betis intentando aguantar el resultado hasta que termine el primer tiempo.
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1: Pero el Betis mantiene la defensa, ahora lo rodea el Arsenal en la salida.
2: Atención, quiere tirar el caño Daumann, marca Fran García con el cuerpo Bernal. Le hace la falta en Guaneri, eso buscaba y eso encontró el uruguayo. Ahí sería entonces para el conjunto andaluz, 41 y medio. Este primer tiempo está ganando Betis 2-1.
1: Sigo leyendo los comentarios de Pedro en el chat y hay algo que marca él, que es que el Betis está atacando pero no defiende. Yo coincido un poco, pero como digo, está aprovechando los errores del Arsenal para atacar. Está jugando más con su línea defensiva, con su línea de cuatro, jugar a los pases e intentar generar alguna jugada de peligro de contraataque para convertir algún gol, jugar quizás a las pelotas por arriba. Pero un Betis que está teniendo sus momentos, que aprovecha sus momentos para convertir goles.
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2: Va Riquelme, la finta, capa muy bien Rodrigo Riquelme, balón con Fornal, se puede Bartra. Puede amar Bartra, apertura sobre la derecha, Bellerín, está el hombre del Arsenal, hacia el medio Bellerín, el balón que pasa, con falta, sí señor, hay infracción, la marca genesía Luis Kelly, para Betis, juega Boré, rápidamente con Neitan.
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2: Del Real Betis, 43 minutos 15. Le regalaron en la salida. Error de Kai Havertz. La tomó Fornals cuando parecía que jugaba con García, que aparecía solo sobre la derecha. Se animó al arco, se animó al remate desde la media luna. Lo dejó plantado a Kepa, que nada pudo hacer. La puso junto al palo izquierdo y ahora gana Betis. Betis 3, Arsenal 1, Pablo Fornals la mandó a guardar.
1: Error en la salida del Arsenal. Esto era lo que jugaba el Betis. Aprovechar los errores en la salida, aprovechar errores en los pases de los jugadores del Arsenal. Buena recuperación de parte del Betis. Buen remate de Fornals que lo dejó parado a Kepa para poner el 3-1 del Betis. Y se aproxima más lluvia de goles en este partido.
2: Sí, señor, vamos a ver esta. Intentando Arsenal encontrar el descuento sobre el cierre del primer tiempo. Lo tenemos, tiempo cumplido, el 45. Veremos cuánto más adiciona Genesi. El pelotazo largo venía para Daumann, controlaba, pero estaba en posición adelantada el número 53. Al tiro libre indirecto. Corresponde al Betis en el final de esta primera mitad.
1: Está haciendo. Ya está, es el primer tiempo ideal para el Real Betis, ganando 3-1, aprovechando los errores del Arsenal, no solo en la salida, sino también estos momentos. Mucho fuera de juego por parte del conjunto Gunner, que tuvo sus momentos generando ocasiones de peligro, por momentos Solís haciendo el uno contra uno, quedando solo más. Pero no lo supo aprovechar el griego. Un Arsenal que tiene que corregir muchas cosas para el primer tiempo. Cuando vemos al cuarto añadiendo un minuto más.
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2: Tenemos 30 segundos de este primer tiempo. Está ganando Betis, está ganando bien el equipo de Pellegrini. Fue mucho más eficaz, aprovechó prácticamente una seguidilla de errores de Arsenal. El primero de Kepa, recientemente el de Havertz. Ha tenido otras malas salidas que no pudo usufructuar el Betis, pero no está siendo un buen partido del equipo de Arteta, que sí dialoga con el gringo Gabriel Ince. Se viene Solís, engancha Solís al centro, pasado segundo poste, la controla Mosquera, quiere hincapié, terminan rechazando el saque desde el fondo por parte de Bernal. Señoras y señores, pita el árbitro. Robert Hennessy dice que en Dublín, a cabo de los primeros 45 minutos, está ganando Betis 3-1 frente al conjunto Gunner. Abría el marcador Rodrigo Riquelme ante el error de Kepa Arrizabalaga. Ampliaba la ventaja con un golazo Nelson de Osa. Achicaba el margen con el tanto de Piero Hincapié. Y antes de que culmine el primer tiempo con otro gran gol, después de un error en la salida de Kai Havertz, ha marcado Pablo Fornals. Estamos 3-1 en Dublín, en Irlanda. 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
4: Por 3-0 al este equipo de Martín Palermo, que es un nuevo entrenador de Platense. Liga de Uruguay, 20 horas, Peñarol en el campeón del siglo estará recibiendo a Montevideo Wanderers. En la Dimayor de Colombia, 20:15, Internacional de Bogotá será local de Jaguares de Córdoba. A partir de las 22:30, Once Caldas enfrenta a América de Cali. Todo esto un horario argentino, 2 horas menos en Colombia, Perú y Ecuador, 3 horas menos en México y Costa Rica. 20:30 horas, Leagues Cup de los Estados Unidos, Inter Miami sin Lionel Andrés Messi enfrentará a Atlético San Luis. Mismo horario para Monterrey y Orlando City. Desde las 21:30, Nashville estará enfrentando a León. Dallas lo hará con Querétaro. Toluca desde las 23 recibe al Seattle Sounders. Y Los Ángeles FC a partir de las 23:30 estarán enfrentando a las Chivas de Guadalajara. Los partidos que van a jugarse y que se están jugando al unísono de este que estamos transmitiendo. Todo esto, como siempre, por la pantalla de Falso 9, los 365 días del año, con transmisiones totalmente gratuitas. Aprovechamos, repasamos suplentes, estadísticas y todo lo que tengamos que saber en este entretiempo, estimado Facu.
1: Vamos a repasar los suplentes teniendo en cuenta un Arsenal que quizás no está mal ofensivamente, pero sí puede corregir cosas desde lo defensivo. Repasemos suplentes de ambos equipos. Con Ilias Meslier en el banco de suplentes del Arsenal, el ex Leeds United que llegó libre. Gary Reason como tercer arquero. Lo tenemos también a Marley Salmon, Gabriel Magaláes, Bryden Clark. Lo tenemos también a otro juvenil como es Theo Julin, el defensor con la 73. Unai que con la 98, Ibrahim con la 72. El portugués Fabio Vieira con la 21. Louis Coupley con la 38, Gabriel Martinelli esperando en el banco de suplentes con la 11, Damian Augustin con la 58, con la 71, Harryman Onos, Ismael Cavia con la 99, O'Neill con la 76 y cierran en el banco de suplentes del Arsenal el otro brasileño, Gabriel Jesús y Rhys Nilsson. Pasamos con los suplentes del Real Betis. En el arquero suplentes están Manu González, como también lo está el ucraniano Surabsky. También está Junior Firpo, lateral izquierdo.

ex Barcelona y Leeds United. Lo tenemos también al central argentino, ex Vélez Sarsfield, Valentín Gómez. También está otro Leeds United, ex Leeds United, Diego Llorente. Como de lateral derecho lo tenemos a Ángel Ortiz. Magic Gisco con la 22, el ex Málaga, ex Real Madrid. También está en el banco el mexicano Álvaro Fidalgo. Rica Funes con la 99. Marc Roca con la 21. Otro sudamericano como lo es Cucho Hernández. El número 27, el español José Morante. Y con la 7, esperando en el banco de suplentes, lo tenemos al brasileño Anthony. Un Real Betis que, como venimos marcando, no sé si es tanto para corregir desde lo defensivo u ofensivo, ¿sí? Que no se relaje, porque todo puede pasar y tiene que mantener ese 3-1, tiene que seguir atento a los errores del Arsenal, aprovecharlos para generar jugadas en contraataque. Pasamos con las estadísticas: 63% de posición de balón para el Arsenal, 37% para el Betis. Esto que decíamos, el Betis aprovechando los errores del Arsenal en la salida, un Arsenal que intentó ser más ofensivo pero que no pudo. 7 tiros del Real Betis, 5 fueron para el Arsenal. De esos 7 tiros del Betis, 6 fueron al arco, y del Arsenal, de los 5 tiros, 2 fueron al arco. Pasamos también a los tiros de esquina, que fueron claves en este primer tiempo. Uno solo tuvo el Arsenal, que fue de donde surgió el primer gol, el único gol que tiene el Arsenal en el partido, y el Betis tuvo 2 tiros de esquina. Uno de esos lo supo aprovechar y lo pudo convertir en el primer gol. Tiro de esquina que, en una mala salida de Kepa, termina convirtiendo Rodrigo Riquelme. No tenemos ni amarillas ni rojas por parte de ambos equipos. Pasamos, mientras tanto, mientras seguimos esperando a Elías, muchísimas gracias a todos los que se van sumando de a poco a la transmisión. 300 personas ya. A ver si podemos llegar a los 200 likes. Mientras seguimos repasando algunas de las ocasiones que, algunas estadísticas que nos viene dejando el partido. 3 atajadas por parte de Kepa, una sola por parte de Álvaro Valles. Un Arsenal que, como decíamos, muchos errores defensivos, que algunos fueron corregidos por Kepa y otros no lo supo responder. Pero, como decimos, el Betis supo aprovechar los errores defensivos. Un Betis que, como viene diciendo Pedro en el chat, hay que recordar que esto es un amistoso, que son momentos para darles minutos a aquellos jugadores que no los tienen hace mucho, como lo es el caso de Kepa, tras el buen momento de David Raya en el Arsenal como titular. Es un jugador que no tuvo tantos minutos a comparación de los que había tenido en su momento con el Chelsea. Y lo mismo por el lado del Betis. Hubo poco protagonismo por parte de Boure con la 34. Lo mismo con Pablo Fornal, que antes del gol no había tenido muchas jugadas a su favor. Así que hay que tener en cuenta que es un amistoso para darle minutos a aquellos juveniles y para conocer también a aquellos jugadores que formarán parte de otra temporada europea. Porque también recordemos que ambos equipos estarán disputando competencias europeas.

0: Así es, vamos. Dos precompetitivos. También a algunos de los futbolistas. Lo veo, me parece, también a Gabriel Jesús moviéndose. Creo que es otro de los que se van a venir al campo de juego. Fabio Vieira. Bueno, van a haber realmente muchos cambios por el lado de Arsenal.
1: Exactamente. Sí, no, no, la verdad que es sorpresivo que sean ofensivos los cambios. Como decías, viendo a Gabriel Jesús moviéndose, Gabriel Martinelli, Fabio Vieira, enganche, que puede jugar por los costados. Lo mismo Reece Nelson, que puede jugar tanto por izquierda como por derecha. Lo vemos también al juvenil Salmon, a Marley Salmon, 1,87 m para él, 16 años nada más. Tiene el juvenil inglés, que va a tener minutos en este amistoso. Ya los había tenido en el encuentro contra el Girona, que había sido 4-1 para el Arsenal.
0: Sí, señor. Se terminan de dar las modificaciones. Veremos quiénes salen. Vamos a ver quiénes ingresan. Se saludaban Gabriel Jesús y Anthony, que todavía no ingresa en Betis, y lo hace el ex delantero de la selección de Brasil. Va retornando también el Betis ahora. Ingresa el portugués Fabio Vieira, que retorna al Arsenal. Adentro Gabriel Martinelli. Varios cambios, ¿eh? Vamos a tener que ir repasando uno a uno. Va a ingresar Nelson también, lo va a hacer Salmon. Y habrá que ver quiénes se retiran. Se viene Isco al Arcón.
1: Exactamente. Se viene Magic Isco, ex jugador del Málaga, ex jugador del Real Madrid, ganador de varias Champions League con el conjunto merengue, que ahora les confirmamos por quién es el ingreso, pero un Betis que, como marcaba recién Pablo Fornals, no tuvo mucho protagonismo. Veremos si ahora lo tendrá Isco.
0: Bueno, adentro Francisco Isco Alarcón, afuera Pablo Fornals. Y ya me repasas el limpio los cambios en Arsenal, Va a pitar el señor Génesis, va a comenzar la segunda mitad. El único cambio en Betis, el de Isco por Pablo Fornals. Ahora sí, cuando lo disponga el señor Robert Génesis, comenzará el complemento. Señoras y señores, da la orden del árbitro. Corre la pelota, late el corazón, se activa los sentidos. Ya están jugando los segundos y últimos 45 minutos en el Dublin Arena. Este amistoso de pretemporada. Betis 3, Arsenal 1. Va saliendo Calafiori. Mete para Salmon, la va buscando por allí Martinelli. Gabriel Jesús. Buena la pelota para Guaneri, atención, se viene el Arsenal, se metió en el área, penetra en Guaneri, el centro por abajo, termina marcando allí el futbolista Rodrigo Riquelme en el retroceso. Va saliendo el Betis, Isco, venía para Pablo García, lo anticipaba Calafiori, le va quedando Gabriel Jesús. Martinelli sobre la media luna, Salmon, aquí la tiene Fabio Vieira, buscaba el disparo el portugués, termina rebotando la marca. Habrá salida entonces desde la izquierda, tiro de esquina, corresponde al Arsenal. Repasamos los cambios entonces en el equipo de Arteta.
1: Repasamos los cambios, Gabriel Magalhães por el ingreso de Piero Hincapié, Salmon por Cristian Mosquera, Fabio Vieira, el portugués, ingresa en su lugar por Ben White, Louis Copley, otro juvenil, ingresa por Nwaneri, Martinelli por el griego Solís, Reece Nelson por Max Daumann, de buen partido, y Gabriel Jesús por Víctor Gyökeres, manda toda la carne al asador.
0: 24 pasaditos, salió muy mal Vallés, atención, la va corriendo Fran García, llega primero, lo pone ahora a Isco a correr, la marca para llegar al primero por ese balón en Guaneri, deja el número 22, allí está Copley, ingresó por White, Salmon por Mosquera, Nilsson por Daumann, uno de los cambios que tuvo el Arsenal, también ingresó Gabriel Martinelli, se retiró Solís de un debut que ha dejado algunas dudas. Adentro también Gabriel Jesús. Se fue Víctor Gyökeres, como bien decíamos. El último cambio, el ingreso en este caso de Gabriel Martinelli. Allí está justamente el brasileño Martinelli. El taco. El balón es para Copley, apareciendo sobre la izquierda. Martinelli, lo marca Pablo García. Martinelli, la va pidiendo Nelson. Quiere escapar Martinelli. Se frena ahora, hace la pausa. Va saliendo por allí Martinelli, siempre Gabriel Martinelli con la pelota, busca compañía, no tiene con quién jugar, tiene que retroceder. Gabriel Magalhães, hacia adelante Magalhães, viene para Calafiori, lo va marcando García por allí, se frena Calafiori, busca compañía, la tiene Calafiori, la va dejando el italiano, Rizzi Nelson, primero el balón hace escala por el capitán, Gabriel Magalhães, hacia atrás, Salmon, la va pidiendo Copley sobre la derecha, primero Salmon, ahora sí con Copley, por aquí lo va marcando el futbolista Rodrigo Rizzi.

0: Riquelme, Salmon, va buscando sobre el círculo central Luis Scheli, prefiere la apertura sobre la izquierda, allí está Gabriel Magalhães, se va mandando el capitán, adelante el brasileño, el centro que venía, buscaba Fabio Vieira, termina ganando Nathan Riquelme, apertura sobre la derecha, no fue del todo buena, se fue Boaré para el ingreso de
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0: Allí está Rodrigo Riquelme, se la pausa, se frena, retrocede, Nathan Bernal, se pone la cancha de frente el uruguayo, va pidiendo Isco al arcón, prefiere jugar sobre la derecha, haciendo escala la pelota en Mar Bartra, ahora viene para Bellerín, sobre la misma vía lo encuentra Isco, se juntan los dos, Isco, pide Bellerín, aguanta Isco, lo marca Nelson, le comete falta, sí señora, infracción, era de Gabriel Magalhães, al tiro libre desde la derecha que corresponde al Betis.
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2: Que busca como sea remontar el partido.
0: Magalhães, el pase por abajo viene para Luis Scheli, se va adelantando el número 49, el balón es de Copley, y se va adelantando el jovencito, Copley, lo marca sobre este sector, Riquelme, hacia el medio, Luis Scheli, el pase corto a posición de Salmon, sobre la izquierda va pidiendo Gabriel Magalhães, viene para el número 6, allí está el capitán, hacia adelante el esférico, Martinelli, limpiaba sobre aquel sector Bernal, de todas formas le queda Martinelli, ya saca hacia atrás, Magalhães, balón sobre el anillo central, aquí la tiene Luis Scheli, va marcando Nelson Deosa, Luis Scheli, refiere sobre la derecha, pasándose en Copley, intentando el balón a posición de Salmon, la vuelta toda sobre la izquierda, refiere ahora el control a Luis Scheli, nuevamente con Salmon, se juntan allí, sobre zona de retaguardia del conjunto londinense, Luis Scheli marcando Deosa, Nelson se muestra bien por la derecha, amaga, escapa, hace el medio Riz Nelson, buen balón para Enguaneri, la pide Jesús sobre la derecha, la va buscando Fabio Vieira también, este es Gabriel Jesús, es el medio, el brasileño para Enguaneri, se viene el Arsenal, quiere el descuento, Salmon, Copley, bien sobre la derecha, allí está Jesús, el taco que no prospera, marcando Riquelme, el taco que tampoco prospera, ahora de Isco. Así equilibrio contra la raza
1: Bernal. 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
0: Prácticamente creo que le está ganando el duelo a Arteta, cierto que le falta prácticamente la mitad del plantel a este Arsenal en cuanto a los titulares, de todas formas tiene buenos futbolistas y es un muy buen trabajo, insisto, sin quitarle mérito desde el conjunto bético. Se viene Deosa, se marca Magalhães, se frena ahora Nelson Deosa ante la marca de Gabriel Magalhães, pasándose la trepada de Bellerín hacia el medio, Isco controla el número 22, otra vez con Pablo Fornals, Isco Fornals, se juntan los que saben, levantando el balón para Fabio Vieira, era el que marcaba justamente Fabio Vieira, el taco de Isco, bueno, se proyecta Bellerín, llega hasta el fondo, el centro, ahí está, el rebote de frente le queda a García, es muy zurdo, buscando de Osa, no lo favorecía después, el rebote del balón, la va tomando que parrizaba Laga, será salida que corresponde al Arsenal. Cuando acelera el Betis es otra cosa.
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2: Sigue aprovechando los errores del Arsenal.
0: Sí señor, así lo va jugando Magalhães. Contra la raya izquierda, escapa muy bien Calafiores en el medio con Fabio Vieira, anticipando Bartra. El rebote le va quedando a Gabriel Jesús, dispara contra la marca de Nathan. Gana el hombre del Betis, sin falta Riquelme.
3: a correr con el Betis solo sobre la derecha García. Si lo ven, Riquelme no se animó. Ahora sí, el zurdazo bueno para Pablo García. Controla con el pecho, mal el control. De todas maneras nos pasa el peligro. Se viene Betis sobre la derecha. Le va pidiendo de frente Fornals. Fornals levanta el centro buscando de Osa. Saca Salmon. Corre y llega Bartra. Allí está Marc Bartra. Bernal. Se viene Betis. Quiere el cuarto tanto. Se detiene el juego. Bueno. Juego detenido. En el suelo. Uno de los hombres del Arsenal. Creo que es el juvenil Copley. Está en el piso. Se está trabajando sobre él el cuerpo médico. Y prácticamente sin querer tenerla, vamos a tener una pausa de hidratación, ¿eh? Porque entre que lo atiendan al hombre del Arsenal.
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0: cuadres juveniles que de a poco suben a la primera división. Ahí estamos viendo otro caso que va a estar ingresando desde el banco. Ahí Copley parece que le dice que no puede seguir. Veremos si hay modificaciones en el Arsenal y veremos si, sí señor, termina ingresando con la 45 Julien. Ya le están dando las últimas indicaciones. Un Arsenal que se mueve en base a esto, a sus juveniles.
1: Así es, en el número 54 afuera, Copley con un fuerte dolor en la articulación izquierda. Esperemos que no sea nada para el juvenil, pero no fue una jugada que sea tan violenta como para esta salida adolorida de Copley. Creo que inclusive fue mucho más desafortunada. Me parece que se queda trabado, se le traba el botín zurdo.
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0: Juveniles para darles minutos en estos amistosos. Pocas modificaciones por parte del Betis, solamente el ingreso de Isco por Bouré. Un cambio ofensivo llamativo por parte de Pellegrini, sabiendo que está ganando 3-1.
1: Bueno, vamos a ver cómo se va a dar esta situación. Va jugando Valles, presiona Adel Jesús. Onda Valles, la pelota es de Riquelme, arriba ganaba Salmon, corre Isco, gana Isco, tira un caño, no prospera. Fran García retrocede, jugará con su arquero, sí señor, se apoya en el guardameta, en el guardavalla, en el golero, en el goalkeeper, en el arquero del Cáncer Verde del conjunto andaluz, y la perdió la García en la salida. Luis Esqueli se adelanta el número 49, la pelota es de Fabio Vieira, retrocede, se la pausa, se apoya en Gabriel Magalhães. Salmon, está pidiendo Julien sobre la derecha, dice Salmon, hacia el medio, Nelson, atrás con Salmon, marcando por allí, Isco, este es Gabriel Magalhães, hacia la izquierda la pelota, Fabio Vieira, entra a la raya, Calafiori, Magalhães, primero la va pidiendo Luis Esqueli, primero la balona se escala en Salmon, cruzando la línea transversal del campo de juego, control, conducción, dominio, retroceso y apoyo ahora en Magalhães.
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0: Viéndola de un lado a otro. Un Arsenal que no le había servido mucho el tema de los contraataques, de jugar a los pelotazos largos. Por ahora controlando el partido con el juego de pases. Está sirviendo por ahora al conjunto de Arteta, pese a no ocasionar tantas chances de gol.
1: Juega Calafiori, contra la raya escapa Martinelli, la hizo bien, cae ahora.

0: 21. Llegó a Fabio Vieira, quiso jugar filtrada hacia vivo Pablo García, que está jugando un partidazo. Ahí lateral en ataque para el Arsenal.
1: Mientras vemos más modificaciones que se van a venir en el Arsenal.
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0: En este momento porque prácticamente cambia la totalidad de los intérpretes. Jugando Salmon, el rebote le queda por allí a Nelson, es muy diestro, no se animó a meter el disparo de pierna zurda. De todas maneras, estaba en posición por Olveda, estaba en offside. Hay salida entonces para el conjunto Betis.
1: Salida del Betis, tiene ahora Héctor Bellerín. El Betis que controló poco la pelota en el partido, un Arsenal que, como venimos diciendo, se está caracterizando en este segundo tiempo por el juego de pases y que de a poco genera ocasiones de peligro.
0: Ahí salía otra vez para el Arsenal. Mientras tanto dialoga en no los mejores términos Gabriel Jesús con el línea.
1: Exactamente, un Arsenal que tuvo bastante fuera de juego en el primer tiempo, por eso.
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1: Segundo tiempo y un Betis que no estaría pudiendo controlar la pelota. Recién ahora está teniendo sus primeros pases.
0: Así es, allí vamos viendo el avance sobre la izquierda de Riquelme, la falta de Salmon, será amonestado. El primero del partido, el número 89 del Arsenal.
1: Exactamente, primer amonestado del partido. No hubo ninguna en el primer tiempo. Algo llamativo en el fútbol, pero bueno, está a tener en cuenta para los amistosos de que el árbitro lo que busca es que se interrumpa poco el juego para esto mismo. Probar cosas en los partidos, probar jugadores, que es algo que se está notando mucho en el Arsenal. Se está viendo ahora con alguna de las salidas que ya se la vamos a estar confirmando. La que está confirmada es la de Kepa por el arquero suplente Ilan Meslier, que llega libre del Leeds United. Salen Lewis Skelly y Ricardo Calafiori e ingresan con la 44 Ife Brahim y con la 52 Josh Ogunake.
0: Bueno, así los cambios en el Arsenal. Levanta Bernal, gana Ogunake. La primera que toca Martinelli, pero es para ellos Ogunake, hacia atrás el balón, Magalaez, pero encontrando a Ibrahim, allí está el número 44, de la marca de Isco, Gabriel Magalaez, hacia atrás con Meslier, debutando en el arco del Arsenal, Meslier, es el que viene para pelear el puesto con David Raya.
1: Exactamente, y quizá con Kepa también, sabiendo que son tres arqueros interesantes, es obvio que el titular es el arquero David Raya, pero son tres arqueros interesantes. Kepa, pese a recibir los tres goles, ha tenido buenas respuestas en el partido, pero es hora de darle momentos, minutos al ex arquero del Leeds United.
0: Hemos superado los primeros 15 minutos de esta segunda mitad, ya estamos en la hora de juego, 63 minutos y fracción. Este partido gana Betis 3-1 en Dublín. Estamos en vivo por la pantalla de Falso 9. Augusto Borges en la presión técnica. Facundo Boquín en los comentarios y Elias López en los relatos.
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0: Para lo que será nuestra cartelera de esta Copa de la Liga, New York City estará enfrentando a Santos Laguna, Cruz Azul lo hará con Philadelphia Union, Austin frente a los Cholos de Tijuana y América enfrentará a San Diego Earthquake. 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

0: para la League Cup y para los distintos partidos que vamos a tener alrededor del fin de semana. En Guaneri, sobre la derecha la pelota, Nelson marcando por allí, el futbolista Bernal. Ibrahim Salmon va pidiendo sobre la izquierda, Gabriel Magalhães. Aquí la tiene el capitán, se abre una que para recibir, el pase por bajo filtrado no prosperaba, anticipa Bartra, pisa de Osa, esconde el balón Riquelme, jugar ahora con Isco Alarcón, de primera hacia atrás, Bartra, Neitan, Riquelme, mira Riquelme, busca compañía, no tiene con quién jugar ahora, Neitan, trabaja dejando para el segundo central que tiene el conjunto bético, Bartra, de primera, Valles, obligado con el pie al arquero, Valles, jugando para Riquelme, controla con el pico el balón, allí está Riquelme y a correr, cambió el ritmo a toda velocidad, se viene el Betis sobre la izquierda, la pelota para Fran García, el centro que viene hacia atrás buscándolo, Riquelme le queda a Isco, tiene remate, no se animó, busca Riquelme otra vez para Isco, la sacaron toda para García, este engancha y patea, allí está García, jugó con Bellerín, el centro que está, Isco, el taco, tapa el arquero. Tapó el arquero, señoras y señores, era un golazo fenomenal. El taco de Isco Alarcón, una respuesta bárbara del arquero Meslier para salvar lo que era la cuarta caída de la valla londinense. Una jugada que arrancó Riquelme sobre la izquierda que terminó en un centro de Bellerín en la derecha. Y el taco de Isco Alarcón, que iba a cerrar la jugada con un golazo, lo impidió Meslier y seguimos 3-1.
1: Minuto 65 y recién la primera ocasión del Betis. Fue toda Riquelme, gran velocidad por izquierda, cambiando la pelota de lado, lo que terminó en el centro para Isco.
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0: Hay salida que corresponde al Arsenal, que tiene muchísimos problemas defensivos.
1: Los primeros minutos de Meslier como arquero del Arsenal en este partido y ya tuvo dos buenas respuestas. La primera, que la estamos viendo en la transmisión oficial, la atajada del taco de Isco, y esta primera buena salida tras el pase filtrado del ex Real Madrid a otro ex Real Madrid como lo es Fran García. Un Betis que recién en el minuto 66 está teniendo sus chances de gol.
0: Se tomaba la cabeza Isco Alarcón, es lógico, se viene Arsenal, atención, la pelota para Martinelli, se metió en el área, Martinelli jugó hacia atrás, Gabriel Jesús tiró, cerca del palo derecho, que defiende Álvaro Valles, se le había hecho muy bien al Arsenal, en este el pelotazo largo de Enguaneri, enganchó muy bien Martinelli, de frente aparecía para rematar Gabriel Jesús, quiso abrir el pie, ponerla junto al palo, se fue cerquita, se fue dándole un besito a la base del poste, que ha salvado el Betis.
1: Se salvó el Betis, primera chance clara del Arsenal, en esta ocasión por izquierda, se juntaron los brasileños y casi generan lo que es el segundo gol del Arsenal. Ya después de esta ocasión vemos que el profe Pellegrini mueve el banco, así que ya en un ratito les estaremos confirmando los cambios. Un Betis que fue dominado un poco más en este segundo tiempo, pero que tuvo sus chances hace poco, con el taco de Isco y con la buena salida de Meslier tras el pase filtrado a Fran García.
0: Busca Bellerín contra la raya, se le termina el rectángulo de juego. Estaba haciendo rápidamente de manos el lateral.
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0: Tras el balón, Martinelli lucha, pone el cuerpo, tira el taco, escapa en Guaneri, gana Pablo García, puro corazón y enjundia, y termina recibiendo la falta. Hay tiro libre, es para el Betis en 70 minutos.
1: Había tenido un buen primer tiempo Pablo García con ese gol anotado, que fue el tercero, el gran responsable del primero. Ahora no estuvo tan presente, salvo esa viveza que había tenido en el tiro libre pateado por Vieira, o vuelve a aparecer el español con el dorsal 33. 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
0: Sobre la izquierda, si está Rodrigo Riquelme, el centro. Le salió al arco y la toma sin inconveniente Meslier. Por los costados, fundamentalmente por el sector izquierdo, hace daño el Betis.
1: Hace daño no solo el Betis en general, sino puntualmente Rodrigo Riquelme, el exjugador del Atlético Madrid, con su velocidad, con su manera de encarar, buscar el uno contra uno y terminar pasando a la defensa Gunner. Otra jugada que viene desde el costado derecho del Betis, como decías vos. Hay más chance de que el cambio de Anthony sea por Pablo García, quizás por cansancio, que por el partido de Riquelme.
0: Sale Arsenal ahora, quiere la réplica Nelson, solo contra el mundo, tiene que esperar Fabio Vieira. Fabio Vieira en Guaneri, Nelson, mira Nelson, hacia atrás, Magalaez. Gabriel Magalaez pisa la pelota. Ibrahim, le va pidiendo Salmon, le quiere jugar por abajo, fuerte y rasando el balón para el número 45, se va adelantando por aquí, quien ingresó por el lesionado Kupli. Vieira, Ibrahim, la pide en Guaneri. Otra vez el balón para que la metan por abajo, la tiene Nelson, se mete en el área, busca el remate, tiene que girar, no buscó el disparo en Guaneri. Pero sobre la izquierda que todavía no llega, Salmon. Tiene una vez más con Eitan en Guaneri. Viene en Guaneri, hacia el medio, Ibrahim, Salmon. Ahora el dominio de la pelota y el control del esférico es del Arsenal, pero no hace daño el equipo londinense todavía.
1: No está haciendo daño, sí, lo que sigue manteniendo desde el arranque del segundo tiempo es el juego de pases, por momentos trasladar la pelota, pero ahora sí hay un juego más defensivo del Betis, que, como decimos, tuvo pocas chances de gol en este segundo tiempo, busca mantener el resultado. Línea de 5, 5-4-1 con un solo delantero por delante, manteniendo el resultado.
0: Mientras tanto, al inicio nos está perdiendo el PSG, está siendo goleado 3-0 por el Mallorca. De todas maneras, recordemos, totalidad de suplentes para...
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1: 5. Cuando ataca el Arsenal, intenta salir, pero el conjunto Gunner presiona en la salida, generando esto que vemos recién, generando que el Betis juegue a los pelotazos largos y que intente buscarla de osa.
0: Sí, señor, ahora sí, se van a ver las modificaciones. Se va a retirar el número 11 en Betis para que ingrese el número 23, afuera Fran García. Afuera también el número 5, Mar Bartra. Para que ingrese el número 3. Y por último, el que va a ingresar es el número 7, Anthony. El que se va, como decíamos, es el 33, Pablo García. Los cambios en el Betis, los pasamos el limpio entonces, Facu.
1: Exactamente, podemos repasar los cambios. Salieron todos los jugadores del lado del Arsenal, menos en Buaneri. Y por el lado del Betis, algunas las modificaciones recién, el ingreso de Junior Firpo, ex Barcelona, por el ex Real Madrid Fran García. Pablo García, de gran partido, sale en su lugar el brasileño Anthony. También ingresó el defensor Diego Llorente en lugar de Marc Bartra. Esas son las modificaciones por el lado del Betis.
0: Pero también para Diego Unaque, allí la va pidiendo Martinelli, va saliendo de la marca Unaque. Magalaez, puede abrir Magalaez. El pase frontal viene para su compañero Salmon. Se va adelantando el primer zaguero que tiene el conjunto londinense. Nelson, perpendicularmente lo viene a posición otra vez de Salmon. Hacia atrás, el que la tiene por aquí es Ibrahim, que se mete momentáneamente como último hombre. Ya se va adelantando el número 44. Maniobra la pelota Ibrahim, la va pidiendo Aitan Nguaneri. Ibrahim, cortito se acerca para jugar Ogunake. Allí la tiene Ogunake, hacia el medio del zurdo. Presionando por allí Nelson de Osa, Salmon. La va pidiendo el jugador Fabio Vieira. Venía para el número 45.
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1: Arteta, sabiendo que faltan 15 minutos y que la intención del Arsenal era dar vuelta al partido o por lo menos buscar el empate, pero no se le está dando todavía al conjunto Gunner.
0: Se lo va dominando Riquelme, hace el medio, viene para Isco. Isco Alarcón, el cambio de frente es bueno a la proyección de Bellerín. Se manda sobre la derecha a Bellerín, el centro que viene buscando a De Osa, termina sacando Magalaez. No pasa el peligro, gana Nelson De Osa. Jugando para Bellerín, primero el balón hace escala en Anthony, la primera que toca el brasileño, Bellerín, Anthony, la marca Fabio Vieira, hacia atrás Anthony, Torrente, presionado Gabriel Jesús, De Osa, van a sacar todo hacia atrás con su arquero, aquí está Valles, juega Álvaro Valles, Nathan, hacia atrás el brasileño, una vez más con Valles.
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0: El círculo central, últimos 15 minutos del partido. A partir de este momento comenzamos a jugar el último cuarto de hora de este encuentro y va a haber 3 cambios más en Arsenal.
1: Más modificaciones del lado del conjunto Gunner. Vemos ingreso de 3 juveniles. Con la 46 está Capia, con la 38 Bladen Clark y con la 53 en el ingreso de Sidic Lim O'Neill. Vemos la salida de Gabriel Magalaez y Gabriel Martinelli. Son 2 jugadores que habían ingresado desde el banco y que vuelven a salir, pero es esto de lo que se tratan los amistosos puntualmente para el Arsenal, probar piezas nuevas para reforzar la base campeona de la Premier League y finalista de la Champions.
0: Sí, señora, la pelota la va tomando por allí Anthony, viene para Bernal, Bellerín, a la marca iba el recientemente ingresado Cavia, otra vez el balón hacia atrás, viene, allí la tiene Nathan, hacia adelante Junior Firpo, Riquelme bien sobre la izquierda para Firpo, tiene que apoyarse, la va a perder Fornals. El partido, insisto, se ha desvirtuado y ha perdido una infinidad de ritmo en estos últimos 15 minutos.
1: Exactamente, pasa que era esto, que se proponía el amistoso de probar piezas nuevas, se reflejó con el cambio de Kepa por Mislier por el lado del Arsenal, probar piezas nuevas. El lado del Betis no hubo muchos cambios, pero por esto que decíamos, una oportunidad ideal, como decíamos en la previa, una oportunidad ideal para el Betis de enfrentarse al campeón de Premier y finalista de Champions League para mantener la base y quizás probar piezas nuevas de cara a la doble, por lo menos doble competencia que tiene este año, si es que hablamos de la Liga y de competencias europeas.
0: Juega Fornals, viene para Bellerín que se proyecta, ganó Bellerín, atención, llega hasta el fondo, el centro se estresa, ahí lo tiene Riquelme, con lo justo a la marca Clark, después cae el hombre del Arsenal, le marca la falta, le faltó muy poquitito al número 17 Riquelme para llegar de frente, tenía el remate, el error defensivo del juvenil Agunac, en Arsenal apenas lo movió Bellerín, y terminó perdiendo, llegó con lo justo Julián para marcar cuando de frente aparecía Rodrigo Riquelme. 12 minutos finales, se va terminando esta historia aquí en Dublín.
1: Estuvo cerca el Betis, cuando parece que no está cerca del cuarto gol, aprovecha errores defensivos del Arsenal, buena recuperación de Héctor Bellerín, ex jugador del Arsenal y capitán, que tuvo en su momento los Gunners, ex jugador del Barcelona, entre otros equipos, y y le tiró el centro por debajo a Riquelme, que no la pudo pinchar bien para poder convertir el cuarto gol del Betis. Y vemos mientras tanto a Meslier, mientras mueve la pelota la defensa del Arsenal, le pide más velocidad a la defensa del conjunto Gunner.
0: Atención, ha perdido Arsenal en salida, viene para De Osa, no la pudo controlar el colombiano en la puerta del área, se termina diluyendo la jugada, la toma Meslier y va a salir del Arsenal. Viene para Julián, así se va adelantando el número 45, se acercaba para recibir Cavia, hacia adelante el balón, corría Cavia sobre la derecha, termina retrocediendo Nathan, juega el brasileño hacia atrás la pelota para su arquero, aquí está Valles. Levanta el balón, pincha y al pecho de Junior Firpo, lo marca por aquí, Julián, gana el número 45, bien por Julián, quiere tirar el taco, lo marcan dos, la va a perder, sí señor, y la perdió nomás, el rebote le beneficia, Cavia, se viene Cavia sobre la derecha, allí está el juvenil, se va Renaitan, insiste Cavia, Julián, se va mostrando Ibrahim, hacia atrás Julián, rota de Nelson, una vez más sí, juega Nelson con Salmon, Fabio Vieira, Vieira sale sobre la izquierda, Ogunake, la tiene Ogunake, la va pidiendo O'Neill, viene para Fabio Vieira, otra vez con Nelson, Fabio Vieira, lo marcaron, de frente Ibrahim, jugó bien para Clark, la tiene Gabriel Jesús, enganchó Gabriel Jesús, la perdió, señoras y señores, cuando se metía al área el número 9 que quedó como capitana, el arquero, salida para el Betis, últimos 10 minutos de este partido.
1: Intentó nuevamente
2: el Arsenal. 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
0: El equipo sub-21 de Arsenal ha quedado en campo, Cavia, Clark, otra vez con Gabriel Jesús, aquí está el brasileño, tira Gabriel Jesús, de compañía, Jesús, apertura para Cavia, espera Clark por el medio, la va buscando también Fabio Vieira, busca Cavia, la hizo bien, pelota por un lado, jugador por el otro, el centro para Fabio Vieira, no la pudo controlar, sale Anthony, pie a pie, escapa Anthony. Allí está el brasileño, Bellerín, pasa por bajo, firme para Fornals, se viene la contra del Betis, allí la tiene De Osa, giró, tuvo para Isco, pica Riquelme sobre la izquierda, en la derecha, se la va buscando Anthony, viene para Riquelme, propondrá el mano a mano, hasta Riquelme se frena, Isco, siempre Isco Alarcón, de frente Fornals, otra vez para Isco, últimos 8 minutos de este partido.
1: Intenta salir el Betis de la defensa para generarle peligro al Arsenal, un Riquelme que por momentos se lo ve cansado, intenta generar peligro, pero bien por el Betis, que así como tuvo el juego de pelota el Arsenal, ahora lo está teniendo el Betis para aguantar el resultado. Un juego muy distinto al del Betis a lo que fue el primer tiempo, que supo patear desde afuera, cuando podía, se animó a patear desde afuera y a generar jugada de contraataque. Un Betis que por ahora tiene merecida la victoria.
0: Se viene Arsenal buscando Nelson sobre el...
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1: tener el juego de pases que había tenido por momentos en el primer tiempo. Un Arsenal que

0: ya ni va a presionar como lo había hecho en el primer tiempo. De a poco parece ir cerrándose el resultado, algo que lo quiere mantener el Betis desde que está por lo menos 2 arriba, o sea, cuando estaba 2-0 el encuentro.
1: Va saliendo Valles, lo va marcando Cavia, Valles por bajo. Bellerín, Nathan, la pide Fornals. Enoja después Fornals porque no se la jugaron. Firpo se engancha el número 23, Fornals. Va saliendo Pablo Fornals, pica Isco. Fornals, el pase primero hace escala en Nelson de Osa. Otra vez con Fornals, el pase sobre la derecha. Torrente. Anthony contra la marca de Ogunake, Isco, Anthony. Hasta allí llegaba a marcar Gabriel Jesús, se la regalaron, ganó Ibrahim. Este es Gabriel Jesús, escapó, se viene el brasileño, siempre Gabriel Jesús. Gran balón para el número 50 de Ogunake, que no la pudo controlar y la va a perder. Flojo encuentro de los juveniles del Arsenal, ¿eh?
0: Es que por esto se aprovechan los amistosos que intenten tener minutos, como los van a tener ahora los suplentes del Betis, que están por ingresar la salida de Rodrigo Riquelme, que lo veníamos marcando, que ya se lo veía cansado desde lo físico, el ingreso del número 27 de el Betis, como lo es Morante, que nos lo marcaba en el chat en la previa. De que es un jugador a tener en cuenta, José Morante, 19 años para él. Vemos también el ingreso del argentino Valentín Gómez por la salida del uruguayo Facundo Bernal. Pero volviendo a lo anterior, un Arsenal que aprovecha estos amistosos pese a esta derrota parcial de darle minutos a los juveniles, a que tengan minutos en primera. Por eso tenemos esta imagen de Víctor Gyökeres y de Kai Havertz en el banco. Muy temprano salieron los jugadores del conjunto gano.
1: Sí, ya se ducharon, me parece, ya se terminó el partido. Para ellos tempranito, están así siguiendo de cerca a sus compañeros. A falta de 5 minutos y fracción para que termine este encuentro en el Arena Dublín. Un partido que no ha sido bueno, para el Arsenal, que fue un partido interesante hasta que comenzó la andanada de cambios. A partir de allí, como pasa siempre, este tipo de partidos amistosos desvirtúan los encuentros. Se la va dejando
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0: El Betis, como está haciendo ahora, intenta presionar para volver a tener la pelota y de a poco mantener el resultado.
1: Muy bien, la va tomando por allí el futbolista Ibrahim. Así la tiene otra vez con Clark, que gira el número 53, se la puntearon y la perdió. Que le salió el zapato, sí señor, pierde el botín. Morant en su primera intervención con el balón. Últimos 3 minutos del partido, la falta del número 53, O'Neill. Allí está Morant, el número 27, que va a reacomodarse. Ya se va poniendo nuevamente el calzado para que siga este partido. Así lo vemos a Arteta. Más allá de que sea un amistoso, se lo ve disconforme al técnico español.
0: Exactamente, está disconforme por el resultado, un Arsenal que había arrancado bien en el primer tiempo, pero que el Betis manejó bien la pelota, aprovechó a tener ocasiones de ataque y
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1: 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Se va adelantando el Betis sobre la izquierda, Junior Firpo. La pelota es de el recientemente ingresado Morante. Junior Firpo, otra vez con Nathan, jugando con su compañero de saga central. Allí está Diego Llorente, apertura sobre.

0: La derecha, Bellerín marcando Gabriel Jesús, escapa Héctor Bellerín, Valentín Gómez, juega al zurdo, la perdió después Vieira, no podía controlarla O'Neill, muy fuerte el pase, Bellerín, Fornals, Isco, tres para Pablo Fornals, vuelve a encontrarse con Isco sobre la derecha, Nelson de Osa, Isco, balón con Anthony, Anthony, no look pass Anthony, Bellerín, de Osa, Bellerín, detiene la pelota Betis, lo hace correr al Arsenal. Isco, Llorente, viene para Nathan, tiempo cumplido señoras y señores, veremos cuánto más jugamos aquí en Dublín. El balón viene para Morante, a ver qué hace el número 27, aguanta la marca, allí está Morante, siempre Morante, quiere recibir la infracción, jugó muy bien para Junior Firpo, escapó, si bien el Betis quiere el cuarto, allí está Junior Firpo, espera Morante por el medio, la pide Isco, es el balón para Isco, se pasó, va llegando Anthony sobre el sector derecho hacia atrás, tiene el disparo de Osa, no se animó, es muy zurdo. Firpo quiere tirar un taco en el área, la va sacando Salmon. Balón en el aire, la mata Gabriel Jesús. Para escapar ahora, quiere tirar un caño y la perdió. Lo tuvo el Betis otra vez.
1: Lo tuvo el Betis cuando parecía que la cosa de a poco se cerraba 3-1. El Betis sigue insistiendo, quiere su cuarto gol, pero no está siendo efectivo en los pases. Por poco no llegó Isco para empujarla y poner el 4-1 para el conjunto español.
0: ¿Cuánto más jugamos, Facu?
1: Jugamos 3 minutos más en Irlanda. Veremos si acá se le termina dando el cuarto gol para el Betis o un descuento del Arsenal.
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0: Traen, pasa primero por Nelson. Es difícil con tantos juveniles.
1: Exactamente, un Arsenal que ya puso 10 de 11 porque el arquero es Meslier, ex jugador del Leeds United. Un Arsenal que está con puros juveniles que hay que tenerlos en cuenta para lo que será la temporada de Premier League y Champions, entre otras competencias. No por el rendimiento que tuvieron hoy, porque recordemos que esto es un amistoso, sino porque son jugadores que si están en el partido es porque están en consideración de Mikel Arteta.
0: Últimos 2 minutos de este partido, lo gana Betis 3-1. Acá dejando Clark, que viene para Salmon. Que la recibe ese Nelson, quería picar sobre la izquierda Gabriel Jesús. Ahora sí viene para Gabriel Jesús a correr con el ex hombre del Palmeiras, no va a llegar nunca. Sí llegó Gabriel Jesús contra la raya, a ver qué inventa, enganchó hacia el medio Gabriel Jesús del centro. Llega Nathan. Y la termina rechazando, completando Morante. Quiere Isco, la perdió, recuperación de Nelson. Busca Nelson el remate, no le quedó nunca el espacio para el disparo. Fabio Vieira la cambió toda al portugués, controla Gabriel Jesús y engancha, patea. Allí está Gabriel Jesús, tiró. Ancha, ancho el disparo del brasileño. Ahí saque de arco. Corresponde al Betis, últimos 60 segundos de este encuentro.
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0: Terminando este encuentro. Rápidamente, el futbolista falso 9 del partido, Facum.
1: Y la verdad que el Betis tuvo buenos jugadores. Lo mismo había tenido el Arsenal en el primer tiempo con Max Daumann, pero si hay que quedarse con uno, la famosa frase, el fútbol se gana con goles, y yo lo pongo como figura a Pablo García, no solo por el tercer gol, sino por ser el gran responsable del primero, tras el remate que terminó en el córner y que terminó en el tiro de esquina, justamente en el que le quedó el rebote a Rodrigo Riquelme para el primero.
0: Bueno, voy a coincidir contigo, creo que lo de García fue un muy buen partido. Me gustó también Bernal en el centro del campo de Betis, creo que fueron los dos más destacables de este encuentro. En Arsenal, algo de Luis Scheli en el primer tiempo y no mucho más. Después del partido, insisto, se desvirtuó con los cambios. Señoras, señores, es tiempo cumplido. Y tal árbitro, Robert Hennessy, dice que aquí en el Arena de Dublín ha ganado el Betis 3-1 frente a Arsenal. Abría el marcador Rodrigo Riquelme después de un error en la salida de Kepa Arrizabalaga, ampliaba la ventaja el jugador Nelson de Osa con un golazo. Descontaba el ecuatoriano Piero Hincapié para el Arsenal. Puso cifras definitivas Pablo Fernández en el cierre del primer tiempo. La victoria para Betis por 3-1 en este amistoso contra el Arsenal. El comentario final del señor Facundo Bocchini. Vamos cerrando ya esta transmisión.
1: Gran partido del Betis, merecida victoria. Fue el que terminó generando más ocasiones de gol. Un Betis que en el primer tiempo supo aprovechar mucho los errores defensivos del Arsenal. Se animó a patear de afuera cuando el Arsenal planteaba más un trabajo defensivo. Un Betis que, como lo destacábamos recién, comenzó con el buen papel de Pablo García por izquierda, animándose a patear de afuera. Es cuando ahí los jugadores del Betis se dieron cuenta de que a patear de afuera, por eso también llegó el gol de Nelson de Osa, también había llegado el gol de Pablo García por la jugada que terminó por el costado derecho. Un Betis que supo manejar los tiempos, que supo mantenerse en el segundo tiempo después de que el Arsenal hiciera muchas modificaciones intentando dar vuelta el partido. Gran partido del conjunto español, equipo a tener en cuenta en las competencias europeas de cara a lo que viene. Un Arsenal que aplicó perfectamente el concepto de amistoso, de darles minutos a los juveniles, que ya cuando el partido parecía imposible de dar vuelta, le dio minutos a varios juveniles, al punto de terminar con 10 de 11 en cancha. Un Arsenal que aprovechó, como digo, los amistosos, jugadores que se pueden tener en cuenta para sumar algunos minutos, pero un resultado que no se le termina dando por estos errores defensivos que tuvo en el primer tiempo, pero que en el segundo los intentó arreglar, cosa que no pudo ser, y es por eso que el Arsenal pierde el partido. Pero recordemos, es un amistoso, son equipos que buscaron probar piezas, y yo creo que cumplieron los dos a la perfección esa función. Por eso son dos equipos que hay que tenerlos en cuenta en las próximas competencias europeas.
0: Así es, muy bien, el comentario final entonces. De este partido ha ganado Betis 3-1 frente al Arsenal. Muchísimas gracias a todos por habernos acompañado. Vamos despidiendo. Facundo Bocchín, muchísimas gracias.
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1: 5 de la tarde, 16 minutos.
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1: 5:31 p.m.
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1: 6 de la tarde en punto.
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1: 6 de la tarde, 15 minutos.
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1: 6:30 p.m.
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1: 6:48 PM.
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1: 7:00 p.m. en punto.
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0: debido a la baja de ingresos a causa del no pago de contribuciones para personas desde los 65 años. Parte de los temas que vamos a conversar a continuación con el alcalde de Huechuraba, Maximiliano Luksic. ¿Cómo está, alcalde? Bienvenido.
1: Hola, Rafael, muy bien, ¿y tú?
0: Bien, por acá analizando lo que ha sido el día después, alcalde, aunque partamos, si le parece, por los días previos. Se puso bien intenso el debate entre alcaldes y alcaldesas, con divisiones marcadas en las asociaciones que están hoy vigentes, en cuanto a si correspondía o no aplicar este mecanismo.
1: Efectivamente, han sido semanas muy tensas, y bueno, por una discusión que era válida de lado a lado. Pero al final, por lo menos por mi lado, siempre el punto o lo que yo defendía era el principio de lo que hablamos en la Asociación Chilena de Municipalidades, que era defender a todas las comunas en base al recurso que se dejaba de llegarle a una comuna por el acto de contribuciones, y eso era que se compensara el fondo común, como también que se compensara a todas las comunas. Que nunca hubo una discusión sobre si es que venía del fisco, eso cambiaba, eso nunca subimos, y eso lo subimos mucho más tarde, pero al principio la esencia era siempre defender, sabiendo que iba a haber esta posibilidad de la exención de contribuciones, de que no se perdiera ni el fondo ni las municipalidades. Yo, por supuesto, estaba en una postura que me habría gustado que hubiera sido focalizado, que el que pagara, el que pudiera pagar, pagara, y no fue así, fue universal, pero siempre la base era que se le compensara a todos los municipios. Eso sí, que para que los auditores sepan, es que si hay va a haber un reglamento futuro que a todas las municipalidades, esa plata, esos 70 mil millones que le estarían llegando a las diferentes municipalidades en total, que se va a ir repartiendo, no va a ser a rajatabla. Va a haber un reglamento que va a pedir ciertas exigencias.
0: Ahora, ¿ustedes confían al haber estado de acuerdo en el mecanismo en que este reglamento o en lo que algunos calificaban como la no certeza, digamos, que queda para siempre, sino esperar esos ingresos para el pago, se va a dar en la práctica?
1: Bueno, es que el mecanismo era donde teníamos la gran diferencia, pero también nunca hubo alguna propuesta de qué otra manera hacerlo. Cuando se dijo que venía del fisco, bueno, ¿qué otra manera se podía hacer esta compensación cuando era algo que nosotros lo habíamos dicho el día uno? Que se compensara al Fondo Común, como también a las municipalidades de Chile. Pero bueno, la discusión sigue abierta. Yo entiendo perfectamente que algunos de mis colegas digan que hay diferencias muy grandes y que es verdad. Hay municipios que, por supuesto, no tienen los mismos recursos que otros, dependen mucho del Fondo Común, y tenemos que ver cómo seguimos fortaleciendo el Fondo Común, y por eso yo di la propuesta de decir, ¿por qué no ponemos la totalidad de los permisos de circulación dentro del Fondo Común para que sea otro apoyo grande? Porque ese sí es algo bien desigual por las comunas. No todos tenemos automotora, no todos tenemos los recursos para hacer una campaña de permisos de circulación. Entonces, pero ahí feliz de escuchar y veguemos con propuestas de cómo vamos a apoyar aún más el Fondo Común, sabiendo que hay una buena distribución, porque el mecanismo del Fondo Común nunca ha estado en cuestión tampoco.
0: Superado esto, alcalde, ¿hay un momento de poder volver a hablar del tema de las contribuciones? ¿Cuál es su idea al respecto? Porque también se han abierto, más allá de que esto era lo que había que ver, analizar y puntual, ¿cierto? Por ejemplo, hay jefes comunales que han dicho que bajo ciertas condiciones podría nadie pagar contribución de su primera vivienda, o quizás dejarlo solo para una parte de la población, que efectivamente sea la de más altos recursos, como principio o como daño que puede haber también hacia la gestión municipal. ¿Cómo observa ese debate que va a quedar igual abierto para los años siguientes?
1: No, la discusión es válida y la encuentro importante, y por eso yo ayer mencioné, después de que se haya aprobado esto, que acá no se cierra la discusión, hay que seguir teniéndola, y por supuesto que ninguna ley es perfecta, y en el camino una la puede ir modificando y arreglando, y espero también que podamos buscar, digamos, mecanismos diferentes, digamos, si es que no es del fisco, para esta compensación o otros, pero yo voy a estar siempre abierto para tener esa discusión.
0: Y respecto a el mismo pago de patentes, otros que también, cierto, tienen una distribución, ¿habrá que dar ley?

0: también una mirada conforme a este ajuste que se va a hacer?
1: ¿De qué, perdón? Se te cortó.
0: Los pagos de patentes, por ejemplo, de vehículos, ¿cierto? Los permisos de circulación.
1: No, bueno, el permiso de circulación, eso también es una discusión, porque ahí entra también a la ley de renta municipales, entonces claro, una discusión no menor, pero es por lo menos una propuesta. Si hay otras propuestas también de cómo podemos aportar al fondo común, encantado. Creo que el alcalde Sichel también mencionó patentes comerciales. Entonces, uno tiene que tener la discusión. Pero sí viene algo muy importante, Rafael, que te diría que al final va a ser este reglamento. El reglamento que va a afinar, definir, si es que te va a llegar estos recursos de que uno estaba dejando de percibir de las contribuciones. Y ahí yo te diría que es clave de las exigencias que se van a pedir el reglamento, porque, digamos, no todos los municipios tienen sistemas digitales, y entonces no depende de su voluntad. Digamos también, porque mencionaban el reglamento, que todavía se tiene que trabajar, que se espera un 30% de mejora. Pero ¿qué va a pasar con esos municipios que ya tienen, digamos, un avance? Va a haber una gran diferencia, digamos, con otras municipalidades que tienen que llegar a ese 30%. Entonces, es bien delicado al final de cómo se le va a pedir, cómo se nos va a pedir medir a los diferentes municipios para que no haya una diferencia.
0: Ahora, en ese escenario, digamos, lo que han planteado alcaldes y alcaldesas que estaban en contra de esto es el riesgo de que se perjudique las arcas fiscales y que a la larga se termine perjudicando a los vecinos. ¿Ese riesgo en el caso de Huechuraba usted ve que no se va a dar o tiene sí ahí algún riesgo?
1: Mira, Rafael, yo por lo menos yo puedo hablar por mi municipio y yo, como lo he dicho, yo le puedo garantizar que los servicios que hoy día estamos dándole a nuestros vecinos van a seguir igual y vamos a poder seguir dando diferentes servicios. Y especialmente ahora con esta ley, al final las contribuciones, lo que dejamos de percibir, están garantizadas. Está garantizado el fondo común y garantizada de cierta manera que a uno le devuelvan esperando este reglamento, porque de vuelta, no es que nos van a entregar nomás la plata. El reglamento nos va a definir al final, en base a mejoras, cómo se entrega. Y yo te diría que por mi lado lo encuentro positivo que a los municipios no.
0: ¿Aló? Estamos conversando con el alcalde de Huechuraba, Maximiliano Luksic, respecto a lo que sigue ahora a partir de la aprobación de la mega reforma. Decía, alcalde, usted que también había algo que encontraba usted como un elemento positivo.
1: Ah, perdón, que se nos cortó, pero que te mencionaba, Rafael, que me parece muy positivo que al final nos midan, porque estamos administrando recursos públicos. Y ahí es donde digo que al final la regla tiene que ser pareja para lo que sea auditable, para todas las comunas.
0: Alcalde, respecto a cómo ejercer el municipalismo de aquí en adelante, ¿se podrán volver a agrupar? Los alcaldes habían estado bien al margen de pronto de la manera en implementar las peleas políticas, pero esta zanja que se ha producido, que se ha abierto, esta grieta entre unos y otros, ¿se podrá recomponer?
1: Yo estoy seguro que sí, y a pesar que hemos tenido nuestras diferencias, fueron semanas bien tensas. Al final, el municipalismo va a encontrar la manera, hay las voluntades. Nosotros también siempre hemos criticado mucho la manera que se discute, digamos, en el Congreso, y que hay una diferencia acá en la municipalidad de cómo conversamos. Acá lo hemos mostrado en Huechuraba, de la manera que hemos podido hacer, digamos, trabajos colaborativos con nuestros vecinos de Recoleta, de Conchalí, de Quilicura, digamos, los diferentes municipios de la zona norte, especialmente en salud, de la manera que colaboramos en beneficio de nuestros vecinos, pero también de la comunidad. Y en eso siempre ha estado la voluntad. Acá, lamentablemente, esto fue una pelea, digamos, ideológica también, que se mezcló con esta ley, pero vamos a recomponer. Por lo menos yo voy a estar siempre con la voluntad de trabajar en conjunto, buscar la mejor manera, sabiendo que hay diferencias. Por supuesto, hay desigualdades, y yo quiero cortar la brecha, digamos, entre las comunas en sus recursos, y eso lo hacemos a través del Fondo Común, y por eso yo encantado de aportar y decir, bueno, permiso de circulación, que es un recurso importante para la comuna de Huechuraba, pero somos solidarios, porque mi vecino y mi vecina son solidarios, la comuna también, bueno, apoyemos al Fondo Común, pero pongamos mecanismos también importantes de medición, yo creo que también, porque las comunas, digamos, las municipalidades, yo he visto que siempre están pidiendo más recursos, que está bien, pero también hay que ver en qué se está gastando esos recursos, y eso lo encuentro muy importante.
0: Alcalde, quería aprovechar de preguntarle por otro tema a propósito de seguridad pública, ¿cierto? Que ha estado también en la agenda, en los distintos jefes comunales. Hace un tiempo la Contraloría aseguró que, es cierto, por el tema administrativo no era posible que los municipios regularan los horarios de barberías y peluquerías, que hubo allá.

0: entrenamientos en varios lugares, en fin, y se cuestionaba de por qué podían abrir, por ejemplo, durante el trasnoche, en fin. Hay un proyecto de ley incluso ahora para tratar de zanjar precisamente este tema administrativo. ¿Qué mirada hay allí de eso? ¿Usted espera algún tipo de regulación? ¿Qué pasa también con los negocios que dicen, bueno, que no se discrimine a todo el gremio, por decirlo de alguna manera, con esta medida?
1: No, muy bien lo dijiste, Rafael. ¿Me escuchan? ¿Aló?
0: Sí, por supuesto.
1: Ah, es que me estaba sonando. Muy bien lo dijiste. Mira, acá yo creo que es importante no estigmatizar este tipo de comercio, como la barbería, las peluquerías. Nosotros acá en Huechura tenemos más de 70 que están hoy día operativas, que lo hacen bien, tienen sus permisos, pero por supuesto han habido comunas, y acá también hemos tenido algunas situaciones donde hemos tenido que clausurar, donde necesitamos herramientas para ayudar, digamos, a que aquellos comercios que no están haciéndolo de la manera correcta sean, por supuesto, clausurados. Pero ahí viene un trabajo muy importante y colaborativo con el Departamento de Laboral, con la Dirección del Trabajo, con el Servicio de Impuestos Internos, porque esto no lo podemos hacer solo. Y si no van a hacer una ley donde a nosotros nos van a pedir aún más fiscalización, ahí vamos a tener un tema de recursos. Entonces hay que discutir bien al final cómo esto lo vamos a llevar a cabo con el Servicio de Impuestos Internos y el Ministro del Trabajo.
0: Es el alcalde de Huechuraba, Maximiliano Luxis, conversando aquí en lo que queda del día en cooperativa, a propósito de varios temas, ¿cierto?, que nos han tenido ocupados en la última semana, como la mega reforma, lo que fue esta controversia generada entre alcaldes y alcaldesas, principalmente en dos bloques, oficialismo y oposición, aunque hubo algunos que estuvieron cruzados de la línea, digamos, a la hora de tener, ¿cierto?, esta situación de presentar en el Congreso. Alcalde, una última pregunta. ¿Qué evaluación hace hasta ahora de su aparición en un cargo público, digamos? Uno de otra manera siempre está, ¿cierto?, cercano a la política, conociéndola o desde algún ámbito, observándola, pero haber sido elegido en un cargo de elección popular, ¿cierto?, y lo que pueda venir más adelante. ¿Hacia dónde espera apuntar en los próximos años?
1: No, Rafael, estoy muy contento de esta oportunidad que me dieron las vecinas y los vecinos de Huechuraba. Ha sido un gran desafío, muy enriquecedor en lo profesional y en lo personal. Hemos conformado un gran equipo acá municipal y te muestra una manera diferente a ver las realidades de Chile. Acá, al final, los alcaldes administramos realidades. Por lo menos yo, que venía del mundo privado y de otra instancia, acá me doy cuenta de cosas que no sabía en lo personal. Y por supuesto uno se da cuenta de esta diferencia, por eso al final uno termina siendo también solidario con otras comunas, de decir cómo uno puede apoyar, aportar. Estoy muy muy contento, yo espero poder que los vecinos y las vecinas me den la oportunidad para ir a una reelección, así que eso es lo que yo estoy apuntando para futuro. Y bueno, si llegan a ser 8 años, son 8 años, pues ahí después veremos si seguimos por la senda pública o vienen otros desafíos.
0: La conversación en lo que queda del día en cooperativa con Maximiliano Luxic, alcalde de Huechuraba. Muchas gracias, alcalde, que tenga un buen resto de tarde.
1: Muchas gracias, Rafael, a ti.
0: 7:17 PM. Vamos a seguir, por supuesto, hablando de este tema que ha sido objetivo de análisis, de debate en el mundo municipal. Te cuento que hasta ahora sigue jugando la U por Copa Chile. Están en el minuto 61 ya. Están derrotando los azules por 1-0 de visitante a Unión San Felipe, con lo cual están avanzando en esta Copa Chile. Y en el Monumental, sí, sigue acá, estamos observando la fiesta de Colo Colo, también por la presentación de Bocinha frente a la gente. Muchos globos, muchos regalos incluso, veremos cómo les va cuando aparezca, cierto, el arquero de Cabo Verde, pero de todas maneras un clima de fiesta y bien familiar a esta hora en el Estadio Monumental. Sigamos conversando del día después de la aprobación de la mega reforma, también del mecanismo de compensación, entre otros temas. Estamos ahora aquí en lo que queda del día con la alcaldesa de Los Espejos, Javiera Reyes. ¿Cómo está, alcaldesa? Bienvenida.
2: Hola, muy buenas tardes, Rafael. Un gusto poder conversar contigo.
0: También para nosotros, alcaldesa, ¿qué tal estuvo el día después? ¿Cómo se ha aquilatado hoy? ¿Qué planes hay para allá? Poner en práctica, hacer frente a una iniciativa que ustedes, varios alcaldes y alcaldesas, ¿cierto?, no compartían.
2: Mira, lo primero es señalar que se ha abierto un debate en torno a la desigualdad, que lo abrimos muchos alcaldes que Vemos con mucha preocupación lo que está pasando en términos de las reformas que está impulsando el gobierno.

0: cómo esto afectan a los sectores populares, a la gente más pobre, y eso nos, esa preocupación nos hizo también salir con mucha fuerza a plantear la propuesta que nosotros habíamos hecho al Ejecutivo a propósito de la compensación de las contribuciones. Yo quisiera decir que no hay nada más ideológico que lo que acaba de ocurrir con esta reforma. Lo digo a propósito de las palabras del alcalde Luksic que escuché la última parte de la entrevista. Porque no hay nada más ideológico que hacer que la gente que no tiene recursos, que la gente pobre, le termine pagando los privilegios a la gente que básicamente, mediante sus servicios municipales, obtiene lujos, como en el caso del Spa de Las Condes y otros ejemplos que han ido saliendo durante los últimos días. Por tanto, la propuesta que nosotros habíamos hecho al Ejecutivo era que los 200.000 millones fueran íntegros al Fondo Común Municipal. Nosotros no estábamos pidiendo más recursos, sino que lo que estábamos pidiendo era que los recursos que se estaban inyectando se pudieran distribuir según necesidad. Y eso lamentablemente no fue escuchado, y así como al mismo tiempo el gobierno nos dice que no hay plata, que están haciendo ajustes fiscales de distintas materias, lamentablemente le entrega 40.000 millones de pesos a 6 comunas sin ningún miramiento. Entonces eso nos parece que es complejo y que obviamente hoy día tenemos un país más desigual y más injusto que el que se tenía hasta ayer.
1: ¿Qué está en riesgo, a su juicio, en algunos municipios, en el suyo puntualmente, o en otros? ¿O qué habrá que cambiar de lo presupuestado para este año, para el que viene? En fin, ¿en qué está eso?
0: A ver, creo que en general el municipalismo está en alerta porque se han estado haciendo algunos ajustes que obviamente afectan la cotidianidad. Ha salido en materia de salud algunos ajustes a propósito de programas que estarían en evaluación. Obviamente esto hay que ir viéndolo en paralelo a cómo se va dando el proceso, pero por ahí, a propósito de que los municipios administramos la atención primaria de salud, pudieran haber algunos elementos que vengan con menos recursos vía ley de presupuestos. Por otro lado, nosotros que somos un municipio como muchos otros, la Municipalidad de Los Espejos, con alta dependencia del Fondo Común Municipal, dependemos de los recursos que entrega el Estado para poder llevar adelante materias de inversión. Yo quisiera contarte que durante este año nosotros el único proyecto financiado a través de la Subdere es un proyecto que nos financiaron en marzo. ¿Qué significa eso? Que no están permitiendo que lugares como Los Espejos puedan seguir ocurriendo proyectos de inversión que nos permite que ingresen recursos a nuestra comuna, que se mejoren las plazas, que se mejoren las áreas verdes, que haya más iluminación, etcétera. Y eso a mí me parece que es complejo, porque al final del día, según todos los índices que tiene el mismo Estado de prioridad social, Los Espejos es una comuna que tiene altos índices de prioridad social. Por tanto, de hecho, somos el segundo. Por tanto, ¿qué es lo que uno esperaría que ocurriera? Uno esperaría que los recursos se pusieran donde más falta. Sin embargo, esto contrasta gravemente con la entrega de recursos que se hizo a 6 comunas, que obviamente nos parece que no va en la misma dirección de lo que se nos ha dicho al resto.
1: Ahora, en algún minuto se planteó también cuál habría sido la mejor opción. ¿Ya no había tiempo para buscar otra opción con la votación por delante? ¿No se escuchó propuestas? ¿De qué manera se zanjó finalmente ese diálogo? ¿Y cómo queda la relación de ustedes como alcaldes y alcaldesas, de oposición en este caso, para hablar con el gobierno a futuro?
0: A ver, yo lo que podría señalarte, o sea, lo que había que tener era la voluntad. Nosotros en un momento, a propósito de lo que han señalado otros alcaldes que han descalificado, digamos, la postura que nosotros hemos tenido, suscribimos un acuerdo entre todos los alcaldes de Chile. Ese convenio tenía como premisa, como supuesto, que se focalizara el beneficio

0: de la exención de contribuciones. Y una vez focalizado, por cierto, que situaciones como la compensación llegaban a tener un sentido. Lamentablemente, el gobierno escuchó la parte que le convenía. Y eso me parece que es muy complejo y que finalmente hay que entender de que cuando un gobierno, independiente del color político que sea, le toca la conducción de un Estado, tiene que haber una preocupación especial por aquellos sectores que más necesidades tienen. O sea, yo creo que la invitación, por ejemplo, a poder ver la necesidad que tiene una familia de Lo Espejo en comparación con cualquiera de estas comunas que les entregaron cifras multimillonarias, probablemente es una familia que tiene una mayor dependencia de los servicios municipales. Y eso yo creo que es la invitación que yo le haría al gobierno, a que se preocupen por las personas que tienen más necesidades, que viven en los sectores que han estado alejados de los privilegios que ha tenido o de los beneficios que ha entregado el sistema, y que esa familia, digamos, de esfuerzo, hoy día ve mucha más complicada su vida. Y a propósito de, sin duda, lo que puede pasar con la reducción eventual de servicios municipales, a propósito de que están haciendo que el Estado sea más pequeño, por tanto que tengamos menos capacidad, pero también porque a esa familia le cuesta llegar a fin de mes porque el bencinazo hizo que el costo de la vida subiera. Entonces, yo veo una panorámica de lo que ha ocurrido el último tiempo y no veo por qué una familia de un sector de la clase media, de un sector popular, estaría mejor hoy día que lo que ha estado antes, a propósito de que la vida está más cara, de que no hay mejores condiciones, de que no están llegando los recursos a las comunas, a los municipios donde más se necesitan, y eso afecta directamente la calidad de vida de las personas.
1: Ahora, ¿qué servicios municipales podrían estar en riesgo?
0: Mira, es que con calculadora en mano vamos a tener que revisar cómo logramos afectar lo menos posible a nuestra gente. Mira, lo que siempre los alcaldes ponemos por delante son los intereses de nuestros vecinos y de nuestras vecinas. Y en eso vamos a poner el esfuerzo de que el impacto sea siempre lo menor posible. Pero hay que ir mirando porque los efectos, digamos, que puede tener esta reforma son bastante diversos. Pero finalmente lo que quisiera resaltar es que aquí hay un desbalance tremendo y brutal en la entrega de recursos, y que es totalmente contradictorio que el gobierno, mientras nos señala que no tiene recursos para poder hacer plazas en nuestra comuna, esté entregándole 40.000 millones de pesos a 6 comunas, que aparte fueron las comunas que jugaron un rol mayor en poder aprobar estos recursos. Ayer era como bien gráfica la situación. Estaba la alcaldesa de Las Condes, la alcaldesa de Payar, la alcaldesa de Papudo, la alcaldesa de Chicureo de Colina, el alcalde Luxig, versus otras comunas que tenemos una necesidad manifiesta permanente en nuestros vecinos. Los Espejos, San Ramón, El Bosque, Pedro Aguirre Cerda, estaba también la alcaldesa de Valparaíso, la alcaldesa de Quinta Normal, el alcalde de Maipú. Uh-huh. Era bien gráfica la situación realmente. Entonces creo que hoy día hay que decir las cosas como son, y lamentablemente se aprobó una reforma que acrecenta las desigualdades en nuestro país, y eso yo de verdad creo que no es una buena noticia para Chile y que no nos da absolutamente ningún elemento para poder celebrar el día de hoy.
1: Y los cambios que puede haber en cuanto al pago de contribuciones, ¿usted cree que incluso se le puede dar otra vuelta a futuro? Este proyecto ya está zanjado, ¿cierto? Pero hay algunos alcaldes y alcaldesas que han sugerido que habría que reabrir entonces el debate de qué hacer con el pago de contribuciones, más allá de la distribución municipal, o de qué manera compensar eso ya para siempre.
0: Mira, el pago de contribuciones existe del año de la cocoa, por decirlo de alguna forma. En ese sentido, también se entiende que en las ciudades, digamos, importantes que han logrado conectarse como ciudad, es decir, que esta situación que tiene, por ejemplo, la región metropolitana o el Gran Santiago, y sin duda muchas otras regiones más, donde hay comunas que tienen el presupuesto de otra comuna multiplicado por 16. O sea, si yo el presupuesto de Los Pejos lo multiplico por 16, obtengo el mismo presupuesto que tiene Las Condes. No es normal que las ciudades tengan ese nivel de desigualdad. Eso no es sano, está mal. Y efectivamente establece que hay ciudadanos de primera y de segunda categoría. Y eso, a través del pago de contribuciones, de alguna manera, como el sentido era que se usara para poder compensar. Y eso no es, como lo han querido poner otros alcaldes, como un buenismo de, oh sí, contribuyamos solidariamente. No, eso funciona porque los sistemas impositivos, los sistemas de impuestos, dentro de sus objetivos tienen el poder generar mayor equidad. Entonces, cuando vemos que esto no ocurre, sino que por el contrario, se está eliminando un impuesto a personas que tienen patrimonios altos, y se entiende que puedan haber personas que tengan problemas para pagar, pero en esto se podían buscar otras soluciones. Una persona que tiene una propiedad evaluada en cientos de millones de pesos, sin duda pudiera haber tenido algún problema de liquidez, pero okay, que esa persona que está complicada hoy día y que es una persona mayor no pague. Pero bueno, esa casa en algún minuto se va a vender, se va a heredar, va a poder haber una liquidez para poder entregar ese recurso al Estado. Y eso no es porque estemos planteando un debate ideológico, es porque en las ciudades los sistemas impositivos de contribuciones funcionan así, funcionan para poder financiar una ciudad que tenga una coherencia y también una forma de integrarse, que lamentablemente hoy día se encuentra más lejana que lo que se encontraba ayer a propósito de la aprobación de esta reforma.
1: Le agradecemos a Javiera Reyes, alcaldesa de Los Espejos, por esta conversación aquí en lo que queda del día en Cooperativa. Gracias, alcaldesa. Buenas tardes.
0: Muchas gracias, Rafael. Buenas tardes.
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1: Entró Bocilla a la cancha en el Monumental. Rodrigo Gómez, pasemos con tu sonido directo a escuchar. Está hablando precisamente Bocilla, está con el animador Humberto Sichel, ahí en la mitad de la cancha.
3: El estadio Monumental, más de 25.000 personas.
4: Ha sido muy, muy gratificante. Mi familia está muy, muy feliz por eso, muy contento. Espero trazê-las cá para também ver o carinho do povo chileno e de todos os colocolinos.
5: Tu dijiste que sempre havia sonhado chegar a um clube grande. Te queremos dizer todos acá que Colo-Colo é o que nos ha passado em nossas vidas. É uma alegria que dura para sempre. Así que não te equivocaste. Llegaste a um clube grande, llegaste a Colo-Colo que te quiso venir a recibir con toda su gente al Estadio Monumental. Nos vemos en la cancha próximamente, Bocilla. Un placer conocerte, conversar contigo. Y bueno, hay una sorpresa. Hay pelotas dispuestas en todo el Estadio
1: Monumental. La voz de Bocilla, entonces, Bocilla, agradeciendo la recepción que tuvo con la gente, dijo que su familia espera él que esté prontamente en Chile para vivir también esta fiesta. Está en la mitad de la cancha, están todas las copas de la historia del club, las más destacadas, obviamente al centro la Copa Libertadores, también la Recopa Sudamericana, y el estadio lleno con las personas que pudieron tomar esta entrada, que era gratuita, pero que había que registrarse, ¿cierto?, para obtenerla. Habrá más detalles, podrán escuchar la voz de Bocilla y más, por supuesto, junto a Rodrigo Gómez, a quien le agradecemos por estos despachos desde el Estadio Monumental, luego a las 20 horas en Cooperativa Deportes. ¿Planeas una nueva aventura? 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

0: 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Nos vamos a ir a una pausa. En un rato más vamos a estar revisando, entre otras cosas, la cifra del día. Y también el informe bien preocupante del Minsala sobre jóvenes que ocupan vapeadores, que supera incluso a quienes están fumando cigarros en la actualidad. De eso y más, a la vuelta de esta breve pausa.
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0: La cifra del día es 3.000. Es que se estima que cerca de 3.000 trabajadores deberán paralizar sus funciones por la suspensión temporal del proyecto Andes Norte de Codelco. Una medida que en todo caso fue valorada por dirigentes de la Federación de Trabajadores del Cobre, quienes aseguraron que ninguna vida paga cualquier producción. Desde el gobierno, el ministro Mas planteó que la prioridad siempre va a ser la vida y la seguridad. Conozcamos los detalles acá con Gonzalo Aguirre.
17: Luego de que se detectara la existencia de un fenómeno sísmico emergente, desde Codelco anunciaron la suspensión temporal de las actividades de construcción y desarrollo del proyecto Andes Norte en la división El Teniente, tema que fue abordado por los representantes de la Federación de Trabajadores del Cobre luego de referirse al debate en torno a una eventual privatización de la estatal. El presidente de la FTC, Héctor Rocco, comentó que esperan reunirse pronto con la administración de la empresa para tratar este asunto y lamentó que hayan conocido esta información por la prensa. Escuchamos al vicepresidente de la Federación y director del sindicato, el teniente Alfonso Saavedra.
18: Mina Andes Norte sí está suspendida temporalmente y valoramos porque no es producir por producir. Ninguna vida paga cualquier producción. Se está haciendo un estudio porque la sismicidad en este sentido horizontal está controlada y hay sensores. Pero lo que nos ocurrió el 31 de julio fue un evento que vino desde abajo y eso no habían detectores. Se está haciendo el análisis, se está buscando la tecnología y eso no va a aparecer en un mes. Los ejecutivos no van a tomar decisiones a la tonta y a la loca. Y si vamos a correr riesgo para sufrir accidentes, nosotros no estamos dispuestos como representantes de los trabajadores y la administración tampoco quiere correr esos riesgos.
17: Vamos a ver lo que significa temporalmente, dijo además Alfonso Saavedra. Otro de los dirigentes en tomar la palabra fue Amador Pantoja, presidente del sindicato Subel y Mina del Teniente, quien transmitió lo que se les ha comentado en cuanto a la posible duración de esta suspensión.
18: Se nos confirmó oficialmente que esta detención es temporal y se cree que, de acuerdo a algunos estudios hechos, la temporalidad podría durar a lo menos 2 años. Esa es la realidad hoy día oficial entregada del teniente, especialmente el mundo sindical del teniente, y en el cual estamos transmitiendo. Nos preocupa mucho, vamos a estar muy atentos porque también tenemos el rol de la federación, en el cual debemos preocuparnos no solamente por el teniente, sino que por todas las divisiones.
17: Tanto desde la Confederación de Trabajadores del Cobre, su presidenta Ana Lamas dijo a Cooperativa que si existen trabajadores que no podrán continuar temporalmente en el proyecto, Codelco

0: deberá implementar medidas concretas para mitigar el impacto, como reconversión laboral, reubicaciones, capacitación, una transición justa que garantice la continuidad del empleo y de los ingresos de las familias. Por parte del gobierno entregó declaraciones el viceministro de Economía y Minería, Daniel Mas.
1: Nuestra prioridad absoluta siempre será la vida y la seguridad de las personas. Por eso respaldamos la decisión preventiva de Codelco de suspender temporalmente Andes Norte. Se ha tomado la decisión de parar hoy de forma preventiva para fortalecer los controles técnicos con el objetivo de que el futuro de nuestra minería subterránea sea totalmente seguro.
0: Y desde la región de O'Higgins hubo reacción del alcalde de Rancagua, Raimundo Agliati, quien dijo que esto debe ser abordado con la mayor rigurosidad. Lo responsable es detener las obras. Nos encontramos en un momento súper complejo. Entendemos las medidas, pero lo concreto, dijo, es que hoy día se paralizan esas obras y miles de trabajadores quedarán fuera a través de 3 empresas contratistas.
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3: 15 minutos están faltando para las 8. Seguimos haciendo lo que queda del día aquí en Cooperativa. Vamos al informe del Minsal. Te habíamos adelantado, ¿va?, que el número de jóvenes que ocupa vapeadores supera a quienes fuman cigarros incluso. Esto no es una buena noticia para nada, advierten desde el Minsal, que no hay que ver como algo totalmente inocuo el tema de los vapeadores, que más bien es una cifra alarmante. Acá te lo va a explicar la siguiente nota de Gloria Gutiérrez.
4: El Ministerio de Salud presentó los resultados de la encuesta mundial de tabaquismo en jóvenes aplicada en adolescentes de entre 13 y 15 años de todo el país y que arrojó preocupantes cifras en torno al consumo de cigarrillos y de vapeadores electrónicos. En el primer caso, un 23,3% reconoció haber consumido alguna vez tabaco. Además, un 9,3% lo hace de forma actual. Una cifra aún mayor en el caso de los vapeadores. Casi un 33% los ha utilizado alguna vez en su vida, mientras que el 14,8% reconoce haber consumido durante el último mes. Como alarmantes calificó estas cifras la ministra de Salud, May Chomalí.
5: Sentimos de que estamos en una zona de altísimo riesgo para nuestros adolescentes, en términos que están iniciando el uso de cigarrillos y de cigarrillos electrónicos demasiado temprano, lo que va a predecir en un futuro altísimos riesgos para la salud física y para la salud mental. Quedamos muy preocupados sobre lo que estamos viendo, sobre una cifra de 2 dígitos. Esto es alarmante. Tenemos que hacer más esfuerzo de lo que se están haciendo para reducir el consumo tanto de cigarrillos tradicionales como vapeadores.
4: Otras cifras preocupantes que deja el informe: un 33% de los jóvenes que fuman cigarros aseguran que pudieron comprarlo en tiendas o kioscos establecidos a pesar de estar prohibido. Un 58,8% indicó que no ha intentado dejar de fumar, y en cuanto a ser fumadores pasivos, un 68,3% indica no estar seguro de que estar expuesto al humo del tabaco ajeno sea perjudicial para su salud. Sobre los componentes que tienen los vapeadores y por qué son tan peligrosos, escuchamos al doctor Juan Carlos Ríos, director ejecutivo del Centro de Información Toxicológica de Medicamentos de la Universidad Católica, el CITUC, y a la doctora Carolina Herrera, broncopulmonar y expresidenta de la Sociedad Chilena de Enfermedades Respiratorias.
6: Muchos diferentes tipos de compuestos. ¿Cuál es el primero que puede haber? Nicotina, altamente adictiva. La probabilidad de que un niño que ingiere este tipo, que vapea esto, sea después fumador, es 10 veces más. Después tenemos solventes, solventes que en esta edad tienes que pensar que en los 12, 13, 14 años el joven todavía está desarrollando su cerebro. Todos estos solventes son sustancias neurotóxicas. Tenemos el gran problema de los metales. Pasaban los metales al líquido y este era inhalado.
7: Mal llamados vapeadores porque no es vapor, es humo tóxico lo que expelen. Podría ser peor que un cigarrillo normal, puede tener muchísima más nicotina.

0: que 15 cajetillas de cigarrillo.
1: Ante esto, el Ministerio de Salud reforzará las fiscalizaciones en los puntos de venta para evitar que sean comercializados a menores de edad, además de una nueva regularización que se prepara y que abordará el tema de los aditivos que se incorporan a los vapeadores, que los hacen aún más llamativos para jóvenes.
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3: Esta tarde la NASA confirmó que la etapa superior de un cohete Falcon 9 de SpaceX impactó de manera accidental la superficie de la Luna en la madrugada del miércoles 5 de agosto. El impacto ocurrió a una velocidad de 8.700 kilómetros por hora, 7 veces la velocidad del sonido, cerca del cráter Einstein, ubicado en el borde occidental de la cara visible del satélite.
4: Well, in the early hours of Wednesday, August 5th, a upper stage from a SpaceX Falcon 9 rocket made an unplanned impact on the lunar surface.
3: El impacto no representa absolutamente ningún peligro para nadie en la Tierra ni para ningún equipo que se encuentra en la Luna, señaló la NASA.
4: Through NASA's CLIPS initiative or the
3: El fallecimiento del salvadoreño Edwin López Cornejo bajo custodia del Servicio de Inmigración y Control de Aduanas, el ICE, en el centro Delaney Hall de Nueva Jersey, ha intensificado las críticas sobre las condiciones de detención federales. El caso representa la segunda muerte en dicho centro desde 2025 y se suma a las más de 50 víctimas mortales registradas bajo custodia federal durante el segundo mandato de Donald Trump. Mientras ICE investiga el deceso por una supuesta emergencia médica, familiares lo recuerdan como un padre dedicado que buscaba el sustento para su familia.
5: Justicia para mi hijo. Yo quiero que le impute. Deja a mi niña que tiene 12 años. Yo soy la madre, me deja con un dolor, una herida que nunca va a sanar.
3: En la ciudad de Gaza se realizó el mayor funeral de la historia. Son 112 miembros de dos familias fallecidas hace casi 3 años en un bombardeo israelí sobre un bloque de viviendas. Según informan las autoridades, se cree que el número total de víctimas de aquel ataque ascendió a 300. Esto coincide con un escenario de alta tensión debido a las reacciones divididas por el nuevo acuerdo de desarme entre Hamas y la Junta de Paz del presidente estadounidense Donald Trump, un pacto que no ha frenado los recientes bombardeos de Israel sobre la franja. El presidente ruso Vladimir Putin y el brasileño Luis Inácio Lula da Silva conversaron para fortalecer la cooperación estratégica y comercial en áreas como energía y tecnología, además de abordar la guerra en Ucrania.
6: Porque, vamos ver o seguinte, a guerra da Ucrânia, quando ela começou, pensava-se alguns que o Putin ia ganhar em 3 meses.
3: Ambos líderes reafirmaram sua aliança em foros multilaterais, como o BRICS, em um contexto de tensões diplomáticas entre Brasil e Estados Unidos.
6: Não aconteceu nenhum e nem outro.
3: El actor Vin Diesel aseguró que el guión de Rápido y Furioso 11, que se va a conocer como Fast Forever, es lo mejor que ha leído en décadas. Acabo de leer el guión de Fast Forever, de Mike Leslie. Es el mejor guión que he leído en décadas, todavía estoy llorando, escribió en Instagram, al compartir un adelanto del reestreno en cines de Rápido y Furioso. Con el regreso a las salas de la primera película el próximo 18 de agosto, Diesel sostuvo que te alegrarás de haber podido ver la primera parte en el cine, tanteando una conexión con la nueva entrega de esta franquicia. La película número 11 de Rápido y Furioso ha tenido múltiples postergaciones por las características, además, que había tenido el cierre de Fast X en el año 2023. Son los titulares que mueven al mundo.

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3: Es momento para un último resumen de titulares. Está con nosotros Álvaro Lozano.
4: Por el incendio en Quilicura, reiteradas son las quejas por la falta de información sobre los químicos en la empresa afectada. Hay emergencia agrícola ya en la Araucanía por los estragos de las lluvias. Siguen las evacuaciones en Carahue, esta tarde también en Angol. Y detuvieron al sospechoso de ser el autor material del homicidio de un estudiante de solo 15 años en San Bernardo.
3: Es Álvaro Lozano, atento a todo lo que ha pasado durante esta jornada. Muchas gracias, Álvaro.
4: Hasta mañana. Chao.
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3: Gracias por habernos escuchado durante esta jornada. Ya son las 20 horas en punto, así que nos vamos rápidamente para dar paso a Cooperativa Deportes. Hasta mañana.
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3: ¿Qué tal? Bienvenidos, bienvenidas a la información de los deportes en Radio Cooperativa en este día miércoles 5 de agosto con fiesta en el Monumental. Se comienzan a definir los grupos de la Copa Chile. La Católica mira de reojo la Copa Libertadores. Estos son los titulares. Fiesta total. Hace pocos minutos y ante más de 30.000 personas, Bocinha fue presentado frente a los hinchas de Colo Colo en el Estadio Monumental. El arquero de Cabo Verde ya se empapa del equipo albo y señaló que llegó al más grande de Chile. Una clasificación y nada más. En un soporífero partido, la Universidad de Chile derrotó a Unión San Felipe y se metió en la siguiente ronda de la Copa Chile. Ahora los azules se medirán con el Everton en la fase de los octavos de final. Los cruzados comienzan a perder a sus guerreros. Sebastián Arancibia y Clemente Montes serán las primeras bajas de la Universidad Católica para visitar a Estudiantes de La Plata la próxima semana por la Copa Libertadores. Además, el delantero tampoco estará para la vuelta en el Clara Arena. Y la ministra del Deporte, Natalia Ducó, salió a responder el oficio de la Contraloría que denunciaba la mala utilización de recursos públicos. Además, la secretaria de Estado se defendió de las críticas a su gestión. 20:03, los temas sobre la mesa. Sube volumen a la cooperativa que ya arranca la edición de cierre. La de Cooperativa Deportes PM.
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